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0: 823, premio número 20.
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0: 927, premio número 16.
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0: 244, premio número 3.
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0: 778, premio número 7.
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0: 488, premio número 2.
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0: 15, premio número 8.
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0: 296, premio número 4.
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0: 181, premio número 15.
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0: 518, premio número 14.
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0: 195, premio número 19.
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0: 04. Resultado del sorteo de quiniela y tómbola nocturna del día 14 de octubre del 2026. Del primero al décimo, 968, 488, 244, 296, 353, 726, 778, 515, 047, 076. Del décimo primero al vigésimo, 912, 664, 006, 518, 181, 927, 706, 477, 195, 823. Por repetición y para el juez la tómbola, se sorteó el número 04.
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0: ¿Qué tal, amigos? Muy buenas noches y bienvenidos a esta edición informativa aquí en Radio Felicidad. Temperatura actual en Paysandú, 16 grados. Los vientos del sur a 9 kilómetros en la hora. Visibilidad, 16 kilómetros. Para la próxima madrugada se anuncia una mínima de 10 grados. Y mañana cielo algo nuboso y claro, con una máxima de 18 grados. Con la participación de más de 700 niños de distintas escuelas del departamento, se realizó en el nuevo estadio 8 de junio la segunda edición de Cerebros en el Tránsito, la iniciativa de la Dirección de Tránsito en conjunto con la Inspección de Primaria, que busca enseñar sobre educación a alumnos de cuarto, quinto y sexto año. El intendente Nicolás Olivera resaltó la iniciativa en el marco de un contexto en el que una de las principales causas de muerte en Uruguay se da de acuerdo a los siniestros de tránsito. En este sentido, destacó que hacer este tipo de actividades con niños tienen el objetivo de que incorporen buenos hábitos. En esta segunda edición de Cerebros en el Tránsito participaron más de 700 niños de cuarto, quinto y sexto año de 11 escuelas de la ciudad y 9 del interior del departamento. En esta oportunidad estuvieron presentes niños de las escuelas 58 de Esperanza, 12 de la Ruta 90, 72 de Parada Daimán, 86 y 7 de Meseta de Artigas, 13 de Nuevo Paysandú, 85 de Cañada del Pueblo, 52 del Eucalipto, 16 de Cerro Chato, 28 de Barras de Gualeguay, las escuelas 95, 71, 87, 96, 105, 100, 112, 8, colegios Adventista y Candiles. La actividad se desarrolló de acuerdo a lo previsto y, según señaló el director de tránsito de la Intendencia, Gastón Berreta, la participación aumenta cada año con el objetivo de brindar herramientas para que los niños tengan su propia seguridad y que mañana afronten el tránsito con lo aprendido en estas instancias. El próximo sábado 17 de octubre, con el apoyo de la Intendencia, se llevará a cabo en Paysandú el Congreso de la Unión de Agencias de Viaje del Interior de Uruguay, que incluirá instancias de capacitación de agentes de viaje y un workshop con participación de agencias y operadores nacionales e internacionales. Los detalles de esta actividad fueron brindados con la participación de la secretaria general de la Intendencia, Gabriela Gómez, el director de Turismo, Diego Torres, el coordinador de gabinete, Manuela Prato, la prosecretaria, Marina Masili, y representantes de las agencias de viaje de Paysandú afiliadas a la UADI. El director de Turismo aseguró que organizar una actividad de estas características también implica ser buenos anfitriones. En representación de los operadores turísticos de Paysandú, Esteban Cayorda agradeció el apoyo brindado por la Intendencia para la realización de este congreso que llega a Paysandú por cuarta vez. Paysandú recibirá alrededor de 200 personas en el ámbito del turismo. No solamente participarán del congreso, sino también que conocerán la ciudad. Los operadores sanduceros coincidieron en la importancia de acudir a las agencias inscriptas, avaladas y controladas por el Ministerio de Turismo, dado que ofrecen mayores garantías y protegen de la ola de estafas que se registran en Uruguay, vinculada principalmente a la oferta de viajes que se realiza a través de las redes sociales. El cronograma del congreso se desarrollará a partir del sábado, con capacitaciones para agentes de viaje y un workshop con participación de la Intendencia y agentes de todo el país. En tanto, el domingo se realizará una asamblea de socios. La secretaria de la Intendencia destacó el esquema interinstitucional que hace posible la celebración de este congreso en Paysandú y que continúa posicionando como destino de eventos el resultado del esfuerzo mancomunado que organizan las instituciones públicas, así como los emprendimientos privados. El obispo de Florida, Alfonso Bauer, señaló que la prioridad absoluta de la Iglesia Católica es la recuperación del Papa León XIV, luego de su intervención quirúrgica más allá del viaje apostólico previsto para principios del próximo mes. Bauer enfatizó que el Papa ha mostrado predisposición a seguir al pie de la letra las indicaciones de los profesionales, por lo que se aguardan los informes correspondientes para evaluar la viabilidad o posposición del viaje, manejándose la posibilidad de diferirlo para los primeros meses del próximo año o más adelante. Respecto de la compleja infraestructura organizativa puesta en marcha en Uruguay, el obispo transmitió tranquilidad y remarcó que el trabajo realizado por las comisiones de logística, economía, liturgia y pastoral no han sido en vano. Según dijo, el ritmo de preparación se pondrá temporalmente en el freezer para ser reactivado y aprovechado una vez que se concrete la nueva fecha. Bauer destacó el acompañamiento espiritual de la Grey Católica Uruguaya a través de una cadena de oraciones en el sitio web papaleonuruguay.uy. La iniciativa busca contabilizar 3.5 millones de Ave Marías, una por cada habitante del país, dedicada a la pronta recuperación y salud del Papa. Finalmente, el prelado insistió en que cualquier decisión sobre el itinerario oficial depende en forma directa de la Santa Sede, la cual comunicará los pasos a seguir, tan pronto como se cuente, con un pronóstico definitivo y un plan de tratamiento adecuado. Bauer insistió en que cualquier decisión sobre este itinerario será comunicado próximamente. Establecemos una pausa.
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0: Seguimos informados en Radio Felicidad. El gobierno firmó un acuerdo con una empresa española para desarrollar un parque tecnológico de centros de datos de 500 megavatios. El presidente de la República, Yamandú Orsi, señaló que la inversión alcanza los 5.700 millones de dólares, por lo cual se trata del mayor negocio en la historia del país. El proyecto será en régimen de zona franca, implica 5.500 millones de dólares en centros de datos, a lo que se suman 200 millones destinados a la instalación de 350 megavatios de generación solar que abastecerá el parque con energía renovable propia, según señaló el presidente de la República.
1: El acuerdo sobre una inversión que por su monto es de la más grande de la historia reciente, si no la más grande. Se ha trabajado desde hace meses en búsqueda de esto y debemos decir que con mucho profesionalismo y silencio. Quiero agradecer especialmente a los técnicos y técnicas de UTE, a la ministra y al secretario de la Presidencia, que han hecho un trabajo lento, o no tan lento, pero sí muy, muy profesional. Anunciamos esta inversión no como un trofeo, ni como contraposición a proyectos históricos del Uruguay o proyectos anteriores. Es el fruto de un proceso de acumulación nacional y es parte de un desafío que reconoce la necesidad de muchos proyectos complementarios en distintos aspectos de la vida económica del Uruguay.
0: Era la palabra del presidente de la República, Yamandú Orsi. En la primera etapa, hacia 2029, se crearán más de 3.000 puestos de trabajo en la construcción, mientras que una vez finalizada la iniciativa, se generarán 1.500 empleos de forma permanente. La ministra de Industria, Fernanda Cardona, remarcó que las instalaciones se distribuirán entre Canelones, San José y Florida, al tiempo que destacó el impacto económico que tendrá en el Producto Bruto Interno.
2: Tanto Uruguay, con sus equipos técnicos, como también las empresas privadas que trabajen en esto, y Solaria, estamos pensando en el entorno del 2029, que quede todo operativo, 2030, quiere decir que la primera fase termina en este quinquenio y la segunda empieza en el segundo quinquenio. En realidad es una, va a ser un trabajo que continúe. En la primera fase estamos pensando del entorno de más de 3.000 puestos de trabajo en la parte de la obra y estamos hablando de 1.500 puestos de trabajo que van a quedar permanentes en el Uruguay, muchos vinculados a empleos de calidad, con tecnologías de la información, con datos y, por supuesto, operación y mantenimiento tanto del data center como de lo que implica la generación solar y la obra de red. Y acá también hay una cosa que es muy importante decir, que en esto de que trasciende y que estamos dejando un proyecto presente y futuro para Uruguay, estamos dejando firmado un compromiso de trabajo entre el gobierno que justamente va a tener un derrame en este quinquenio, en el que queda este gobierno y en el que viene. Y me parece que eso es importante por la inversión que les decía recién y porque es un proyecto país. Una cosa importante, con este proyecto ganan todas las partes. Es un proyecto donde gana UTE, es un proyecto donde gana Uruguay, no solo por lo que representa para Uruguay numéricamente y en puestos de trabajo en el interior del país, sino porque también reafirma lo que decía el presidente Orsi, una acumulación positiva que tiene el Uruguay. Si Uruguay no tuviera la infraestructura con la que cuenta, que es la matriz eléctrica, que es la penetración de fibra, los cables submarinos, lo que nos conecta con el mundo, esto no podría ser verdad.
3: Por supuesto que esto va a tener un derrame directo en lo que tiene que ver con el Producto Bruto Interno, con lo que son las transferencias generales. Imagínense una inversión de 5.700 millones de dólares en menos de 3 años. Cuando nosotros hicimos los parques eólicos, estuvimos en el entorno de 3.000 millones, tanto público como privado. Esto está casi duplicando lo que fue la generación eólica en Uruguay. Por eso decimos que es histórico y que es real.
0: Era la palabra de la ministra de Industria, Fernanda Cardona. Establecemos una nueva pausa.
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0: Seguimos informados en Radio Felicidad. El senador Sebastián da Silva tildó de divague la propuesta del senador del Frente Amplio Nicolás Viera para reducir la cantidad de departamentos. El nacionalista dijo que este proyecto de ley está agarrado de los pelos y que una discusión de este calibre es absolutamente impensable. El dirigente agregó que esta propuesta debe reducirse con organigramas estatales y señaló que es un tema pendiente. A su vez, apuntó a que no debe involucrar a la identidad.
1: Es un divague, una cortina de humo de alguien que vive en un mundo paralelo, porque a nadie se le ocurre borrar de la faz de la tierra la condición de Maragato, de Sanducero, de Arachán. Y como es algo tan divagante, no hay que darle demasiada trascendencia. Uno podría decir que es el típico centralismo del Frente Amplio que se mira en Montevideo y a partir de ahí ve la realidad. Pero es tan agarrado de los pelos que más vale ni comentar demasiado. Sí es un síntoma en lo que tienen la cabeza los referentes en el Senado de gobierno. Porque es absolutamente impensable cualquier tipo de discusión de estas, más allá de un clamor por el costo del Estado, por el bajar los gastos, por esto, lo otro.
2: ¿Está de acuerdo de que hay que ir hacia una chica del Estado?
1: Bueno, por supuesto, pero yo estoy cansado de los municipios de Montevideo. Le ponen letras, y atrás la gente no es ni de Malvin, ni de Buceo, ni de La Figurita, ni de Paso de la Arena, es del municipio que uno ya ni sabe lo que es. La chica del Estado es un debe, es un desafío que nosotros tenemos que hacer. Ahora, no borrando la identidad de los uruguayos.
0: Las declaraciones del senador del Partido Nacional, Sebastián da Silva. Temperatura actual en Paysandú, 16 grados. Los vientos del sur a 9 kilómetros en la hora. Visibilidad, 16 kilómetros. Para la próxima madrugada se anuncia una mínima de 12 grados. Y mañana, cielo algo nuboso y nuboso, con una máxima de 18 grados. Hasta aquí las noticias. Gracias por informarse en Radio Felicidad.
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5: Su radio le da la hora. 21 horas 56 minutos.
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de todo lo que pasa en el mundo. Solo me importa lo que te pasa a ti. Tú eres para mí más importante que el destino de la tierra, más importante que el porvenir del hombre. Ninguna causa, ninguna idea, ninguna utopía me haría renunciar a ti. En el fondo, poco me importa si el agujero de ozono se agranda o si la humanidad desaparece dentro de 100 años. De nada sirvieron las palabras de los sabios ni los milagros de los santos. No se pudo evitar una sola guerra, un solo sufrimiento, una sola injusticia en este mundo desde que el mundo es mundo. Y yo, que apenas soy un hombre que te ama, ¿qué puedo hacer? Me dirás que soy un egoísta, tal vez, que me preocupa solo mi dicha, es cierto, pero mi dicha lo sabes, eres tú, y todo lo que te pasa me preocupa. Todo el resto no cuenta, no sirve, no vale una sola sonrisa tuya. Si no te tengo, si algo llegara a sucederte, si por algún motivo dejaras de amarme, para mí sería el fin del mundo, de un mundo que solo tú lo justificas, que solo tú le das sentido. Ningún esfuerzo valdría la pena. Ningún Dios me devolvería tu alma. Ninguna mujer me daría tu amor, el mismo amor. Ninguna razón sería suficiente para seguir vivo si de pronto, si por algún motivo, me faltaras tú, amor mío.

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1: Su radio le da la hora, 23 horas, 1 minuto.
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0: ¿Qué tal, amigos? Muy buenas noches y bienvenidos a esta última edición informativa aquí en Radio Felicidad. Temperatura actual en Paysandú 14 grados, los vientos del sur sureste a 11 kilómetros en la hora, visibilidad 16 kilómetros. Para la próxima madrugada se anuncia una mínima de 12 grados y mañana cielo algo nuboso y nuboso con una máxima de 18 grados. El Ministerio de Salud Pública advirtió por un problema en el suministro en el mercado nacional de al antibiótico rifampicina 300 miligramos que se comercializa en cápsulas bajo el nombre comercial de Rimactan del laboratorio Cienza. Según señaló en un comunicado, esta situación responde a problemas de abastecimiento a nivel global de la materia prima. El laboratorio prevé que el suministro se restablezca hacia fines del mes de octubre. La prescripción del medicamento y la dispensación se realiza bajo receta profesional. En ese contexto, desde la autoridad sanitaria se exhorta a extremar las medidas para un uso racional del fármaco y garantizar la disponibilidad en personas que no lo pueden sustituir por otro hasta que no se normalice el abastecimiento. La rifampicina está indicada para tratamientos de tuberculosis, brucelosis en adultos, profilaxis de la meningitis meningocócica e infecciones no microbacterianas en adultos. La interrupción o sustitución inadecuada de la rifampicina en el tratamiento antituberculoso conlleva riesgo de fracaso terapéutico, recaída y emergencia de resistencia, con consecuencias graves para el paciente y para la salud pública, según advirtió el Ministerio de Salud Pública en un comunicado. El presidente de la República, Yamandú Orsi, anunció la inversión privada de 5.700 millones de dólares en un parque tecnológico de centro de datos y en energía solar. El anuncio lo hizo con ministros y autoridades de UTE y Antel, además de los empresarios españoles, en el piso 11 de Torre Ejecutiva. Serán en total 5.700 millones de dólares que crearán unos 3.000 puestos de trabajo, según adelantó el presidente. Esto durante la etapa de construcción, luego quedarán fijos alrededor de 1.500 empleos. La inversión se instalará en régimen de zona franca, de acuerdo a lo que detalla el comunicado de la empresa Solaria. El presidente señaló que la inversión se instalará en tres departamentos: la generación de energía solar en Florida, el data center primero en Canelones y luego en San José. También destacó que la empresa española contratará empresas uruguayas para llevar adelante la inversión completa. Según la ministra de Industria, Fernanda Cardona, esta inversión gana UTE, gana Uruguay, y reafirma lo que dijo el presidente Orsi, que es una acumulación positiva. Cardona se refería así a las inversiones de los últimos años en energía y comunicaciones, y en cuanto a la inversión en sí misma, aseguró que son 5.700 millones de dólares sin contar el equipamiento que lleva dentro la obra. La ministra destacó que esta inversión se acordó en apenas 5 meses y recordó viajes por esta negociación de varios ministros a España. Cardona calificó la inversión como histórica porque casi triplica la inversión anterior en parques eólicos y en energía renovable. La empresa española Solaria envió un comunicado a la prensa en el que explica su inversión. Dice: un parque tecnológico de centros de datos de 500 megavatios con una inversión total de 5.700 millones de dólares, la mayor que recibirá Uruguay en su historia. El proyecto en régimen de zona franca implica 5.500 millones de dólares en centros de datos. A eso se suman 200 millones para instalar 350 megavatios de generación solar que abastecerá el parque con energía renovable propia. Solaria Energía y Medio Ambiente es una corporación multinacional española líder en la región y generación de energía solar fotovoltaica en el sur de Europa. La compañía cotiza en la bolsa española desde 2007 y forma parte del grupo IBEX 35 desde el año 2020, dice el comunicado de la empresa. Originalmente nacida como fabricante de paneles solares, la empresa se transformó en 2014 en un generador puro de energía limpia de emisiones y gestor de infraestructuras sostenibles. Solaria dice que la inversión será en dos etapas. La primera fase incluye 200 megavatios en centros de datos y 350 de generación solar. En la segunda se sumarán otros 300 megavatios de centro de datos con posibilidad de ampliación de generación solar en instalaciones entre Canelones, San José y Florida. En cuanto a los puestos de empleo, la empresa dice que en la primera etapa, hacia 2029, se crearán 3.100 puestos de trabajo en la construcción, 2.400 en los centros de datos y 700 en los parques fotovoltaicos. Y con el proyecto completo en funcionamiento habrá 1.500 puestos de trabajo permanentes. Según informó la empresa, Solaria opera en Uruguay desde hace casi una década con plantas solares en Yung, en Mercedes, que venden energía UTE, La compañía había sido ubicada en el primer ranking de crecimiento sostenible que elabora la revista Time y Statista en su edición 2025, según dice el comunicado. Temperatura actual en Paysandú 14 grados, los vientos del sur sureste a 11 kilómetros en la hora, visibilidad 16 kilómetros. Para la próxima madrugada se anuncia una mínima de 12 grados y mañana cielo algo nuboso y nuboso con una máxima de 18 grados. Hasta aquí las noticias. Gracias por informarse en Radio Felicidad.
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1: Su radio le da la hora, 23 horas, 56 minutos.
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Casi siempre, cuando vemos una mariposa, algo nos pasa. Nos fascina. Es una pasajera. Es un mensaje. Esa mariposa que se posó cerca de ti no llegó por casualidad. Cuando el alma extraña con profundidad, algo en el universo responde. Una pluma en tu camino, un colibrí que te mira fijo, una canción que suena en el momento exacto, una mariposa que se queda contigo más de lo normal. Son todos mensajes. Simplemente hay que saber verlos y sentirlos. El gran espíritu usa el lenguaje de la naturaleza para traerte los mensajes de quien amas. ¿Quién no se ha detenido a mirar una mariposa? Un colibrí. ¿Quién no se ha detenido a mirar las golondrinas que llegan en la estación? Un pájaro que canta. Una paloma que de repente se posó lo más cerca de ti, sin temor. El gran espíritu de verdad usa el lenguaje de esa naturaleza para traernos los mensajes de quien amas. Pero estas señales solo llegan a quienes aprenden a silenciar el ruido y a mirar con el corazón. Es querer contarte algo importante y recordar, por ejemplo, a veces que ya no está, ¿no? Es escuchar una canción y sentir como el corazón se rompe otra vez. Hay cosas que tienen que ver con la vida, pero que a veces no miramos. Es mirar fotografías y darse cuenta que el tiempo sigue avanzando mientras uno se queda atrapado en recuerdos que nunca volverán. ¿Qué de cosas que nos dice un pájaro, un picaflor, una mariposa, extrañar a alguien, es vivir con una ausencia constante, con una silla vacía, en el alma que nadie puede ocupar? Y las mariposas llegan con ese espíritu transformado, porque es mágica. Son mágicas las mariposas, son mágicas las alas. Son mágicos los globos de colores que a veces en los cumpleaños de los niños se elevan hacia el cielo. Y aunque la vida continúe, hay una parte de nosotros que siempre seguirá esperando volver a ver a quien de repente puede regresar un día. Mensajes para tu alma.

0: 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Llámanos al 09972-2458. ¿Y qué velita hay que prender hoy? Hoy, que es miércoles, ¿no? Bueno, entonces hoy miércoles hay que prender una velita color blanca. Es para el arcángel Gabriel, que indica la pureza, la armonía, la paz interior y es guía divina. No te olvides, hoy miércoles velitas color blancas para el arcángel Gabriel. La pureza, la armonía y esa cosa que tanta falta nos hace a veces, la paz interior. Y bueno, la presentación de Heroica Plus, ya te dije, cosas útiles, necesarias para el hogar. En un ratito el Congo de Norma nos va a dar a conocer los números que han salido hoy. Apostá, mirá que el Congo de Norma siempre te pone un pesito en el bolsillo. Y es esa esquina que la gente ya conoce, que la esquina, la gente va de ojos cerrados esperando lo mejor, Independencia y Bolívar. 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Estamos mirando que se nubla de repente, ¿no? 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Muchas gracias por estar con nosotros. Estamos tomando también canciones que ustedes nos pueden pedir para difundir en el día de mañana.
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Qué lindo, qué lindo el cacho castaña. Qué lindo el cacho castaña. Qué lindo, qué estilo, ¿no? Qué estilo lindo. Siempre me gustó el estilo del cacho castaña. Ahora voy, a fijarme, a ver, ¿cuándo nace el cacho castaña? Esa es la pregunta que vamos a hacer. ¿Cuándo nace? Si hubiera cumplido, creo que 80 y pico de años, ¿no? No sé si es vivo o no, no le seguí mucho la vida. Pero lo vamos a ver, para comentarlo después. ¿En el 19? Ah, me parecía, sí. ¿Está en toda usted? Gracias, gracias, Carlos. 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Hay gente que habla con Dios. Hay gente que habla con Dios y dice, siento, de una manera que no te puedo explicar, una respuesta. ¿Sientes? Siento como que hubiera una respuesta. ¡Qué fantástico! Había un libro muy lindo, Rezando por la calle, y otro Hablando con Dios, que nuestro compañero de radioteatro, Alcides Pagano, que le gustaba mucho este tipo de lectura, me lo había dejado en mis manos. Rezando por la calle, un libro precioso, que nunca más lo encontré. Él me regaló uno, Habla con Dios, y yo le regalé Rezando por la calle. Y hablar con Dios no es difícil. Los que creen, ¿no? Habla con alguien de confianza. No cargues solo aquello que ya pesa demasiado. Porque quizá hoy pienses, mañana ya no. Y mañana, sin embargo, puede convertirse en el comienzo de algo que todavía no imaginas. Entonces yo esta tarde te digo, no cierres las ilusiones que tienes. No cierres tu historia en el capítulo que más te duele. Descansa esta noche y mañana vuelve a intentarlo. Hay días en los que el cansancio habla más fuerte que la esperanza, ¿no? Días en los que uno mira todo lo vivido. Yo no sé si te has puesto a pensar en todo lo que viviste, no sé la edad que tenés, pero recordamos desde que tenemos noción de vida, recordamos desde que éramos chicos, que éramos niños. Días en los que uno mira todo lo vivido y piensa que ya no tiene sentido intentarlo otra vez. Siempre tiene sentido. Siempre. Porque yo soy una convencida de que los milagros existen.
Entonces por uno dice, ¿ya para qué? ¿Para qué lo voy a volver a intentar? Si ya me fallaron, si ya perdí demasiado, si ya pasó el tiempo, si ya no soy quien era. Pero cuidado, no tomes decisiones definitivas desde un corazón que está agotado. Porque a veces no necesitas abandonar tus sueños. ¿Sabes lo que necesitas? Descansar. Descansar. Y una cosa que da un resultado maravilloso, agradecer. Aunque hoy hayas comido solamente una rodaja de pan. No necesitas renunciar a la vida. Necesitas dejar atrás aquello que te hirió. Tienes que dejar atrás aquello que te está lacerando el alma. Aquello que te está diciendo, haciendo daño. Quizá mañana no sea el día en que todo se arregle. Pero puede ser el día en que algo cambie. Pero todo hay que creerlo. Estoy convencida de que todo hay que creerlo, porque si hablamos como los loros por hablar, nada se cumple, porque tienen que salir de acá. Una llamada, una oportunidad, una conversación, una puerta que se abre, un abrazo, una oración. Tal vez hoy no puedas encontrar ninguna salida, pero eso no significa que no exista. No sabes qué es lo que puede traer el amanecer, que todavía no has visto, el de mañana. Si estás con cansancio, descansa. No te exijas. Si necesitas llorar, llora donde estás, delante de quien sea. No te encierres, si no es delito. Si necesitas alejarte, toma distancia. Pero no te rindas contigo, no te rindas. Dale otra oportunidad a tus sueños, a tu corazón, a esa vida que todavía tiene muchísimas páginas por escribir. Vos sabés que se puede hablar con Dios. Se puede. La gente dice, no, Dios va a escuchar. No creas. A veces escucha. O siempre escucha. Descansa esta noche. Y mañana vuelve a intentarlo. Son un paso y otro paso y después otro. Porque mientras haya vida, todavía hay esperanza, todavía hay caminos abiertos y todavía puede haber un nuevo comienzo.

Me estaba diciendo Carlos que Cacho Castaña nació el... ¡Qué casualidad! Porque yo puse un tema de Cacho Castaña porque yo creo que me lo habían pedido. Y aparte que me gusta mucho el estilo de Cacho Castaña. Nació un 11 de junio del año 42. Y falleció el 15 de octubre del 2019. Ahí está. Qué lindo, ¿eh? Mira qué lindo que está mi acerrín. Y Café la Humedad, todo el mundo se enloqueció con la canción Café la Humedad. Porque pinta los cafés de Buenos Aires. Los pinta, pero tal cual, ¿no? Tal cual. Bueno, muchas gracias a la gente que nos está llamando, ¿eh? Muchísimas gracias. Y estamos haciendo el programa con mucho amor para tanta gente que está sintonizándonos todas las tardes. 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
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Muchas gracias por estar con nosotros. Muchas gracias. Hay algo que me están pidiendo, algo que yo no sé, yo he traído tanta cosa que me ha gustado mucho. Y cosas que me han gustado y las he traído para compartirlas, que nos hacen bien al espíritu, ¿no? Que nos hacen bien al espíritu, que nos hacen bien al alma, porque hay momentos en que estamos realmente perdidos. Y entonces a mí me queda permitido hablar contigo, que estás del otro lado del micrófono. Decirte, por ejemplo, lo que me sucede, o lo que sucede a algunas personas que yo conozco, que son cosas que también pueden sucederte a ti. ¿Y qué cosa podemos hacer para salir de esos estados de ánimos que duele el alma? Hay muchas cosas para hacer. Sobre todo, creer que podemos evitarlas. Y entonces nos queda permitido quedarnos callados, abrazar la soledad, quedarse sin letras, perderse de vez en cuando. Queda permitido no responder mensajes, llamadas, dejar que todo pase de lado. Cuando hay cosas que no te aportan nada, déjalas pasar. Queda permitido escaparse de todo y de todos. Queda permitido llorar a gritos, gritar a todo pulmón. Eso que has callado durante mucho tiempo. Lo que no está permitido es perder tu esencia, es perder tu valor, es perder tu calma, es perder tu paz, es dejar de ser tú.

Bueno, yo voy a ayudar porque me gustan mucho los animales, sobre todo me gustan mucho los perros, me gustan los gatos. Yo que sé, me gustan todos los animales y veo que hay, no sé si lo encontraron o no, pero yo lo voy a pasar igual porque veo que hay una familia que estaba muy afligida porque se perdió del centro de Paysandú y alrededores, acá en el departamento de Paysandú, una gata hembra persa. Tiene 2 años de edad, está castrada, está en tratamiento veterinario, necesita medicación. Esta gatita, es adulta, es toda veteada en tonos marrones, anaranjados y negros. Es mediana, grande de tamaño y es muy peluda. Tiene los ojos anaranjados. Tiene la nariz chata y largos bigotes blancos. No tenía al momento de desaparecer collar porque quedó en la casa, podría no tenerlo. Es animal de compañía de 2 niñas que la extrañan muchísimo. Es muy mansa y muy amigable, aunque puede estar asustada y puede escapar fácilmente, por lo que rogamos que trates de retenerla con cuidado y no perderle el rastro y que nos avises, así vamos por ella. Por favor, fíjate si está en tu garaje, galponcito, casa, chimenea o tu jardín, porque sabemos que no está lejos. Zona. Se perdió de la manzana delimitada por General Artigas, Paysandú acá, Setembrino Pereda y Río Negro, el centro de Paysandú, departamento de Paysandú. No sé si se habrá encontrado o no, yo la paso por las dudas. Se perdió el lunes 12 de octubre. Se ofrece recompensa de 4.000 pesos uruguayos por quien entregue o devuelva exclusivamente con foto o video probatorio. Contactarse con Ana, 099-562-271. Seperdió.com.uy, 092-155-318. Y acá está, urgente, peligra su vida. La buscamos en la zona. Si tenés alguna información, llama a estos teléfonos que te damos, 099-562-271. Muchísimas gracias. Muchísimas gracias. Ojalá haya, yo lo leo, se perdió el lunes, yo la leo porque yo lo que sé lo que es perder, la desesperación que uno cuando tiene animalitos se pierden. Y los gatos son muy sigilosos, ¿no? Los gatos son muy sigilosos. Ojalá que puedan encontrarla. Más tarde lo voy a pasar otra vez. 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

Roberto Carlos, interpretando Lady Laura en este programa, tenemos que agradecer muchísimo a tanta gente que está sintonizando el programa, que está agradeciéndonos de lo de la gatita, lo que usted quiera mandarnos, lo que usted quiera mandarnos. Con mucho gusto lo damos a conocer, si estamos trabajando para eso, para estar en contacto. A mí me gustaría que mucha gente que empequeñece el dolor del otro, los problemas del otro, pudiera escuchar lo que el otro le puede decir. Ven, ponte en mi lugar y fíjate si aguantas. Ponte en mis zapatos antes de juzgar mis decisiones. Mira todo lo que he tenido que callar, las veces que sonreí, cuando por dentro estaba cansada, las noches en las que tuve que ser fuerte sin tener fuerzas para seguir. Ponte en mi lugar. Carga por un momento con mis preocupaciones, mis decepciones, mis heridas y todas esas batallas que nadie vio. Quizá entonces entiendas por qué algunas veces guardo silencio, por qué me alejo, por qué ya no me explico lo que siento, por qué aprendí a elegir mi paz. Es fácil opinar desde afuera. Es fácil decir, yo habría hecho esto, yo habría permitido aquello. ¿Por qué no te fuiste antes? Pero nadie sabe cuánto tardó mi corazón en aceptar lo que mi mente ya entendía. Nadie sabe cuántas veces perdoné, cuántas oportunidades di y cuántas veces confié y terminé decepcionada. Antes de señalar mis cicatrices, pregunta, ¿cómo me las hice? Antes de juzgar mi distancia, pregunta, ¿por qué me obligó a alejarme? Antes de pensar que soy una persona fría, indiferente, que ya no hago caso a más nada, recuerda que alguna vez fui demasiado buena, con personas que no supieron valorar mi corazón. No quiero que tengas lástima de mí, solo quiero que tengas empatía, porque todos estamos librando batallas que los demás no pueden ver. Hay personas que parecen fuertes, simplemente porque aprendieron a llorar en silencio y a levantarse sin hacer ruido. Así que, si alguna vez vas a juzgarme, primero intenta caminar mi camino. Ven, ponte en mi lugar. Carga mis días, vive mis noches, siente mis heridas, enfrenta mis miedos. Y después dime si habrías aguantado todo eso de la misma manera. Quizá entonces comprendas que no soy fuerte porque no me duela. Soy fuerte porque a pesar de todo lo que me ha sucedido, de todo lo que ha dolido en el alma, todavía sigo en pie.

0: Su radio le da la hora. 0:59.
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Bueno, muchas gracias. Muchas gracias por estar con nosotros. Después de la música, que va a ir en un minuto, vamos a dar a conocer los 10 primeros números que me piden del Congo de Norma. Gente que no escuchó la segunda parte del 11 al 20. Tú sabes que callar por evitar conflictos o reprimir la molestia a mitad de la jornada laboral altera la química de tu cuerpo. Sí, dicen que sí. Neurológicamente, la emoción no expresada busca salida a través del tono muscular, contrayendo la mandíbula, el cuello o el estómago. Aprender a reconocer y validar tu sentir sin juzgarte afloja la carga biológica antes de que se transforme en agotamiento. Recuerda que escuchar a tu cuerpo a tiempo previene el desgaste de tu energía.

0: Si no te hubiera sido, sería tan feliz. ¿Cómo es que sigue canta?
1: Marco Antonio Solís.
0: Marco Antonio Solís. Estamos en la felicidad. Mire que este programa que estamos haciendo ahora se difunde nuevamente a la hora cero, hasta las 1:30. 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Estamos con música.

0: A ver, ¿me equivoco o no? Esta es la música de Ghost, El Fantasma del Amor. Qué precioso. ¿Cómo se llama?
1: Melodía Desencadenada.
0: Melodía Desencadenada. Qué precioso. Esta película, yo no sé, creo, la vi una vez, la vi dos, la volvería a ver tantas veces. Ghost, La Sombra del Amor, El Fantasma del Amor. Es, para mí, una belleza esta película. Es una belleza. Con Patrick Swayze, que falleció, no recuerdo, creo que en el 2008 por ahí murió. Demi Moore, excelente. Y después Whoopi Goldberg. Whoopi Goldberg es es fantástica. Para mí fue una película mágica. Una película mágica, nos hace creer tantas cosas. ¿Qué pasa después que morimos? ¿Qué pasa después que morimos? Morimos, estamos ahí, seguimos existiendo, seguimos viendo todo, seguimos, volvemos a través de otra alma. ¿Por qué? Es la pregunta que yo me hago. ¿Por qué de repente amamos tanto a una persona y no a la otra? ¿Qué es lo que nos hace elegir a esa persona? Y alguien me dijo, porque venimos amándonos desde otra vida anterior. Y es un misterio. Hay gente que dice que es una tontería, que eso no existe. Pero yo tengo totalmente la creencia de que es verdad. Tengo totalmente la creencia. ¿Quién no ha visto Ghost, El Fantasma del Amor? Tienen que verla. Es una película maravillosa, maravillosa. Patrick Swayze falleció, sí, como ya te digo, en el 2008. En el 2008. Y hay otra película que yo también recomiendo, Los Hijos del Ayer. Anótela y véala por YouTube. Véala por YouTube. Los Hijos del Ayer. Y bueno, y Ghost, El Fantasma del Amor, ¿quién no la ha visto? Nos tenemos que ir, Carlos. No sé si nos vamos con un tema musical. Yo te tengo que agradecer muchísimo que hayas compartido con nosotros la música, lo que traemos nosotros para reflexionar. De repente no es tu manera de pensar, pero es simplemente porque me gusta conversar contigo, traer reflexiones para que podamos vivir mejor, para que podamos ser mejores personas, para pensar no tanto en nosotros mismos, sino en el otro también, y para que podamos corregir errores, que todos los tenemos, y que yo también, y todos. Es decir, es una audición para encontrarnos, para decir, mira qué fantástico, piensa como yo, y a veces no estoy de acuerdo, ¿y por qué? Y no todos pensamos igual. Es para comunicarnos, la comunicación, esa cosa que no tenemos que perder nunca. Un abrazo, muchísimas gracias por haber estado con nosotros. Muchísimas gracias a quien presenta el programa de Heroica Plus en su local de 33 Casi Washington. Si querés escuchar el programa, esta noche a la hora cero se retransmite acá en La Felicidad. Un abrazo y nos encontramos mañana, si Dios quiere, a las 16.

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0: Su radio le da la hora. 1:59.
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0: Su radio le da la hora. 2:59.
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0: Su radio le da la hora. 3:58.
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Pimpollo, quiero hablarte, y a solas, porque quiero más que decirte cosas, mostrarme por adentro. Pimpollo de mi alma, yo sé que tu silencio, más que palabras lindas, necesita un espejo. Si bien yo soy tu padre, y eso me da derechos, sé que a tu edad no valen algunos argumentos, que sobran ciertas frases y hace falta el ejemplo. Por eso me conformo con que me creas sincero. Claro que yo debiera ser más amigo, tengo que estar más cerca tuyo, de vez en cuando al menos, y sobre todo ahora, Pimpollo, en este tiempo en que tu sangre joven busca su derrotero, y se te van los ojos al país de los sueños, y se quedan tus manos para escribir recuerdos, ahora que en mi alma también hay algo nuevo, algo que no quisiera decirte, que son celos. Porque sabrás, Pimpollo, que aunque no lo demuestro, y aunque dé la impresión de estar solo en los pesos, me preocupan tus pasos y te sigo de lejos. Si supieras las noches que te pienso y te pienso. Lo hablamos con tu madre. La pobre, según veo, vive más el problema. Sufre tu crecimiento. Da vueltas con ustedes y lleva todo el peso de la casa. Yo, a veces, parezco un forastero. Y es que yo fui educado en otra forma, otro tiempo. Te mentiría si te digo que no temo. Si al no hallar las palabras, muchas veces me muerdo y me trago las ganas de contarte mis miedos. Porque los hombres somos así, de carne y hueso. Pimpollo, somos luz y sombra al mismo tiempo. Llevamos en nosotros algo así como un fuego, una chispa secreta, madre de tanto incendio. Ustedes, las mujeres, en cambio, llevan dentro un manantial sagrado, y es que Dios mismo ha puesto en el cántaro tibio de sus hermosos cuerpos el agua de la vida, un grandioso misterio. Por eso es que te pido, o mejor, te recuerdo, la vida es un camino, tenés que recorrerlo. Acordate que abundan los entretenimientos. No juegues con la vida. Cuidado con el fuego. No quiero que te quedes mirando mis defectos, ni quiero que me busques en los rostros ajenos. Tenés que preocuparte de hallar tu compañero que ya dejó a los suyos y viene hacia tu encuentro. Salí de vos. Te invito a que hagas un esfuerzo. Larga esos colibríes que hay en tus ojos nuevos y recorre horizontes. Andate hasta otros cielos. Conocé otros paisajes. Si es tuyo el universo, llenales de preguntas al río, al sol y al viento. Habla con los caminos. Te dirán lo que vieron. Son mis viejos amigos. Y te irán repitiendo: los que buscan, encuentran. No te apures, que hay tiempo. Y es cierto, es mi experiencia, lo poquito que tengo, que le gané a la vida. Mirá alrededor nuestro. Nada se hace de golpe. La dicha es un secreto.
hacer todas las cosas a su debido tiempo. Ya vas a ver, Pimpollo, qué hermoso es todo esto. Tendrás ganas de darte, y es que podrás hacerlo, porque para ese entonces ya volverás sabiendo que el amor, solamente el amor, da derechos. Pero el amor, Pimpollo, recordalo, no es ciego. Tiene luz en los ojos y te sirve de espejo. Te toma de las manos y lo sentís adentro. Entrecerrás los ojos y estás tocando el cielo. Perdóname, Pimpollo. Me inspiro y me voy lejos. No sé si es el cariño o estoy quedando viejo. Debía y no sabía cómo serte sincero. Ya ves, quise mostrarte cómo estás aquí adentro. Y ahora que ya dije lo que padezco y siento, quisiera regalarte dos cosas. Una, el riesgo de equivocarte. La otra, una frase, un secreto. Ama y haz lo que quieras. Pimpollo, yo te quiero.

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1: Su radio le da la hora, 5 horas en punto.
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0: 5:31. Muy buenos días, amigas y amigos. Comenzamos nosotros a compartir la información aquí en el 1420 de Radio Felicidad, cuando tenemos en estos momentos en la ciudad de Paysandú 12 grados de temperatura y vamos a estar alcanzando la jornada del día de hoy, llegando allí a la máxima de 21 grados de temperatura. A las 6 de la mañana, 13 minutos, sale el sol. 19 horas, 4 minutos, se oculta el sol. Vamos entonces con la información que nos trae el telégrafo en esta jornada de este jueves 15 de octubre de 2026. La altura del río Uruguay anoche estaba en 6 metros. En el telégrafo, tras meses de incertidumbre, convenio asegura continuidad de más talentos. La Intendencia de Paysandú, el Ministerio de Educación y Cultura y el CODICEN de la ANEB firmarán hoy jueves un convenio que asegura la continuidad de más talentos, programa cuya permanencia estaba en duda por dificultades de financiamiento. El acuerdo permitirá que los estudiantes actuales completen su formación. Incorporará una nueva generación en 2027 y tendrá vigencia hasta el final del periodo de gobierno departamental. Creado en Paysandú en 2023 por la Intendencia, la Oficina de Planeamiento y Presupuesto Más Talentos acompaña a adolescentes de hogares de menores ingresos para que puedan finalizar el bachillerato. Combina apoyo académico, becas, alimentación y seguimiento socioemocional. La asesora técnica de la Intendencia, María Costa, destacó que el convenio también permitirá desarrollar nuevos proyectos educativos y abre la posibilidad de extender la experiencia a otros departamentos. Un aspecto central será la articulación con las becas Butiá, que brindan apoyo económico a estudiantes de educación media, complementando el acompañamiento educativo del programa Sanducero. El acuerdo permitirá dar continuidad a una experiencia que nació como proyecto piloto y cuyo futuro había quedado comprometido por la falta de recursos. Continúan los preparativos para recibir al Papa León XIV. Lo único que queda es seguir y esperar, afirmó el coordinador de gabinete de la Intendencia de Paysandú, Manuela Prato, al confirmar que pese a la incertidumbre por la salud del Papa León XIV, la comuna continúa con los trabajos previstos para la visita del 7 de noviembre. A Prato señaló que se atraviesa el impasse de la convalecencia, que es de una semana, a la espera de la evolución del pontífice, internado hasta el 20 de octubre. Aún así, ya está casi todo pronto, resta terminar el escenario, la pantalla, el audio y las luces en el Parque París-Londres, más el mantenimiento y la ornamentación en la ciudad con flores y palomas en blanco y amarillo. No nos podemos dar el lujo de esperar una semana sin hacer nada, explicó. La mayor esperanza que tenemos es que se confirme la visita, indicó. 700 niños en cerebros en el tránsito. El Estadio 8 de Junio reunió a más de 700 niños de 20 centros educativos de Paysandú y el interior en la segunda edición de Cerebros en el Tránsito, en la que los alumnos de cuarto a sexto año aprendieron las normas de tránsito a través de juegos. La organizaron la Dirección de Tránsito de la Intendencia e Inspección de Primaria. Participaron escolares de 11 centros de la ciudad y 9 del interior. El director de tránsito, Gastón Berreta, resaltó el crecimiento de 3 escuelas rurales en la primera edición a 9 y el objetivo de darles herramientas para que tengan su propia seguridad el día de mañana. Miles protestaron en el primer paro nacional del gobierno de La Espriela. Miles de personas llenan la plaza de Bolívar durante el primer paro nacional convocado por centrales sindicales y partidos opositores contra el gobierno del presidente de Colombia, Abelardo de la Espriela, este miércoles en Bogotá, Colombia. Seguimos con más información. Gira nacional, entradas agotadas para la Orquesta Juvenil Nacional Sodre, que se va a estar presentando el próximo sábado 17 de octubre a la hora 21. Congreso de Agencias de Viaje reunirá a 200 participantes en Paysandú. La comercialización de viajes por operadores no registrados, la protección de los consumidores y la capacitación profesional estarán entre los principales asuntos del Congreso de la Unión de Agentes de Viajes del Interior, que se va a estar realizando en Paysandú el sábado 17 y domingo 18 venideros. El encuentro reunirá a unos 200 representantes de agencias, operadores mayoristas, cadenas hoteleras y empresas turísticas nacionales y extranjeras, con actividades de capacitación, intercambio comercial y la asamblea anual de la organización. Investigan difusión de imágenes de una niña atendida en emergencia. El Hospital Escuela Litoral investigará la presunta difusión de imágenes vinculadas a la atención de una niña que concurrió a emergencia luego de tragarse una moneda. El caso tomó estado público en las últimas horas luego de que la madre de la pequeña denunciara lo sucedido en redes sociales y comunicara la situación a las autoridades del centro asistencial. El director del hospital, Sergio Venturino, confirmó que la institución tomó conocimiento de lo ocurrido y anunció el inicio de las actuaciones correspondientes. En la tarde de hoy, por ayer, nos enteramos de lo sucedido a través de los encargados de pediatría y departamento de enfermería. Desde el equipo de dirección se realizaron los informes pertinentes a jurídica para que se realice la investigación correspondiente de forma inmediata, expresó. Asimismo, el jerarca subrayó la importancia de preservar la información de los pacientes y recordó las obligaciones que rigen el ejercicio profesional en el ámbito sanitario. Es claro que los profesionales de la salud deben respetar el secreto médico y la confidencialidad en las instituciones de salud. La madre de la niña hizo pública la situación a través de Facebook, donde relató que si bien su hija ya se encontraba bien tras la extracción de la moneda, posteriormente recibió junto al padre de la menor capturas de publicaciones realizadas por una persona que, según denunció, habría participado en la atención de la pequeña durante su concurrencia a emergencia. Presentaron en Paysandú el tercer Plan Nacional de Envejecimiento y Vejeces 2026-2030. El Instituto Nacional de las Personas Mayores y Mayores presentó en el Aula Magna de la sede de la Universidad de la República en Paysandú el tercer Plan Nacional de Envejecimiento y Vejeces 2026-2030, junto al documento Territorios que Participan, que sistematiza los aportes recogidos durante el proceso participativo desarrollado en 2025 y 2026 para su construcción. Olivera reclamó certezas por escrito para destrabar la inversión de GIF. El intendente Nicolás Olivera reclamó al Gobierno Nacional definiciones por escrito para avanzar con la inversión de GIF en Paysandú y sostuvo que la empresa necesita certezas para concretar el proyecto. Según dijo, a fines de septiembre se reunió el CEO de GIF con el presidente de la República, pero aún no se firmó el acuerdo de inversión esperado. Obviamente hubiéramos querido tener la firma de lo que es el acuerdo de inversión, que es lo que estamos esperando, que hasta el momento no se ha dado, señaló Olivera, al ser consultado sobre la situación del emprendimiento de e-combustibles proyectado para el departamento. El intendente consideró que el tema debió haberse resuelto antes y apuntó a la necesidad de mayor respuesta del gobierno. Hay ministerio y hay acciones de gobierno que deberían ser resueltos mucho tiempo antes que esto. Los inversores precisan certezas. Finales de curso, secundaria en noviembre, primaria en diciembre. En el transcurso del mes de octubre, las familias ya comienzan a preguntarse cuándo será la finalización de curso de sus hijos. Si bien la ANEP ya lanzó a finales del año pasado el calendario de inicio y culminación de las clases, en muchas ocasiones no lo recordamos. Por eso es bueno hacer un repaso sobre cuándo terminarán las clases, con el objetivo de saber qué podemos hacer durante las vacaciones de verano. De acuerdo a lo planificado por la ANEP, la educación media superior y la educación media básica y Plan 2010 Rumbo culminará a sus cursos el próximo 27 de noviembre. Por su parte, los cursos técnicos terciario y los planes 2021 y 2025 de FPB finalizarán el próximo 20 de noviembre. Paralelamente, educación inicial y primaria tendrán su finalización el 18 de diciembre, ya con los actos de finales de cursos incluidos. En la editorial, ciberdelitos y vulnerabilidad digital. El ciberdelito ha dejado atrás los engaños rudimentarios, como los virus informáticos básicos y los correos electrónicos, con estafas claramente detectables. Hoy la irrupción de la inteligencia artificial generativa, que cuenta con herramientas de suplantación de voz, rostros sintéticos y ataques de phishing hiperrealistas, ha llevado el delito informático a escala industrial en el mundo. Uruguay recibirá inversión histórica de 5.700 millones de dólares para desarrollar un parque tecnológico de centros de datos. El presidente de la República, Yamandú Orsi, firmó un acuerdo con la empresa española Solaria Energía y Medio Ambiente para desarrollar un parque tecnológico de centros de datos de 500 megavatios. La inversión de 5.700 millones de dólares es la mayor que recibirá Uruguay en su historia. Este logro es fruto de un proceso de acumulación nacional, señaló el mandatario. Es una inversión millonaria, pero por sobre todo una señal del Uruguay al mundo. Somos un país donde se puede invertir, donde se puede crecer y donde las reglas están claras y se respetan, aseguró. El proyecto de régimen de zona franca implica 5.500 millones de dólares en centro de datos. A eso se suman 200 millones para instalar 350 megavatios de generación solar que estarán abasteciendo el parque con energía renovable propia. Analistas proyectan una inflación del 4,87% para el cierre 2026, cerca de la meta del Banco Central. Declaran el 11 de diciembre como el día del natalicio de Gardel. El Parlamento aprobó este miércoles el proyecto de ley con el que declara el 11 de diciembre como el día del natalicio de Carlos Gardel. Tras ser aprobado en la Cámara de Representantes, el proyecto pasó a la Cámara de Senadores, donde este miércoles fue votado y aprobado por unanimidad. El proyecto, que ahora será remitido al Poder Ejecutivo para su promulgación, tiene dos artículos. El primero de esto indica que se declare ese el 11 de diciembre de cada año día del natalicio de Carlos Gardel, en reconocimiento a la documentación oficial del Estado uruguayo que lo registra como nacido en el departamento de Tacuarembó el 11 de diciembre de 1887.
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0: Falleció en la jornada de ayer Dora Chapuis de Rodríguez, Nini. Casa de duelo, sala 8 de Cochería San José. El cortejo parte a las 10:35. Dora Chapuis de Rodríguez, Nini, que en paz descanse. Falleció Luis María Rodríguez, Gato, sepelio efectuado, Cochería San José. Luis María Rodríguez, que en paz descanse. Falleció ayer Luis Alberto Rodríguez Asker, velatorio en Sala 7 de Cochería San José. El sepelio a efectuarse hoy en Cementerio Central. El cortejo parte a las 15:50. Luis Alberto Rodríguez Asker, que en paz descanse. Las calles de Paysandú contarán su historia en una nueva serie del Telégrafo. A partir de este viernes comenzará a publicarse semanalmente la investigación Calle de mi Ciudad, realizada por Francisco de Valli, quien durante varios años se dedicó a reconstruir el origen y la historia de 112 nombres del nomenclátor sanducero. La serie ocupará las dos páginas que hasta ahora estuvieron destinadas a 110 años contados y permitirá descubrir las historias, los personajes y los acontecimientos que se encuentran detrás de las denominaciones de las calles de Paysandú. Bordaberry ofrecerá conferencia económica y presentará su nuevo libro. El senador del Partido Colorado, Pedro Bordaberry, estará desarrollando hoy jueves dos actividades públicas en Paysandú. A la hora 18 ofrecerá una conferencia titulada Inversión, Empleo y Ley de Competitividad, organizada por el Centro de Estudios de Paysandú en la sala de conferencia del Telégrafo, mientras que a las 19:30 presentará su libro Al Trabajo y Adelante, Vigencia y Legado de Benito Nardone, Chicotazo, en posta del libro. Ambas propuestas abordarán, desde perspectivas diferentes, asuntos vinculados al desarrollo económico, la producción y la historia política del país. Operación Sinergia, los tres implicados en el cargamento de más de 400 kilos de droga fueron condenados. La justicia condenó al último de los tres involucrados en la Operación Sinergia, una investigación encabezada por la Jefatura de Policía de Paysandú y la Dirección General de Represión al Tráfico Ilícito de Drogas, que permitió desarticular una importante operativa de transporte de estupefacientes y concretar uno de los mayores decomisos de droga registrados en el departamento. La última resolución recayó sobre Sandro Johnny Biasovsky Rodríguez, de 56 años y poseedor de antecedentes penales, quien permanecía en prisión preventiva desde el inicio de las actuaciones. Tras la audiencia correspondiente, el juzgado letrado de primera instancia en lo penal especializado en crimen organizado de segundo turno de la capital lo condenó a 6 años de penitenciaría. Fue hallado penalmente responsable de un delito de violación del artículo 31 del decreto ley número 14.294 en la modalidad de transporte agravado por pertenecer a un grupo delictivo organizado en régimen de reiteración real con un delito de tráfico interno de municiones. Además de la pena de prisión, se dispuso el decomiso en favor de la Junta Nacional de Drogas de una camioneta Ford Ranger, un teléfono celular Samsung, una mira telescópica marca Point, un visor marca Rexin, 2 espejos y 9 bidones de combustible de avión. Biasovsky Rodríguez había sido condenado en 2014 en la denominada Operación Cruce, que terminó con la detención y condena de varias personas y el secuestro de una importante cantidad de estupefacientes, armas de grueso calibre, dinero, autos y otros elementos. El operativo permitió poner al descubierto una organización liderada por un empresario dueño de una automotora en nuestra ciudad, que se encargaba de introducir pasta base

2026 fue condenado a 6 años de penitenciaría. La investigación había permitido establecer la participación de los 3 hombres en una operativa de transporte de drogas de gran magnitud con una logística que incluía vehículos terrestres y elementos asociados al movimiento de aeronaves. La operación Sinergia tuvo su origen en julio de 2025 cuando fue hallada una avioneta parcialmente incendiada en un camino rural de la zona de la colonia Aníbal Sampayo, cerca del kilómetro 78 de la ruta 26, en las inmediaciones de Paso de los Carros. A partir de este episodio, los investigadores profundizaron una línea de trabajo vinculada a posibles descargas de droga desde aeronaves. Promovieron la prevención del cáncer de mama con un taller en el Espacio Cultural Gobi, con información sobre los factores de riesgo, la importancia de los controles médicos y la adopción de hábitos saludables. Se realizó este miércoles en el Espacio Cultural Gobi el taller Todas y Cada Una Juntas en la Prevención del Cáncer de Mama. La actividad fue organizada por la Dirección de Gestión Humana y la Unidad de Género de la Intendencia Paysandú en conjunto con la Comisión contra el Cáncer y contó con la presencia de la Secretaria General del Gobierno Departamental, Gabriela Gómez Indarte. FIDAE, Hola Fin del Mundo, entre la danza, la religión y los recuerdos. El Festival Internacional de Arte Escénica FIDAE continúa hoy jueves su programación en Paysandú con la presentación de Hola Fin del Mundo, una propuesta uruguaya de teatro, danza, autobiográfico y documental protagonizada por el bailarín y coreógrafo Gonzalo Gonchi de Cuadro, bajo la dirección de Andrés Papaleo. La función tendrá lugar a la hora 20 en el Centro Cultural Imagina, con una obra que combina danza, teatro, música y testimonios personales para abordar los vínculos familiares, el adoctrinamiento religioso y la búsqueda de una identidad propia. León XIV muere en una película, ¿profecía o mera coincidencia? La película data del 2017 y se titula El Habitante. La dirigió el uruguayo Guillermo Amodeo, y si bien no se trata de la muerte de ningún papa, apenas comenzado el film, desde un televisor se puede escuchar que el papa ha muerto de una septicemia y un colapso cardiopulmonar irreversible. Hasta ahí el asunto no cuadra del todo, ya que lo que tiene el actual papa es otra cosa, pero en ese informe también se dice el nombre del papa fallecido, León XIV, en una película del 2017 que además se escribió bastante antes, ya que el guión fue terminado en el 2015, también escrito por Amodeo. Para redondear el asunto, en la pantalla del televisor, mientras se emite la noticia, se ve como un logo que en realidad es una bandera, la de Perú, país en la que, como ahora se sabe, León XIV desarrolló toda su carrera eclesiástica. En esta zona del mundo la noticia fue divulgada por el periodista argentino José Pablo Feynman, más vinculado a comentarios políticos, pero que al enterarse de esto, por supuesto, que no pudo guardárselo para sí y lo divulgó. Homenaje tanguero a Julio Sosa y Miguel Villasboas. El sábado 31 de octubre, en la Sala Zita Rosa de Montevideo, la Orquesta Típica Taconeando ofrecerá el concierto titulado Sosa 100 años, Villasboas 90 años, que estará celebrando 2 aniversarios significativos para el tango uruguayo: los 100 años del nacimiento de Julio Sosa y los 90 de Miguel Villasboas. En internacionales, huelga indefinida de la educación pública en Madrid comenzó con detenciones y marchas. Kenia confirma el segundo caso de ébola. Para Burnham y Zelensky es evidente que Rusia no tiene ningún interés en la paz. Algo extraordinario ocurre en Latinoamérica, dijo Netanyahu. Macron pidió responder a demandas estudiantiles. Subió a 8 la cifra de muertos por el ciclón Rachel en el noroeste mexicano. Realizaron el primer paro nacional contra el gobierno de La Espriella. Evacuaron a más de 600 familias paraguayas por inundaciones. Más de 600 familias han sido evacuadas en los departamentos paraguayos de Alto Paraná, en el este fronterizo con Brasil, Misiones y Nuembucú, coincidentes con Argentina tras las inundaciones causadas por el río Paraná a raíz de las lluvias en los últimos días asociadas al fenómeno del Niño. Lula multiplicó anuncios de beneficios en vísperas de elecciones. Costa Rica inauguró la mega cárcel modelo Bukele. En TV Cine y Radio, Charly Sosa denunció perfiles falsos que se hacen pasar por él en redes sociales. California le otorga

0: 81 millones de dólares en créditos fiscales a 35 películas para revivir Hollywood. Inia lanzó su tercer libro infantil, de la mano de Merín, Tacuarí y Olimar, los personajes que han acompañado los dos primeros libros infantiles de El Inia. Se presentó el tercer libro, Los Arrocitos, investigadores tras la pista del gran mundo subterráneo. Piedras Cobradas, un espacio para el corazón, la Semana del Corazón, se desarrolló en Uruguay entre el 21 y el 29 de septiembre bajo el lema Hagamos Espacio al Corazón. Fue una campaña organizada por la Comisión Honoraria para la Salud Cardiovascular con el apoyo del Ministerio de Salud Pública y la OPS, destinada a informar sobre las enfermedades cardiovasculares y fomentar hábitos saludables, poniendo el foco en combatir la inactividad física y el sedentarismo. En rurales, el informe Procría Ring refleja una menor disponibilidad de pasturas. Plaza Rural remata 12.674 vacunos entre hoy y mañana en el Cottage. Faena de vacunos tuvo su mejor actividad desde la primera semana de septiembre. Varios remates en el norte y este del país. Comienza mañana con diversidad atractivo la 80 exposición de reproductores de Paysandú. La Asociación Rural Exposición Feria de Paysandú se prepara para vivir una propuesta que reúne durante 3 días campo, producción, tradición, tecnología, entretenimiento y familia. En la edición número 80, donde la tradición no se encuentra, señaló Víctor Toto Álvarez, presidente de la gremial, que anunció detalles de lo que estará aconteciendo durante viernes, sábado y domingo. Mañana temprano a la mañana comienza el ingreso y admisión de animales a las 10, la apertura de la muestra artesanal y comercial, paralelamente con la admisión de domadores. En deporte, Litoral ganó y lidera en solitario el torneo clausura y la tabla anual. En el Estadio Artigas, Centenario cayó 3-2 ante Huracán. Bellavista festejó en el Parque Don Bosco, ganó 1-0 ante Independiente. En Quebracho, Guavillú sumó su primera victoria de la temporada al derrotar 2-0 a Independencia. Sudamérica y Bohemio se enfrentaron en cancha del Naranjita, donde repartieron puntos tras igualar sin goles. En el Aguinaga, Tomaset Rampla consiguió una importante victoria por 3-1 ante el local Barrio Obrero. Por su parte, en el Ribabén Litoral, que sigue imparable, derrotó 3-1 a Boston River. La fecha se estará cerrando hoy en el Parque Estudiantil, hora 20, Estudiantil Progreso. En natación, Remeros tendrá 2 representantes en los Juegos Sudamericanos Escolares. Rodrigo Brun y Milagros Picar, nadadores juveniles del Club Remeros Paysandú, integrarán la delegación uruguaya que estará participando en los Juegos Sudamericanos Escolares previstos del 30 de noviembre al 7 de diciembre en Guayaquil, Ecuador. Boston River y Deportivo Maldonado siguen en la Copa AUF en los partidos que se estuvieron disputando en la jornada del día de ayer. Básquetbol Nacional a cuarto de final de la Liga Sudamericana. Ayavena se quedó con el clásico y con el invicto de Pelotaris, le ganó por 74-69. En tanto, Torque perdió y quedó obligado a la hazaña. Duro golpe recibió anoche Montevideo City Torque en suelo brasileño al caer por 3-0 ante Atlético Mineiro en Belo Horizonte por el partido de ida de las semifinales de la Copa Sudamericana. Hasta aquí con la información.
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7: Su radio le da la hora, 6:00 PM.
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0: La música de Tantomán en Casablanca, en la mañana de Panorama Rural. Muy buenos días, un gusto reencontrarnos, comenzar con una nueva jornada, un nuevo día de trabajo en este jueves 15 de octubre de este 2026. Un gusto estar junto a ustedes para acompañarlos durante una hora y media con la información destacada del sector agropecuario que hemos preparado para ustedes en la mañana del día de hoy. Noticias que están relacionadas con la agricultura: menos arroz en Brasil y una siembra única en Uruguay, dice la información de Blasina y Asociados, asociando a su vez al fenómeno del Niño y lo que sucede en este sentido con el grano. Vamos a hablar además del mercado de granos, presionado con cereales en mínimos de 2 meses. Seguiremos hablando de esta zafra de reproductores y en este sentido hablaremos de los remates que se vienen, así como también repasaremos algunos de los titulares de los remates que están aconteciendo a nivel nacional. La información del tiempo también en la mañana de Panorama Rural.
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0: Datos que nos aporta nuestro compañero don Ramiro Retamosa, que ya viene desde los controles para contarnos cómo se presenta esta jornada. Don Ramiro Retamosa, ¿cómo le va? Muy buenos días, qué gusto de verlo y compartir junto a usted un nuevo programa después de tantos días de ausencia.
2: El gusto es mío, Pato. ¿Qué tal? Anda? Muy buenos días, bienvenida.
0: Muchas gracias.
2: ¿Cómo ha pasado? ¿Bien?
0: Todo muy bien. Bueno, mucho trabajo, pero todo muy bien.
2: Eso es bueno, eso es bueno. Bueno, mi satélite dice 13 grados. Yo no sé si usted lo miró.
0: ¿Usted sabe que no?
2: No, bueno, 13 grados la temperatura, 99 el porcentual de humedad, 13 grados el punto de rocío, 1018 hectopascales la presión atmosférica. Para hoy se prevé una máxima de 21 grados Celsius. Dice aquí, a ver, esta es la traducción.
0: Diga.
2: Espesa cobertura de nubosidad,
0: sí,
2: en la mañana.
0: Sí, eso sí, hay ahí poca
2: está.
0: Visibilidad.
2: Es una torta esto, espesa cobertura. Luego, intervalos de nubes y sol en la tarde con unos pocos chubascos breves. Así, ayer daban chaparrones también, pero no se dieron, ¿no? Al menos.
0: No, por lo menos en la zona donde yo estaba, no.
2: Ahí está, 21 de máxima para hoy. La mínima la noche será de 11 grados con algunas nubes. Pero bueno, con nubosidad espesa, nublado. En la mañana estamos actualmente con 13 grados de temperatura. Vamos a ver la altura del río que estaba bajando. Vio que dicen que se va a comportar, va a subir, va a bajar, va a bajar, va a subir. Pero no sé, estaba bajando, es buena noticia en las últimas informaciones. Bueno, no quiere abrir la página de Carlos, ya vamos a estar con la información, no vamos a demorar más. No quiere abrir, está el satélite, ¿ahorita? No, ahorita.
0: A ver acá, altura del río.
2: De repente, ¿será la fibra óptica de Antel que está mal?
0: Vio que hay algunos problemas,
2: sí,
0: ¿no?
2: Sí, por eso.
0: Sí, hay algunos inconvenientes con la conectividad.
2: O no está abriendo.
0: No sé si hubieron dos cortes en fibra óptica.
2: Sí, exactamente. Sí. Antel dijo que fue ajeno a la empresa, pero no dio los motivos.
0: ¿Cómo se corta la fibra óptica? La pregunta.
2: Y bueno,
0: ¿no?
2: ¿Alguna empresa que esté trabajando o robo? Hay dos. creo que va por ahí.
0: Va por ahí. Cuando se actualice lo contaremos.
2: Vio que no
0: sí, está como lento, sí, tal cual. Otras páginas están abriendo, pero está como... No. Aún no, Retamosa. Don Ramiro Retamosa, los controles de la 99.7. Desde Radio Paysandú, Esteban Ruiz Díaz logrando el simultáneo de este programa, un poco más alejado en la esquina Libertadora de 33 Orientales y 18 de Julio. Víctor Hugo Acosta, desde Radio Felicidad.
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El mercado de granos está presionado con cereales en mínimos de 2 meses. El precio de la soja bajó literalmente este lunes pasado, luego de subir 1% la semana pasada en la bolsa de Chicago y cerró a $473 por tonelada. En la posición noviembre 2026 y $488 la posición julio 2027. Referencia para la próxima cosecha en Uruguay. Las referencias locales se mantienen hace más de un mes, entre 440 y 450, el valor más alto desde la zafra 2023-2024. En un mercado con escasa operativa pesó el avance de la cosecha en Estados Unidos, con condiciones ambientales favorables, el mercado estima que se alcanzó el 40% del área. El viernes pasado, el Departamento de Agricultura de los Estados Unidos elevó la proyección de cosecha estadounidense a un récord histórico de 124 millones de toneladas por encima de las proyecciones de los operadores, en base a una estimación de rendimiento mayor al esperado hasta ahora de 3.571 kilogramos por hectárea. El fortalecimiento del dólar a nivel global presiona las cotizaciones por el deterioro de la competitividad de los productores estadounidenses y de los exportadores brasileños tras el salto de un 4% la cotización del dólar frente a la real de la semana pasada. También incide la progresión de la siembra de soja en Brasil, que llegó a un 15% y superó el avance del 2025, según la consultora AG Rural, por una mejora de las condiciones climáticas. Hasta septiembre, Brasil exportó 101,4 millones de toneladas de soja, según la proyección de la Asociación de Exportadores de Cereales, cerraría el 2026 con 114 millones de toneladas, un volumen 4,8% superior al 2025. La música, y venimos hablando de los granos, pero en este caso nos vamos a referir al trigo y el maíz.

0: La música de la Sinfónica de Tambores, Arandanga y Cintia Rita en la mañana de Panorama Rural. Hablamos del trigo y el maíz que subieron mínimamente este lunes después de marcar mínimos para los últimos dos meses el viernes tras el informe de Luzda, que sorprendió al mercado elevando de 401 a 407 millones de toneladas su proyección de producción de maíz en Estados Unidos, la segunda mayor de la historia luego de la cosecha pasada. Los operadores aguardaban un ajuste a 399 millones de toneladas por las dificultades climáticas que enfrentó el cultivo. Sin embargo, Luzda elevó el rendimiento esperado. Este lunes, el maíz recuperó un dólar y cerró a 198 dólares en la posición mayo 2027, el valor más bajo desde el 13 de agosto y un 10% inferior a la cotización que tenía el cereal hace dos semanas. Para los corrales en Estados Unidos, con una gran noticia, el maíz en Uruguay tiene un precio superior al de Chicago. La referencia se mantiene en 245 dólares la tonelada y la producción interna y regional probablemente será muy importante y con perspectivas de que la moderación de los precios siga favoreciendo la conversión de maíz en carne y leche. Fueron negativas para los operadores las estimaciones de exportaciones de maíz de Ucrania, que se mantuvieron estables en 22 millones de toneladas, y de las importaciones de maíz de la Unión Europea, a pesar de que se redujo la previsión de la cosecha en los países europeos. El trigo fue arrastrado por el desplome de la cotización del maíz y por las proyecciones de Luzda, que recortaron la estimación de exportaciones estadounidenses y subieron el volumen de los stocks. Ya venía debilitándose el trigo por la suba del dólar frente al euro. Incluso el USDA incrementó sus estimaciones de exportaciones de trigo para Canadá y Argentina, otro argumento que presiona los precios. El trigo se está acumulando en el Mar Negro con las exportaciones de Rusia y Ucrania interrumpidas por la guerra. El USDA ve las existencias finales combinadas de Rusia y Ucrania en 25,2 millones de toneladas en el 2026-2027, un récord en 40 años. Este lunes, la posición diciembre 2026 para el trigo en Chicago cerró en 247 dólares la tonelada, con una corrección del 0,46%, y se mantiene en el menor nivel de dos meses con referencias para la cebada cervecera en Uruguay de 246 dólares la tonelada, según nos informa y analiza Blasina y Asociados.
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0: El dólar cotiza a la compra 39 pesos, a la venta 41,40. El peso argentino cotiza a la compra 0,020, a la venta 0,20. El real cotiza a la compra 7,10, a la venta 8,80. Por su parte, el euro cotiza a la compra 42,62, a la venta 47,31.
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0: Información que hace referencia a actividades para estos próximos días. Les contamos que se viene una interesante charla en el marco de la Expo Paysandú. Hablemos de la realidad de la garrapata bovina que estará brindando el doctor Fernando Fader, ex monitor de MSD Salud Animal, este próximo viernes 16 de octubre a la hora 19:30. Es una actividad sin costo que invita, en este caso, Veterinaria Fraschini con la organización de Nutritec y MSD Salud Animal en la Asociación Rural Exposición Feria de Paysandú, ruta 90, kilómetro 6 y medio.
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0: 42 minutos pasan de la hora 6, momento de hablar de un clásico, lo que es la zafra de toros, 17º remate anual de Las Rozas con la genética d'Arámbar este próximo sábado 17 de octubre en la Asociación Rural de Florida. Y para hablar de esta oferta, como siempre, la comunicación con el doctor Marcos Berruti. Marcos, ¿cómo estás? Buen día, un gusto de recibirte.
5: Bueno, buenos días, el gusto es todo mío.
0: Bueno, hablemos de la oferta, esta clásica oferta, decíamos, de un clásico y de un Angus muy demandado en este sentido a nivel nacional, con todo lo que confiere la genética d'Arenberg, Marcos.
5: Bueno, sí, la verdad que el momento más importante de nuestro trabajo, ¿no? Yo creo que claramente el remate anual es el punto más alto del calendario de los que trabajamos en el mundo de los reproductores. Creo que supera ampliamente todas las demás instancias que uno recorre a lo largo del año. Y bueno, esto es para lo que trabajamos, para nuestra propuesta, que se somete a la consideración de la gente en un solo día. Y bueno, eso es todo un desafío, ¿verdad? En este caso particular del año 2026, La Rosa tiene un ha experimentado un cambio en su dirección general, los recambios generacionales también nos alcanzan, entonces vienen nuevos directores, cambios en la administración, y eso también impacta de alguna manera en lo que es la propuesta. A nivel de toros, claramente no, porque son los toros que proponemos siempre, toros de 2 años, todos toros de pedigrí, mitad colorados, mitad negros, marcando el desarrollo de lo que venimos haciendo todos los años. Sí, esos cambios se reflejan en lo que es la propuesta de vientres. La nueva administración, a mí que soy el que dirijo la parte de Angus, me piden un poco una revisión de lo que estamos haciendo a nivel de donantes, y me propone hacer un cambio, no solo para que haya una disconformidad con lo que se viene haciendo, sino con plantearnos nuevos desafíos de generar donantes más en las categorías más jóvenes, confiando en el concepto de que siempre hay avance en las generaciones más jóvenes, un concepto que valoro y comparto. Y eso permite que las donantes más clásicas salgan a venta. Eso es también acompañado de una nueva visión de la dirección, que opina que es un año como para proponer parte de lo mejor que tenemos. Hoy en la parte de oferta de vientres nos separamos de parte de nuestro corazón genético. Y bueno, eso es una cosa novedosa, pero realmente para los que se quieren iniciar, la posibilidad concreta de encontrarse con vientres que normalmente no salen al mercado, ¿verdad?
0: Y que están muy demandados. Estaba mirando lo que son las preofertas, hay unas vaquillonas, unas vacas, unos vacones, podríamos decir, muy buenos, sin lugar a dudas, en cuanto a datos, en cuanto a lo que uno puede observar a través de los videos, que ya tienen demanda, y esto habla del momento de la cría y de lo que está en este sentido ofreciendo las rosas, Marcos.
5: Sí, justamente creo que también es coyuntural la propuesta de fortalecer nuestra imagen con una oferta de vientres muy diferenciada, pero también una oportunidad, porque el momento de la cría es fantástico, ¿no? Pero yo, desde mi lugar de director del programa genético de lo que es genética Darenberg, Cabaña La Rosa, lo que sí puedo decir es que me siento muy orgulloso y muy satisfecho del trabajo, como viene año a año. Esta es una propuesta que ya tiene bastante tiempo, pero viene mejorando. Yo podría contarte para decir que en tantos años loteando el grupo de toros, nosotros vendemos 70 toros, y la verdad es que hacer los lotes fue un orgullo, y el pensar en todo el camino recorrido, porque la verdad que los toros son muy buenos, y que hablar de las hembras a las que ya le dediqué parte de tu generoso tiempo, pero realmente la oferta es muy importante. Yo me cuesta pensar en un año en que haya loteado toros de tanta calidad y hembras, y considero que claramente la propuesta de las rosas, aunque ya, digamos, por ese corrimiento que hubo, es un evento de los últimos, digamos, de la zafra. Puedo afirmar, un poco basado no en mi conocimiento, sino en mi edad, de que va a ser seguramente uno de los puntos más altos en calidad de la oferta de Angus del año 2026, lo que vamos a hacer el sábado en Florida. a mí me gusta decirlo, haciendo un poco de justicia, que el programa de Las Rosas adolece de algunas variables que el mercado uruguayo premia. Por las condiciones que rodean a nuestra propuesta, muchas veces nuestro trabajo

0: día al trabajo. En el caso de La Rosa, el esfuerzo tiene que ser redoblado. Entonces hemos encontrado en la propuesta de calidad el poder equilibrar ese tipo de cosas, ¿no? Por lo tanto, tengan seguro de que no nos podemos equivocar y de que todos los toros tienen que ser buenos, del primero al último, para que podamos redondear un negocio que nos permita continuar, porque esto no se trata de un hobby, como mucha gente puede pensar, sino que es un trabajo que tiene muchísimo de conocimiento aplicado, pero también tiene gestión por detrás y tiene que ser un negocio que funcione.
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2: Su radio le da la hora. 6:53.
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12: Siete de la mañana, tres minutitos en la República Oriental del Uruguay. El saludo para todos, amigas y amigos. Muy, pero muy buenos días, como siempre, un placer enorme el de estar nosotros arrancando, compartiendo la mañana de la radio, la mañana de felicidad, en este jueves 15 de octubre de este año 2026, ya con los datos del tiempo, que como cada mañana nos acerca Inumed Paysandú, Jorge Giosa Mallea, para contarles entonces cómo arranca este nuevo día. Se presenta fresco con cielo cubierto, vientos del sector sureste a 14 kilómetros en la hora, la visibilidad 800 metros reducida por nieblas, la humedad 98%, la presión 1018,9 hectopascales, la temperatura que tenemos en estos momentos en la ciudad de Paysandú es de 13 grados y una máxima prevista que vamos a tener para el día de hoy que va a andar en los 23 grados de temperatura. Para mañana viernes hay un 65% de posibilidad de lluvias, ahora tenemos un 31%, y para mañana hay un 65% de posibilidad de lluvias, con un fin de semana donde parece que vamos a tener un poco de sol, ¿no? Bueno, para el sábado la temperatura 17 grados, el domingo 18 grados, el lunes 21 grados de temperatura. Bueno, todavía no ha despegado, ¿no?, el tema de la temperatura, ya que estamos en el mes de octubre, ¿no? Estamos en plena primavera y hasta el momento han venido jornadas bastante frescas, ¿no? Lindas, disfrutables. Bueno, ya vamos a tener calor en su momento. Bueno, algunas cosas que pasaron allí y que se conmemoran en esta jornada del día de hoy, que por supuesto podemos encontrar, ¿no? Hoy es el día de la mujer rural. Vaya un saludo enorme para las mujeres rurales en esta jornada del día de hoy, algo que se instauró, fue establecido por la Asamblea General de las Naciones Unidas allí el 18 de diciembre de 2007, con su primera celebración oficial en 2008. Mujeres rurales en ascenso, construir futuros resilientes, es el lema, donde se reconoce la labor fundamental de las mujeres y niñas en la agricultura, la seguridad alimentaria, el desarrollo rural y la erradicación de la pobreza. Las mujeres rurales representan una cuarta parte de la población mundial y aseguran cerca del 50% de la producción y el sustento alimenticio, suponen aproximadamente el 40% de la fuerza laboral agrícola a nivel global, pero poseen apenas el 15% de las tierras, enfrentan brechas salariales y menor acceso a recursos productivos, servicios de salud y educación. En Uruguay se conmemora visibilizando a las más de 76.000 mujeres que habitan y trabajan en el medio rural. Instituciones como el Ministerio de Desarrollo Social impulsan planes nacionales en políticas agropecuarias para fortalecer sus derechos, autonomía económica y participación. Así que hoy es el día de la mujer rural en esta jornada. Así que, bueno, vaya allí un abrazo grandote para todas las mujeres rurales en el día de hoy. También nace en 1872 Carlos Vaz Ferreira en Montevideo, filósofo, abogado y una de las figuras más influyentes del pensamiento uruguayo. El Liceo número 10 de Montevideo lleva su nombre. En 1940, un día como hoy, se inaugura el nuevo aeropuerto de Melo, en el departamento de Cerro Largo. También es el Día Mundial hoy del Bastón Blanco, conmemorado globalmente y en Uruguay para promover la inclusión, accesibilidad e independencia de las personas con ceguera o baja visión. ¿Qué más le podemos decir en un día como hoy, en el tiempo, en lo que hace a los fallecimientos? Un día como hoy falleció en el año 2019 Cacho Castaña, mire usted. Bueno, muy bien, son las 7 de la mañana, 9 minutitos, lo vamos a tener al Pepe Ilia, José Pedro Ilia, hoy al escribano. Va a estar 8:30 de la mañana lo vamos a tener el escribano José Pedro Ilia, que va a estar charlando con nosotros y que usted puede participar de la charla con el escribano a través de nuestras vías de comunicación, el 472-240-20-234-24 o el WhatsApp de la radio, que es el 092-14-14-20. 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Él nos va a explicar absolutamente, y la gente puede preguntar sobre los purificadores de agua, que son muy importantes y que traen una reducción importante allí en el dinero que seguramente usted gasta comprando agua en sifones y demás, ¿no? Como mucha gente que por allí no toma agua de la canilla y termina comprando por ahí agua. Bueno, aquí tienen la posibilidad con estos purificadores, le va a cambiar la vida, ¿no? cambia el gusto del agua, no tiene absolutamente nada que ver. Usted puede volver a tomar agua de la canilla sin gusto a cloro, sin ningún inconveniente, y después de un tiempo usted se fija cómo queda el filtro, y la verdad, uno dice, la verdad que vale la pena, y ahí ve las impurezas que por allí, que si bien el agua es potable, bueno, hay varias cosas que lamentablemente, si usted llegara a tomar agua de la canilla, todo lo que por allí podría usted tener en el cuerpo, ¿no? Si lo hace. Y esto queda demostrado con los propios filtros, ¿no? Porque al cabo de 6 o 7 meses, por allí, para después cambiarlo, o al año, se da cuenta que si usted tomaba agua de la canilla y no tenía un filtro, bueno, todo lo que estuvo pasando por su cuerpo. Y ahí queda claro que por más que el agua sea potable, bueno, igualmente hay cosas que por allí usted está tomando, ¿no? O por ahí capaz no toma agua de la canilla y está comprando agua de sifones o en el supermercado. Bueno, usted poniendo allí en su casa los filtros, hay de todo precio, según la zona de la ciudad. Bueno, de todo eso vamos a estar hablando con Dardo, con los purificadores de agua, donde usted tiene agua pura, fresca, ilimitada al instante, ahorra dinero, tiempo y, por supuesto, que mejore la salud y el bienestar. Con Dardo Ceballos vamos a hablar entonces aquí en la mañana de la radio. Usted puede preguntar sobre el tema de los filtros, sobre el tema de los precios, sobre el tema de la colocación, sobre, bueno, para que por allí seguramente pueda resolver un problema que bueno, es muy importante y que además le va a traer, por sobre todas las cosas, una solución importante. ¿Tenemos un llamado? Buen día, hola.
13: Buenos días, Víctor Hugo, bendiciones.
12: Buen día, ¿cómo le va? ¿Cómo anda? Bendiciones.
13: Bien usted, muy bien usted. Usted sabe que estaba escuchando sobre el agua y me acordé del tanque que no nos ponen a nosotros acá.
12: Ajá.
13: Usted sabe que la otra compañera, que es una de las presidentas, Valeria Caleir, me comentó que dice que ya habían andado moviendo con la intendencia y con la OCE y se lavan las manos uno al otro, ¿no?
12: Uh-huh.
13: Ninguno quiere tratar nada de eso. Pero no es tanto por eso, digo, porque nosotros estamos moviendo por otro lado, después le vamos a pasar el dato.
12: Bueno.
13: No sé si usted se enteró de algo, Víctor Hugo, de la sarna en Los Capinchos.
12: Sí, cómo no. Sí, aparecieron en varios departamentos, inclusive Paysandú.
13: Y Salto también, ayer me mostraban fotos un viejito que tiene una nieta ahí en Salto,
12: sí.
13: Al lado del lado.
12: Salto fue el último departamento donde se encontró allí.
13: Bueno, pero digo, si eso no se alarma medio y echa el mano de apuro y dice que es muy contagiosa, va a ser horrible eso. Las autoridades, los que tienen que ver con esas cosas, digo, si ellos se quedan quietos, que no echa el mano de apuro mismo, Víctor Hugo, eso se desparrama por el agua.
12: Uh-huh.
13: Y si no echa el mano de apuro mismo, eso va a ser horrible, Víctor Hugo, acuérdese lo que yo le digo. Porque vio que si dice que es horriblemente contagiosa y en menos de 48 horas pueden llegar a morir los capinchos. Digo, no sé si será... Bueno, sea para quien sea, si sea para el cristiano, sea para la vaca o para la oveja, y de la misma manera va a ser tremendo.
12: Sí, había que hablar con un veterinario, la verdad que... No opino del tema porque no conozco mucho. Tendría que hablar con un veterinario para que nos explicara realmente las consecuencias sobre el tema de la sarna en el Capincho y bueno, y el peligro del mismo, ¿no?
13: Sí, porque digo que si es la misma sarna, que no creo, porque la garrapata del Capincho no es la misma garrapata de la vaca. Yo le digo porque yo conozco, soy criado y nacido en el campo, ¿no?
12: Uh-huh.
13: No es la misma garrapata, pero... El piojillo y el capincho no es el mismo piojillo y la oveja tampoco, pero si es más o menos parecida a la sarna de la oveja a la que tiene el capincho, es horrible de contagioso eso.
12: Sí, no le sabría decir.
13: Entonces, le digo porque yo leí en el teléfono, me leyó el viejito, más bien dicho, uh-huh. Que bajó el telégrafo, que en menos de 48 horas llegan a morir los capinchos.
12: Uh-huh.
13: y me mostraba los capinchos ahí en Salto, horrible, los animales, rojo el cuero, de bien perdido todo el pelo y el pedazo de cuero, así, ¿no?
12: Claro.
13: Es una cosa alarmante, ¿no? Si eso no echa mano, digo, ojalá que ya estén medio a la alerta ahí, porque veo que es un bicho incontrolable, eso no es como la vaca, como la oveja que usted la encierra y locura.
12: Sí. Habrá que ver por qué eso, ¿no? ¿Por qué tienen sarna, ¿no? ¿Cuál es el origen del mismo? Porque se ha aparecido en varios departamentos, seguramente
13: sí,
12: algún problema hay.
13: Vienen de y revienta, vienen de a poco, cuando quiera colar revienta mismo, ¿no?
12: Mm.
13: Viene, sí, no creo que haya venido de acá nomás, eso puede venir de otro país, vaya a saber, como es un bicho del agua, el agua corre, como este... Y bueno, y vaya a saber, también yo no pongo duda, mire que esos mundos de herbicidas que lavan camiones y tiran para los arroyos y qué sé yo.
12: Sí, eso no se corta más eso, ¿eh?
13: Corta más, está todo contaminado, Víctor Hugo, todo contaminado. Como este, Víctor Hugo, bendiciones, que pase.
12: Bueno, que pase usted muy bien, muchas gracias.
13: Chao.
12: Bueno, 7 de la mañana, 17 minutitos en la República Oriental del Uruguay. Compartiendo con ustedes la mesa de todos los días, el funcionario de salud pública están realizando en este jueves un paro nacional por 24 horas. La Federación de Funcionarios de Salud Pública resolvió realizar un paro nacional de 24 horas hoy, precisamente durante este día. Los únicos servicios que no se van afectados serán las emergencias, las urgencias y las operaciones oncológicas. El resto de los servicios no se brindarán, informó el presidente de la Federación de Funcionarios de Salud Pública, Martín Pereira. La medida fue definida por el Secretariado Nacional y tiene entre sus principales reivindicaciones la recuperación de la atención integral de los trabajadores accidentados en el Banco de Seguro del Estado. Al mismo tiempo, la organización planteará ante ACE sus reclamos vinculados a la situación salarial de los trabajadores de la salud pública. Desde la Federación señalaron que la movilización busca poner en agenda la situación salarial del personal de ACE y remarcar que el funcionamiento de la salud pública depende del trabajo cotidiano de sus funcionarios. La jornada de hoy también será el punto de partida de una nueva etapa de la organización de la Federación de Funcionarios de Salud Pública de cara a la discusión de un nuevo convenio colectivo que, según la organización, deberá contemplar aspectos salariales, condiciones de trabajo y otras reivindicaciones de los trabajadores de AC. Bueno, ayer se estuvo allí informando de algo muy importante para nuestro país, que tiene que ver a lo que se anunció ayer cuando en la mañana se estaba convocando a los medios capitalinos para la conferencia de prensa que después estuvo dando a conocer en el mediodía de ayer sobre la hora 13, donde el gobierno finalmente informó sobre una inversión millonaria de la empresa española Solaria, que va a construir un parque tecnológico de centros de datos de 500 megavatios y una red de generación de energía solar que estará abasteciendo a ese parque por 350 megavatios. En un anuncio que hizo con ministro y autoridades de UTE y Antel, además de los empresarios españoles, en el piso 11 de Torre Ejecutiva, el mandatario dijo que la inversión es la más grande de los últimos años. Serán en total 5.700 millones de dólares que crearán unos 3.000 puestos de trabajo, adelantó el mandatario, esto durante la etapa de construcción, luego quedarán fijos alrededor de 1.500 empleos. La inversión se instalará en régimen de la zona franca de acuerdo a lo que detalla en un comunicado la empresa Solaria. El presidente señaló que la inversión se instalará en tres departamentos: la generación de energía solar en Florida y el data center, primero en Canelones y luego en San José. También destacó que la empresa española contratará a empresas uruguayas para llevar adelante la inversión completa. La ministra de Industria, Fernanda Cardona, destacó que con esta inversión ganan todas las partes, gana UTE, gana Uruguay, y reafirma lo que dijo el presidente Orsi de una acumulación positiva, dijo la ministra Cardona. Se refería así a las inversiones de los últimos años en energía y comunicaciones, y en cuanto a la inversión aseguró que son 5.700 millones de dólares, sin contar el equipamiento que lleva adentro la obra. La ministra destacó que esta inversión se acordó en apenas 5 meses y recordó viajes por esta negociación de varios ministros a España. Cardona calificó la inversión como histórica porque casi triplica la inversión anterior en parques eólicos y energías renovables. Bueno, esta es la información que se daba a conocer en la jornada del día de ayer. Y por otro lado, volvió a saltar el tema de GIF, a causa de esto, ¿no? Porque tras este anuncio de esta inversión millonaria, uno se pregunta si realmente lo de GIF va a salir, o no va a salir, que es lo que se está esperando, ¿no? Fíjese que esto en 5 meses el gobierno lo resolvió, ¿no? Lo dijo allí la propia ministra Cardona. Inclusive viajaron a España, una inversión de 5.700 millones, la de GIF son 6.000 millones, es un poco más que esta, pero bueno, no se dio ayer con la información ninguna señal, absolutamente de nada, porque ayer, por ejemplo, se podría haber adelantado alguna cosa, ¿no? Lo de GIF a esta altura parece estar bastante lejos, ¿no? De hecho, el intendente Olivera fue consultado sobre esto y decía lo siguiente el intendente de Paysandú, Nicolás Olivera.
14: Pero ya hace un año y pico, 2 años que estamos en esta vuelta, ¿no? Se podrá imaginar que Uruguay, siendo un país que está peleando por inversión, debería tener otros reflejos, que lamentablemente en este tema vemos que, más allá de la buena voluntad del presidente, que se reunió con la empresa, que le dio a la empresa certeza verbales, y que valen porque es el presidente de la República, también creo que podríamos haberlas dado por escrito como corresponde, ¿no?
15: ¿Queda en segundo lugar, sí, piensa usted?
14: No, creo, quiero esperar que no. Mire, nosotros tenemos un serio problema por estas latitudes, ¿no? Entre lo que es el costo de la energía, entre lo que es el valor del flete, que son pesos, son temas que y pesan en la competitividad, hoy felizmente estamos recibiendo el anuncio para Florida, San José y Canelones de inversión. ¿Por qué cree que usted la inversión se radica cerca de Montevideo? Porque hoy el anuncio no fue para Artigas, hasta Tacuarembó y Paysandú. Por la misma razón de que si no se cambia la forma de pensar y de hacer, las cosas no van a aparecer para este lado. Aparte de la burocracia del gobierno, aparte de la inacción de algunos actores del gobierno, pero aparte un tema país, un tema que desde este gobierno, del anterior, es caro instalarse en estas partes. Es caro producir en Uruguay y más caro producir al norte, cuanto más lejos está. Entonces, si no contamos con la decisión de un gobierno que esté decidido, haya redundancia, a avanzar en estos temas para mejorar la competitividad, para hacer que empresas se puedan instalar, nosotros lo que tenemos que hacer es poner unas rueditas a Paysandú, Salto, Artigas, Tacuarembó y tratar de llevarlo cerca del puerto de Montevideo a ver si tenemos alguna chance más, ¿no?
12: Bueno, allí lo decía claramente el intendente, ¿no? Las dificultades que tenemos al norte, acá, está claro, desde hace mucho tiempo, para que se instalen diferentes empresas, ¿no? Porque si bien esto es muy importante para nuestro país, esta inversión que va a dar nada más ni nada menos que 3.000 puestos de trabajo en la construcción, después van a quedar 1.500, con una inversión muy importante, pero está claro que para los departamentos del litoral se complica bastante, ¿no? poder traer inversiones y tener la posibilidad de que se instalen empresas por este lado, ¿no? Porque los departamentos Artigas, Salto, Paysandú, Río Negro, etcétera, son los departamentos que, bueno, más sufren todo el tema de lo laboral en este sentido. Bueno, veremos qué es lo que pasa, ¿no? Se han dilatado realmente las conversaciones y demás. El gobierno cerró esto en 5 meses, trabajó herméticamente para darlo a conocer en la jornada del día de ayer. Lo resolvió en 5 meses. Este tema de GIF, bueno, es como el tema de Cardama, que también se armó flor de lío, ¿no?, en la jornada del día de ayer en el Parlamento, que tiene también varias etapas y vaya uno a saber cómo termina, seguramente con juicios millonarios y demás que vamos a tener que pagar absolutamente todos, ¿no? Y acá pasa lo mismo, ¿no? ¿Cómo puede ser algo que se ha manoseado? A esta altura es un manoseo, ¿no? Es un manoseo importante que se tiene con un emprendimiento y que hasta el momento, ayer tampoco se dio algún guiño de algo sobre este tema, tampoco le preguntaron en la capital, hubiera sido una buena premisa que los periodistas allá le hubieran preguntado, bueno, esta es la única, y otra, lo de GIF, ¿sale o no sale finalmente? Porque, bueno, podría dar algunos puestos de trabajo importantes que estaría faltando, ¿no? Aunque en algún sector también es resistida la llegada del hidrógeno verde aquí al departamento. Buen día.
16: Hola, buen día, Víctor Hugo.
12: Buen día, ¿cómo le va?
16: Bien, bien. ¿Cómo pasó su cumpleaños?
12: Bien, gracias a Dios.
16: Me alegro.
12: Todo tranquilo, bien, bien.
16: Bueno, lo felicito.
12: Bueno, muchas gracias.
16: Víctor Hugo, esta empresa es de energía, ¿no?
12: Sí.
16: Pero no se habló tampoco de bajar la energía en el Uruguay, ¿no? De eso ni hablamos.
12: No, eso no.
16: O sea que va a seguir algo de 70 y pico de dólares como están pagando el megamá, el kilo, no sé cómo que le llaman eso.
12: Sí.
16: O sea que de bajar, nada. Todo y seguro. Si es la parte más cara del mundo de energía eléctrica.
12: Sí, y, claro.
16: ¿Cómo no van a venir inversores de eso? Si es una papa. Pero escúcheme, los inversores por supuesto tienen mucha plata, entonces dice, pero mira que acá en Uruguay los estúpidos uruguayos pagan carísima la energía.
12: Sí, nadie
16: habló de bajar el costo de la energía o decirle, no. Bueno, mire, nosotros la energía la vamos a tener que empezar a bajar y la verdad que a ustedes no le podemos pagar este precio. Y
12: lo que pasa es que Uruguay, recordamos que hizo negocio con el tema de los molinos y estamos...
16: Sí, el Pepe Mujica, sí.
12: Y estamos encalacrados con el tema que hoy sale lo que era renovable y supuestamente iba a salir más barato, nos terminó saliendo más caro, ¿no?
16: Más caro, por supuesto, gracias a los amigos del señor Mujica. Pero y nosotros que pues le dimos la plata. Pero escúcheme, pero si ahora viene un inversor, hay que decirle, no, a ese precio no pagamos más, va a ser menos. ¿Me entiende? Empezar a bajar los costos, porque escúcheme, pero así es facilísimo. Yo no sé qué piensan los gobernantes, la oposición y todo, ¿no? Está bien que venga esa inversión, como que venga, por supuesto, muchos puestos de trabajo y ojalá salga lo de GIF, que lo veo dificilísimo que salga.
12: Sí, está muy manoseado lo de GIF a esta altura. Muy manoseado, ¿no?
16: Eso no sale, lamentablemente no va a salir, Víctor Hugo.
12: Se ve que no hay voluntad, porque si esto en 5 meses lo resolvieron y esto lleva hace ya, no sé, 1 año y medio, 2, parece que hay otras cosas, ¿no? En el medio que no sabemos.
16: Justamente, y violó lo que te dijo, zona franca.
12: Sí, sí, claro. Y lo que pasa que esta empresa, si no es por zona franca, no vienen. No vienen porque es imposible que se puedan instalar porque no somos competitivos, no somos apetecibles en la región. Somos muy caros. Si no es por zona franca...
16: Sí, no.
12: Y zona franca, bueno, olvídate, ¿no? Porque es como lo de UPM y demás. Es zona española, ¿no? Porque esta empresa creo que es española, bueno. Es como, por ejemplo, Los Palos. Dice, bueno, exportamos tanto. No exportaste vos. Exportó Finlandia.
16: exportó Finlandia, justamente.
12: Exportó Finlandia, no exportó Uruguay.
16: Pero yo no sé, el otro día daban un costo que el mayor de exportación es de celulosa.
12: Sí, pero no de Uruguay, de Finlandia.
16: Ahí está, pero ellos lo meten como que es Uruguay, pero
12: mentira, no.
16: Es de nosotros. Y bueno, y dése cuenta que GIF quiere ponerse acá en Paysandú, que no hay zona franca. Entonces, ¿por qué no le vamos a dar la oportunidad? Porque GIF va a pagar los impuestos.
12: Sí, ellos entraron por la COMAP, entraron ellos.
16: Sí, pero hoy no, pero este...
12: Lo podían haber solicitado, pero no fue así.
16: No fue así. Bueno, Víctor Hugo, que tenga buena jornada, un abrazo y mire qué lindo los zorzales como cantan.
12: Pero ya escucho ahí, pero tiene una banda ahí de hermosos pajaritos que le cantan. Qué bárbaro, sí, qué bueno.
16: Sí, porque acá en Nuevo Paysandú yo tengo que salir para el patio para poder hablar por teléfono porque señal cero, ¿no?
12: Claro, upa, me imagino.
16: Sí. Bueno, un abrazo y buena jornada, gracias.
12: Que pase muy bien, ¿eh? 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Bueno, tenemos otro llamado. Buen día, hola.
17: Buenos días, Víctor Hugo. ¿Cómo te va, Víctor Hugo?
12: Buen día, pero ¿cómo estamos, José? ¿Todo tranquilo? ¿Todo bien?
17: Fue tu cumpleaños, ¿eh, de Víctor Hugo?
12: Sí. pasamos bien, gracias a Dios. Todo tranquilo. Sí, la verdad que pasamos lindo. Y con salud, así que está bueno.
17: Un pedacito de torta no te sobró.
12: Te mandamos ahora por Vittori.
17: Sí, por Vittori. Víctor Hugo, no llega la inversión por Paysandú.
12: No quiere llegar.
17: No lo quieren a Paysandú. No lo quieren, Víctor Hugo.
12: Está complicado para que llegue acá.
17: Ay. No lo quieren, Víctor Hugo, no lo quieren. No viste anoche en el informativo. Los informativos sí, ellos, porque tienen 28 y pico periodistas El gobierno, estaban todos con el negocio que habían hecho, todo. Lo otro que quiere todo sino más. Ah, sí, una propaganda bárbara, Víctor Hugo.
12: Sí, hubiera sido importante haberle preguntado, ¿no?, a la ministra. Sí. Bueno, esta va a ser la mayor inversión porque hay otra de 6.000 millones que está en danza, ministra. Sí. Si esto se resolvió en 5 meses, ¿por qué demora lo otro? ¿Cuándo va a salir? ¿Sale o no sale?
17: Y lo que pasa es que lo otro, como encaminaron como estaba nuestro gobierno, Víctor Hugo, ellos no quieren eso. Lo hacen de adrede, Víctor Hugo. ¿Vos cuándo viste venir el ministro Done a Paysandú? ¿Vos lo viste alguna vez?
12: No, ministro, no llega ninguno acá.
17: Bueno, a y a Previento no llegó a Done, se paseaba con la intendencia de Previento.
12: Acá no llegan.
17: Hace poco. Otra cosa más, Víctor Hugo, que el otro día no pude entrar porque tenía mucho trabajo. Cuando vino el vicepresidente de El Salvador, te preguntaron para... Como vos decías, bien dijiste vos, no quieren aprender de una gente que sabe, ¿no?
12: Sí, claro.
17: Y había preguntas que le hacen al hombre que son ridículas, porque el hombre, viste, como le puso el freno de mano, enseguida quedó un calladito. Ellos no tienen interés de arreglar lo que está pasando acá en Uruguay, Víctor Hugo. Entonces, ¿por qué Víctor Hugo no tiene interés de arreglar? Es porque como meter en una colmena una mano sin protector, sabés que te vas a picar, ¿no?
12: Sí.
17: Bueno, y ellos, si vos le metés la mano a ellos, que colaboraron porque vos tenés gobierno, Víctor Hugo, no se quedan sin votantes, Víctor Hugo. Es todo igual que lo que hizo la Mónica Ferrero para meter a los llamamientos nocturnos. ¿Cuánto hace que no lo quieren ellos? Porque tampoco no les sirven. No les sirven a ellos porque son de la gente de ellos, Víctor Hugo. Hay que darse cuenta, es poca cosa para darse cuenta nomás de esta gente, Víctor Hugo. Es así, Víctor Hugo. Y entonces para ustedes que va a venir, que se termine Paysandú, se han volteado casi todo. Eso está mal, Víctor Hugo. hacen calentar al pueblo, Víctor Hugo, una lástima, ¿no? Víctor Hugo, te mando un abrazo grande y que tenga una buena jornada.
12: Un abrazo, querido, que pase bien, José.
17: Chau, chau.
18: Pensando, Dios, qué complicado es esto de la...
12: 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Buen día. Bueno, se fue, vamos por acá. Buen día.
19: Buen día, Víctor Hugo.
12: Buenos días, ¿cómo le va?
19: Bien, ¿y usted? Mire, bien. Una queja. Si quería saber si hoy se no ve el agua, una cloaca que hay rota de la terminal. Uh-huh. En la esquina de número 1 y la que corre, me parece que es 25.
12: En la esquina de la terminal debe ser, ¿no es Ituzaingó?
19: Ah, Ituzaingó. A la entrada de los ómnibus, ¿vio? Aunque... Hay una cloaca rota, uh-huh, que está tirando agua servida.
12: Bien.
19: Pero usted no sabe el olor que hay y...
12: Puede ser 25 también, no sé si 25 porque tiene por las dos, 25 y Ituzaingó.
19: No, por número uno donde entran los ómnibus.
12: Justo. Ah, entonces Ituzaingó.
19: Ajá, Ituzaingó.
12: Joaquín Suárez y Ituzaingó.
19: Joaquín Suárez y Ituzaingó, pero mire que hace tiempo que ya está rota... Y el agua corre toda una cuadra hasta la otra, que yendo al este, corre, pero mire, tiene que cruzar porque salpica todo, es un montón. Y ahí está lleno de comercios de comida ahí a la vuelta.
12: Sí, el supermercado, ahí de todo ahí.
19: Sí, yo no sé qué están esperando para reparar esa
12: cloaca, porque... Bueno, vos es un tema, ¿eh?
19: Es todo un tema, ¿no? Y un lugar tan concurrido.
12: Claro, claro.
19: Yo pienso que debe ser por tanto cruce de vehículos pesados por ahí, que cruzan los ómnibus, pero tal, digo, hay que buscar una solución, porque eso no se puede estar así. Bueno, era por eso nomás, Víctor Hugo.
12: Bueno,
19: atrasado, pero muy feliz cumpleaños, ya me enteré que lo saludaron.
12: Bueno, sí, la verdad que mucha gente, agradecemos un montón el cariño recibido.
19: Y la familia es todo, mire, hay que pasarlo en familia y feliz.
12: Sí, totalmente, ni que hablar.
19: Es lo más importante. Bueno, que pase bien, que tenga buen día.
12: Un abrazo grandote.
19: Igualmente.
12: 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Buen día.
17: Ah, buen día, Víctor Hugo.
12: Buen día, pero ¿cómo le va, don Páster? ¿Anda bien? ¿Cómo ha pasado?
17: Los quiero saludar por su cumpleaños, porque ayer la verdad que no estaba brava la cosa,
12: sí, para acá,
17: porque yo soy medio chambón.
12: Estaba cabortero el teléfono, estaba cabortero.
17: Espero que haya pasado lindo con su familia y con toda la gente que lo llama, que lo aman mucho. La verdad que es una bendición tener una persona así, que sea tan, que tenga esos valores y que todo el mundo los quiere.
12: Bueno.
17: Creo que tenía un bien merecido todos los saludos que le mandó la gente.
12: Sí. Muchas gracias.
17: Y quería saludar a todas las mujeres rurales, porque como es el día de ellas hoy,
12: sí,
17: esas mujeres tan sacrificadas que hacen tanto por el país y que a veces no están reconocidas.
12: Es cierto.
17: Especialmente a mi señora, que ella es maestra, pues la traje para el campo y se convirtió en mujer rural también.
12: Sí. A prepo.
17: Sí, sí, no, pero aprendió ligero, porque yo creo que el rigor los hace,
12: claro,
17: los hace aprender.
12: Ajá. Pero qué bueno, Sí, sí, la labor de la mujer rural, digo, es impresionante,
17: Sí, no, y aparte que la educación que le dan a los hijos acá en el campo, que es otra, no hay tanta corrupción, no hay tanto relajo como hay en la
12: ciudad, es verdad. Es más sano el campo, es mucho más sano el campo que andar fumando porro en la Plaza Constitución.
17: Ah, sí, sí, alguno capaz fumará acá, pero le digo, no hay tanto. La gurizada está más sana, van todos, están con otros valores, y bueno, la corrupción de a poco va entrando, pero seguro cuesta más, ¿no?
12: Sí, claro.
17: No, y quería opinar sobre el tema ese. ¿Se acuerdan de ni bien ganó el partido, el Frente Amplio, y empezamos con el problema del presidente que no venía? ¿Se acuerdan? Yo le dije que no iba a venir.
12: Sí, no ha venido, ¿no? Él dijo que, inclusive la última vez dijo que en julio iba a dar datos importantes en Paysandú. Bueno, sí, no, estamos en octubre.
17: Yo enseguida me di cuenta que le están pasando factura de la gran... Porque acá es todo por este partido, por elecciones, por política. Te aviso que lo iban a rezagar a Paysandú porque por la gran votación que tuvo el Partido Blanco, y entonces hay que decir, los iban a castigar porque ellos también quieren que el Frente vuelva a crecer como ganó algunas veces, y entonces porque acá es todo política, digo, que no hacen nada por el pueblo, nada, es pura mentira. Y quería felicitar también al amigo Gómez Serrazú, que dijo que estamos bastante mejor y que hay más trabajo, así que yo no sé si está viviendo en otro país o qué es lo que pasa, porque la verdad que hablar es lindo y mentir es fácil, pero la realidad es otra.
12: Sí, claro, totalmente diferente a la que vemos.
17: Mentir tanto así. No sé, parece que la gente se acostumbró más a la mentira que a la verdad. Hoy en día la mentira está por sobre la verdad por todos lados. Y entonces no, como que tantas veces la mentira contada, después termina siendo mentira, ¿no?
12: Sí. Se quiere transformar en verdad, pero sigue siendo mentira.
17: Y seguro. Y vio que ahora la ministra anunció que ese proyecto más grande, que inversión que hay en Uruguay, pero este otro que es más grande, lo dejaron quietito nomás ahí. Y no va a salir, usted sabe que no. Es un pijeo eso total. Y seguro, y así quién va a venir. Y además en este negocio, ¿verdad? Porque están prendidos una cantidad de políticos esa empresa que va a venir. Fajora española, justo
12: y,
17: del nombre.
12: No, y además está bien, digo, que se instalen empresas y demás, que vengan a dar trabajo. Ahora, todas se instalan allá en Montevideo y Canelones, ¿no?
17: Ah, lo que pasa es que ahí están los votos de ellos.
12: Ahí están los votos, por eso...
17: Bueno, sí. no van a ser tan bobos, son bobos, pero no comen, son como vos, no comen vidrio. No, ya está vista.
12: Bueno, ya está el millón y pico de votos, ¿no?
17: Sí, no, y aparte acá se maneja todo por voto y no hay vuelta, por más malo que sea los gobiernos, ellos siempre tienen el gobierno en una parte, pero para el voto.
12: Vamos a tener que ir a Canelones a buscar la changa, porque debe estar mejor Canelones ahora. vamos a tener que agarrar los monitos e irnos por allá.
17: Sí, yo anduve en la vea no hace tanto, hace un par de años, que una ciudad más fría, más sucia que la Gran Siete. Y justo cuando era otro intendente Orsi, ni por asomo se arrima al lado de Paysandú, usted tiene una entrada acá y ve, ahora se ha roto un poco porque tenemos una ciudad linda, bastante linda y prolija, eso es indiscutible, y contra muchos departamentos, ¿no? Va a Salto nomás, y Salto para mí es una cosa tan horrible.
12: Sí, Salto decayó.
17: Esto no tiene una entrada como la gente, no se sabe, parece que el centro es como que la parte de afuera, sí, no hay nada, ni comparación. Pero bueno, tenemos un intendente que, bueno, tiene sus cositas, pero
20: él por lo menos por Paysandú ha hecho bastante. No creo que sea tan malo, ¿no?
12: Claro.
20: Pero no, y aparte que el Frente Amplio, ellos son comunistas, entonces ellos, el comunismo es así, es todo mentira, y gobiernan para un pequeño grupo y el pueblo que se muera, ya no, porque ellos al pueblo no les interesa. ¿Qué pasó? Imagínense que todos los países comunistas que hay, es así la política. Es un grupo pequeño que maneja todos los botones ahí, la plata, y el resto pobre. Y acá estamos llegando muy parecido. Mire que vamos mal, vamos rumbo al precipicio. Estamos ahí paraditos para caernos nomás. Sí. Y la verdad, y imagínense que lo suelte, vio que vienen los políticos, pero todos son, porque no son solo son todos los otros políticos también. Uh-huh. Vienen ahí a la radio y prometen esto, y todo mentira. Cada cual cuida su bolsillo y acá no hay otra vuelta. Ah, no. Bueno, Víctor Hugo.
12: Bueno, don Pastor.
20: Hace tiempo que no llamaba, pero
12: sí, verdad.
20: Lo escucho, así que es un placer escucharlo y me encanta porque usted siempre no anda con Grepa, sí, Gregorio.
12: Bueno, muchas gracias.
20: Un abrazo fuerte y que pase lindo.
12: Un abrazo grande, Pastor. Que pase usted muy bien.
20: Bueno, gracias.
12: Chau, chau. 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Buen día.
21: Buen día, Víctor Hugo. Bueno, feliz cumpleaños atrasado.
12: Bueno, muchas gracias.
21: Le deseo todo lo mejor para usted, que se lo merece.
12: Bueno, muchas
21: gracias.
12: Yo
21: estaba
12: gracias.
21: Pensando, ¿por qué no se postula para presidente? Lo votamos todos en Paysandú. En Paysandú, no, pero una persona sincera, educada, no miente. Ay, todo lo que necesitaríamos. Qué mal que estamos.
12: La brava la mano, ¿eh?
21: ¿No? Y sin embargo, el otro día uno decía que había bajado la pobreza. Yo no sé a dónde vive,
12: no,
21: porque yo vivo en pleno centro y cada cosa veo y revolviendo en la volqueta, bueno, y todo eso.
12: Me imagino.
21: Le quería hacer un comentario.
12: Sí, cómo no.
21: De Comepa.
12: Bien.
21: Un familiar mío tenía un problema de salud, que había que verlo en el día. Bueno, usted no tiene hora, no sabe cuándo se va a enfermar, le mandan a un doctor, tiene 20 días por delante, lo mínimo. Fue urgencia. ¿Sabe cuánto esperó? 5 horas.
12: Papá.
21: Y entró en la después de mediodía y salió en la noche casi. Uf. ¿A usted le parece que una persona mal, que tiene que estar sentado 5 horas para ser atendido?
12: Qué bárbaro. Es mucho tiempo, sí. Claro, sí, ni que hablar.
21: Pero, y además, pues, si fuera otra cosa, pero es enfermedad, ¿no es? Y si va a pedir hora, no le digo nada. Pero 5 horas.
12: Sí, están todos saturados, ¿eh? Sí.
21: Yo no sé, ¿qué habrá tanta enfermedad? No sé. Dice que estamos mejor que nunca. Yo no sé lo que fue antes. Yo le digo la verdad que nunca vi peor. Me da miedo la gente que pasa por acá. Otra vez me atajaron 3. Bueno, terminé comprándole una de las porquerías que vendía para sacármelos de encima, porque yo qué hacía.
12: Sí.
21: Si me dan un empujón o algo.
12: Claro, hay mucha gente que te vende a prepo.
21: Un barbudo de gorro, de sombrero. A mí me asustó ya ver la persona. Dice, señora, le quiero pedir un favor. Yo no sé qué favor era, pero yo seguí de largo. Y en la plaza, si usted, el otro día yo le fui a dar 20 pesos a uno, porque mucho no puedo, y se me enojó porque dice que le diera 100, que iba a comprar con 20 pesos, pero si, mi hijito querido, yo no tengo 100 pesos, le digo, pero todavía le exige la limosna que le va a dar.
12: Ahora le ponen precio, en cualquier momento andan con...
21: Pero menos de 100 pesos no quieren que uno les dé.
12: Mirá, ah, bueno.
21: Ya tenemos cuota y todo.
12: Dame 100.
21: A mí me da miedo salir a la ciudad, a la calle en pleno día. ¿Usted sabe lo que es llegar a eso en Paysandú? Yo sí, ya soy vieja, pero...
12: En cualquier momento los delincuentes andan con el POS. Dice, a ver, dame... Poné acá, dame la tarjeta.
21: Sí, porque
12: poné...
21: además los cuentos chinos que le hacen por radio. Yo no... Mi nieto ya me dice, abuela, colgá y no contestes, porque por el fijo me estaban haciendo el cuento chino, que me iban a ayudar a pagar una deuda que yo tenía.
12: No, pero
21: yo no tengo ninguna deuda, gracias a Dios.
12: No.
21: Y yo calladita la boca con
12: el otro día estaba...
21: Miro, tengo solamente una persona que le atiendo el número.
12: El otro día estaba en casa y también en el celular. Un número de Buenos Aires, digo, mirá, de Buenos Aires. Y lo corté.
21: Y el número es largo, yo ya desconfío, ¿no?
12: No, claro, este era de Buenos Aires, me decía. Y después corté y me llamaron por otro número privado.
21: Y también me llamaron por otro número, y yo para mí que era lo mismo, porque era un hombre que hablaba primero y después unas mujeres. Y me decía, pero no le digas a nadie que eso queda entre nosotros, quedaba entre nosotros, que a mí van a pagar la deuda. Gracias a Dios, yo no tengo duda que le voy a pagar deuda. No, ahora directamente ni levanto el tubo.
12: La tiraron ahí a ver si estaba endeudada y...

0: culto. Sí, qué cosa más. Bueno, encomendémonos al Señor, sí. Víctor Hugo, yo rezo todos los días de la vida y pido y pido y bueno, mereceremos esto que estamos pasando, digo yo, porque la gente está tan mala y quién le hace el mal al otro y judean los viejos en las casas de salud, un desastre. Yo me he enterado de viejitos que no le dan ni de comer a mediodía y todo así, mire. Y yo digo, qué horrible, llegar a viejo es una hasta una desgracia.
1: Qué barbaridad.
0: Bueno, Víctor Hugo, me alegro, se pasó bien.
1: Bueno, muchas gracias por llamar.
0: Bueno, que pase bien.
1: Igualmente gracias. Usted, señora, un abrazo grandote.
0: Igualmente para usted.
1: Gracias. 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Buenos días.
2: Buenos días, ¿cómo anda, Víctor?
1: ¿Cómo le va? ¿Cómo anda?
2: He intentado mil veces llamarlo ayer, antiller y el viernes y todo, pero no lo podía agarrar porque... dice que cumplió año ayer usted, bueno, feliz cumpleaños, que hayas tenido un buen día y se hayas comido un buen asado, porque está un poco caro el asado. Yo me comí, por ejemplo, en mi cumpleaños un pedazo de cordero, vio, que encontré allá a las cansadas, uh-huh. ¿No? Y estaba carísimo ya, y dice que va a estar a 600, me decía el carnicero, para fin de año,
1: sí.
2: El kilo. Y bueno, ahora estaba pensando esto de la sarna. ¿Está escuchándome, Víctor Hugo?
1: Sí, lo escucho bien.
2: Está, porque usted casi no habla, yo hablo siempre solo nomás. Escúcheme.
1: Sí.
2: No vamos a poder ir al monte con el Neco ahora, porque con mi hermano Luisito, porque si hay sarna en los capinchos, pum, va a ser bravo, vamos a volver sarnosos nosotros. Así que estamos pelados este año. Pero para mí que alguno tiró la peste, porque el capincho siempre ha sido sano, digo, no sé, ellos viven libres nomás, nadie les da vacuna, nada, pero va a haber que fijarse porque han venido epidemias de muchos uh-huh. pájaros que han muerto y todo, pero por venenos, porque les han tirado veneno para que no coman los productos, pero la paloma, por ejemplo, la cotorra, que es el loro, ¿no?, que
1: sí.
2: llamamos, bueno, que había millones, y bueno... Puede ser que sí, que se hayan quedado sarnosos por alguna vaca, alguna oveja, algún perro sarnoso que haya contagiado a uno y se contagien rápido. Pero no, entonces no vamos a poder ir al monte con el Neco este año. Así que no hay asado en el monte, no hay fogón, no hay nada. Bueno, dígale a Neco que el cuadrito de él se va quedando de a poco, juega bien feo,
1: Sí.
2: Qué barbaridad que juegan feo, pero sin embargo va ganando, van teniendo suerte, ¿no?
1: Y
2: todavía van a salir campeón, pero qué poco se juega el fútbol. Yo anoche miraba, mire qué Torque juega lindo, pero fue netamente superado por el Mineiro ese, muy superado. Digo, juegan a otra cosa, estos brasileritos están más estilo europeo, ¿vio? Pero claro. Bueno, no voy a criticar a los muchachos que son todos muy jóvenes y son muy buenos los de Torque.
1: Sí, claro, claro.
2: Yo los felicito a los muchachos porque por lo menos están jugando una copa importante, porque Nacional y Peñarol salen. Tan vergüenza, sinceramente, no juegan más nada. Ahora falta que pierda con Rentista Nacional, también creo que juega con Rentista, ¿no? Por la Copa Uruguay.
1: Sí.
2: Ahora falta que pierda con Rentista, para eso que vaya, Paysandú juegue por Nacional. ¿Qué va a hacer? Víctor Hugo, yo ayer anduve por el centro,
1: sí.
2: haciendo unas diligencias que tenía que hacer, y usted sabe que es impresionante cómo está de lleno el centro, impresionante. De auto, de todo. Yo digo, acá hay pobreza, sí, pero una franjita es de pobreza que nadie la quiere acomodar. Porque yo veo que la gente

0: anda, va y viene y va y viene, y es una de ver auto que usted no sabe ni para dónde agarrar. Entonces, y autos nuevos y de brutos valores, se ve que son de alta categoría de eso. Uh-huh. Y después el más viejo era el mío, vio que un Toyota 80, después yo no vi auto, hay un Fiat que vive, después yo vi puro auto nuevo, pero yo sé que se los dan con mucha facilidad de los autos. Pero también digo, yo no sé hasta dónde está tan todo tan mal, porque a mí me parece que es todo política que hace la gente un poco. Yo lo que sí no soporto es que anden tan sucios los pobres esos en la calle. Pero hay que llevarlos a bañarse, a aprovecharlos, a hacer algo, pero llevarlos obligado. Porque fíjese que acá cada día aparece una carita nueva.
1: Claro.
0: Y con una mugre y le revuelven la volqueta. ¿Qué va a hacer, pobre Ulises? Yo veo a Ulises, digo, de 20 y poco de años, y digo, pensar que podrían ser mis nietos, mis hijos, no sé, y me daría tanta pena. Digo, alguien tiene que encargarse, así como juntaban los caballos de la calle, bueno, de juntarlos a ellos, y no llevarlos para pegarle ni nada, para enseñarlos y tenerlos limpios, y darles comida y que aprendan a hacer una cosa. Tantas veces lo hemos dicho todo. Y bueno, algunas cosas han hecho de las que hemos dicho tanto en su radio acá y que hemos participado, que casi siempre somos los mismos. Bueno, le mando un saludo a don Carlos, que también es de Peñarol, cero mío, ¿vio? Y pucha, que me mira feo cuando entro yo, porque venimos levantando lindo, nosotros estamos rápido.
1: Vamos arriba con todo.
0: No, le mando un saludo porque me dice que hace tiempo no hablaba. Y le digo, sí, lo que pasa es que siempre tiene mucha vivencia el hombre. Y uno llama y tampoco, digo, a veces estoy con la máquina prendida y no siento. Pero dice que Neco el otro día, mi hermano le había dicho a usted, él lo escuchó, este hombre que le digo, amigo mío,
1: sí,
0: que Nacional disparó una vez de la cancha. Sí, es cierto, sí, hace unos años Nacional disparó de Peñarol. Y hace unos años Peñarol le ganó con 8 hombres a Nacional, el clásico, 2-1. Y me acuerdo que Montero Castillo se sentó en el medio de la cancha y tuvo que terminar el partido el juez porque no se quería levantar. Y bueno, no había forma de hacerlo levantar. Y terminó el partido porque ya si le echaban a ese jugador, creo que eran 7 lo mínimo que podía quedar, y tuvieron que echarlo y bueno, y se terminó el partido. Pero una vez nosotros le hicimos 6 a Peñarol también, hace muchos años. Y no sé si disparó o no disparó Peñarol. Bueno, eso es un chiste, pero no, la importancia del país, y sí, acá yo digo que yo que se conversan tanto para hacer el ciclo, vaya, tendría que haber salido eso acá, que no hay nada acá en Paysandú, ni una empresa como la gente. Usted ve y es puro empleado público, y yo veo los camioneros, por suerte que tengo un nieto que está trabajando allá en Cerro Largo de camionero, y trabajan en pila y pasan para Brasil y vuelven y van y vienen y llevan arroz y traen ticholos, yo que sé, de todo un poco, ¿vio? Me parece que, y acaso veo que los camioneros andan todos repartiendo, y el vino rosé y de todo, y toma vino en pila la gente. Sí. Y yo no sé dónde está todo tan mal. Yo sé que son bajísimos los sueldos y las jubilaciones de nosotros. Pero si usted... Yo veo que es muy poco el porcentaje de pobreza que hay. Pero habría que solucionar ese poco, porque ese poco es mucho al final, porque nadie tiene derecho a vivir como un mendigo.
1: Claro.
0: Habiendo
1: claro.
0: Un país tan chiquito como es esto, que es una estancia grande nada más. Fíjese lo que es Brasil. Yo el otro día digo, a la pucha, 150 millones votaron en Brasil y acá somos apenas... que votamos 2.800.000 y andamos llenos de lío y de problemas y con un montón de políticos y cosas.
1: Ah, se le cortó a don Domingo, ¿eh? Domingo Mucio, se le cortó. Domingo, vuelva a llamar. 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

0: 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Buen día.
1: Buen día.
0: Buen día.
1: ¿Cómo te va, Víctor Hugo?
0: ¿Estás bien, Luisito?
1: Y vamos a poner que bien.
0: Bueno, ¿qué jugador es usted, Luisito?
1: Si no, estoy firme como ojo de vidrio, ¿viste? No, pero mira que me agarra ahora porque voy a hacerme un examen, si no, no me agarra.
0: Si no, va.
1: Sí, voy a hacerme un análisis, Víctor.
0: Ah, bueno, Luisito.
1: Quería que estaba Carlito y le iba a relajar un poquito.
0: No, Carlito, dentro de algún ratito entra a jugar el partido.
1: Ah, mirá vos.
0: Sí, sí.
1: Así que está solito.
0: Sí, sí, sí. De arranque siempre y después ya viene Carlitos y seguimos haciendo la mañana hasta las 11.
1: Está bien, está bien. No, yo escucho el programa.
0: Ah, bueno, bueno.
1: No, yo escucho el programa, estate tranquilo. Y ahora me tuve que notar temprano porque un ratito ya me viene a buscar y... Ahora me voy a hacer esos análisis, ¿qué voy a hacer? No me queda otro.
0: No te queda otro. ¿Análisis de qué? ¿Completo o qué? Para...
1: Completo, es todo, sí.
0: Ah, bueno, Luisito.
1: Sí, vamos a hacer todo,
0: Bien, a ver cómo está la máquina, ¿eh?
1: Vamos a ver, ojalá que me salga bien en el...
0: Pero, ¿cómo no?
1: Señor Jehová.
0: Te va a salir bien,
1: estoy
0: sí.
1: Estoy agarrado de él, ¿viste? Yo estoy agarrado de él y es lo único que tengo.
0: Eso es importante, hermano. Aferrarse a la fe, que lo único que nos puede salvar es el Señor, nada
1: sí.
0: más.
1: No.
0: Nadie más nos puede salvar que Dios.
1: Tenemos que tener fe, pero mira sí. que tenemos que tener una fe muy grande en él. Mira que es poderoso.
0: Sí, claro, ni que hablar. Por supuesto. Que Dios es poderoso y cambia absolutamente todo.
1: Cambia todo.
0: Creo. Hay que creer en Él y bueno,
1: cambia todo.
0: Cambiar algunos hábitos de vida y acercarnos más a Él que nos está pidiendo, por sobre todas las cosas, que dejemos algunas cosas que por allí
1: justamente
0: nos sí. hacen mal como ser humano.
1: Sí, y que hay que dejarlo.
0: Sí, sí, claro.
1: Sí, sí, no. Bueno, Víctor Hugo.
0: Querido, te mando un abrazo grande, hermano.
1: Oh, que pases bien. Tenga un buen día, Víctor Hugo.
0: Igualmente, querido. Muchas gracias.
1: Bueno, chao, chao.
0: Tengo, a ver, un WhatsApp por acá.
2: Hola, Víctor Hugo. Buenos días. Gastón te habla de por acá, de la Ruta 90. Estaba escuchando, como todos los días, y me preguntaba lo de GIF, esto del hidrógeno verde. Fue anunciado, no me acuerdo en qué momento del periodo de la calle, si fue a la mitad del periodo o cerca al final, también que va a ser la inversión más grande de la historia del Uruguay, algo 6.000 millones, creo que anda por ahí. Uh-huh. Y yo me pregunto qué pasó, que se anunció y por qué no se empezó a ejecutar eso, qué fue lo que pasó, a ver si me entienden lo que yo quiero decir. Porque ya lleva un año y medio este gobierno, o sea que estamos hablando casi capaz que de 2 años, ¿no? porque no sé en qué momento fue que lo presentó el gobierno anterior, y que está ahí colgado y que no se resuelve. ¿Dónde está el kit de que no se ejecutó esa obra en el periodo pasado, si no le dio el tiempo para hacer todas las negociaciones o lo que sea? Y ahora arrancó, ahora ya hace un año y medio, casi dos,
0: sí.
2: y ahí está, como digo yo, colgado. Me gustaría que alguien, algún diputado de los que por Paysandú, que principalmente de la oposición, ¿no?, que averigüe o que haga algún comentario al respecto, a ver, o el mismo intendente, que ahora está creo que con razón un poco enojado, sí, porque el norte de Río Negro para arriba es otro país, ¿no? Bueno, era ese comentario, a ver si se entendió lo que quería decir. Gracias.
0: Bien, muchas gracias. Bueno, el tema lo han explicado por allí, ¿no? No sé dónde está ahora, y si es eso lo que por allí se dice, ¿no? Porque por lo que tenemos entendido, el problema era por el tema energético, es decir, ¿a cuánto iba a pagar la energía? Porque se necesita energía continua, más allá de los paneles solares y todo lo demás que va a instalar GIF, necesitaba energía continua, y eso se lo podía proporcionar solamente UTE, pero resulta que UTE le cobraba un precio mucho mayor de lo que pretendía la empresa, o mejor dicho, la empresa pretendía que le cobrara lo que está en la región. Y como todos sabemos, nosotros tenemos el valor energético más caro del continente. Por eso no cerraban los números, ¿tá? Creo que era 40 que lo que quería pagar la empresa, y UTE se había ido mucho más arriba de todo eso. Ese era el problema más importante. Bueno, después salió el tema este de la relocalización de Argentina y todo lo demás, que eso supuestamente estaba medio resuelto, pero hasta ahí lo que se ha informado sobre este tema de GIF. Pero bueno, lo que digo es que se ha dilatado, con razón, ¿no? Lo que usted nos plantea, se ha dilatado mucho, se ha manoseado mucho el tema, y estaría bueno de decir, bueno, sí o no. No sale, bueno, no sale. Y si sale, bueno, que digo, porque está claro que no nos deja bien parado como país, frente a inversiones que futuras que podrían llegar. Ahora, esta sería muy importante para Paysandú, por todo lo que tiene que ver a empleo y demás. Y si no se le quiere dar, bueno, que se salga a decir por qué no se le da. No sé, si esto fue en 5 meses y esto lleva ya cuánto tiempo, ya como 2 años y pico, sino más. ¿Qué pasa que no se termina de definir? Es la pregunta que uno tiene, ¿no? También. Las veces que hemos tenido la posibilidad de hablar con la empresa era por el tema energético, que se habían acercado bastante, pero eso hace ya varios meses atrás. Ahora no sé si es eso o hay otra cosa que está trancando, ¿no? Este tema de que GIF se termine finalmente de instalar aquí en nuestra ciudad. Esa es la razón, ¿no? Bueno, dice, buen día, Víctor Hugo, muy feliz cumple atrasado, ayer justo no pude escucharlo, anduve por la mañana siendo mandado, espero haya pasado muy lindo, en familia, con salud, abrazo arriba. Igualmente, hermano, un abrazo, Omar, allí de la zona de Queguayar. El río Uruguay está en 5,98, 5,98 está el río Uruguay, 5,98, sigue descendiendo a buen ritmo el río Uruguay. Importante entonces el descenso que ha mantenido en todos estos días después de haber tocado 6.32, ¿no? Fue el pico de esta creciente que tuvimos, de esta avanzada, 6.32, y después de ahí comenzó a descender el río Uruguay, llegando anoche a 6 metros y ahora 5.98 a las 7 de la mañana. Sigue bajando el Paterno, un alivio para la gente que todavía se encuentra afuera y que, bueno, pretende retornar nuevamente a sus hogares en poco tiempo.
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13: 8 de noviembre estoy.

0: Enseguida aclararé, antes de llegar allí un pegado en la ruta 3.
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0: 8:26 de la mañana, cielo nublado en la ciudad de Paysandú, 14 grados la temperatura actual, vientos del sur a 14 kilómetros en la hora. Tenemos una humedad a esta hora del 91% y pronóstico de una jornada principalmente nublada, 21 grados de máximo, intervalos de nubes y sol en la tarde, con algunos chaparrones breves que podrían registrarse en esta zona del país. En la noche, algunas nubes y 11 grados de temperatura mínima, según lo que indica el pronóstico del tiempo. El extendido para mañana, viernes, final de la semana, con nubosidad variable, fresco, algunos chaparrones en la mañana, no se descarta la posibilidad también de algunos chaparrones que se puedan registrar en la tarde. El sábado, probabilidad de algunos chaparrones en la mañana, fresco, con nubes y sol en la tarde. Mañana viernes, 19 de máxima, 9 de mínima, y el sábado máxima de 17, mínima de 6 grados. 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

0: Cotización de la moneda de Banco República. El dólar cotiza 39.41.40. El dólar Ibrow 39.50.40.90. El euro 42.62.47.31. El peso argentino 0.02 y 0.20. El real 7.10 y 8.80. La unidad indexada cotiza 6.6653.
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0: Necrológicas de Cochería San José. Falleció Luis Alberto Rodríguez Asker, sepelio a la hora 15.50 en el Cementerio Central. Falleció Dora Chapuis de Rodríguez, Nini. Velatorio en sala número 8 de Cochería San José. El sepelio se realiza hoy a la hora 10.35 en el Cementerio Central.
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4: Su radio le da la hora. 8:32.
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7: Gracias, Carlitos. 8 de la mañana, 44 minutos. Ya lo tenemos por acá a José Pedro Ilia con el escribano para, bueno, estar hablando en los próximos minutos en esta jornada. Otra vez con cielo cubierto, ¿no? En la ciudad de Paysandú. Nos bloquearon el sol. Hay un bloqueo. Hay una marcha de las nubes contra el sol, che. Está brava la mano. Nos va a faltar vitamina D, ¿eh? Y bastante. ¿Qué va a hacer? ¿Cómo le va, escribano?
15: ¿Qué tal, Víctor Hugo? ¿Cómo estás? Todo bien, por suerte.
7: Buenazo.
15: Por aquí nuevamente. Sí, hay, pasan cosas raras, la verdad que...
7: Qué es, mundo raro, ¿no?
15: Es así, sí. Hay que estar expectante. Sí. Nada más que expectante.
7: Si habrá cosas que no conocemos, ¿no?
15: Sí, y observando qué es lo que sucede, ¿no?
7: Sí. Acá es como el tero, ¿viste? Que te cantan todo errado.
15: Sí. Tero que de un lado tiene el nido en el otro.
7: Claro.
15: ¿No? Es un gran centinela.
7: Sí, sí. Bueno, escribano, ¿cómo estamos?
15: Bien, Víctor Hugo. Bien. El otro jueves anunciábamos, por lo menos creo que lo dijimos al pasar, yo finalmente, y lamentablemente no pude concurrir, la Asociación de Escribanos, la filial Paysandú de la EU, hizo una jornada técnico-jurídica de donde recibió a un docente de Montevideo para hablar justamente de temas que siempre hemos tocado contigo acá, que yo en lo particular pienso, no vamos a hablar siempre de lo mismo, pero lamentablemente siempre redunda la cosa en este tema, que es fundamental, y otros que también lo son. Pero el fin de semana anterior, no el pasado, el otro, vino a Paysandú el doctor Cabezas, de apellido Cabezas, y para hablar de temas sucesorios nuevamente, del primer orden de llamamiento, de la unión concubinaria, de las personas que son llamadas por la ley a la sucesión en defecto de, hijos del causante, de hijos naturales o legítimos. Segundo orden, que de acuerdo al Código Civil, artículo 1026, está integrado por la cónyuge y los ascendientes, uh-huh. es decir, los padres del fallecido, y puede integrarlo también eventualmente la concubina, es decir, a falta de posteridad legítima del causante, le suceden, el Código Civil, sus ascendientes de grado más próximo, la cónyuge, y la ley 18.246 agregó a la concubina. Lo hemos comentado contigo acá, que hay situaciones en las cuales pueden, en una situación, heredar al muerto, por decirlo más claro, la cónyuge, porque puede haber estado casada o no se divorció, una concubina que existía al momento del fallecimiento de la persona, y sus padres. Bueno, ahí hay que hacer cuentas, el escribano debe hacer cuentas, debe hacer cálculos, qué le toca a cada uno,
14: claro.
15: qué no le toca a cada uno, y así se van definiendo la situación. Vinculado a este tema sucesorio, ha pasado por mi escritorio alguna situación, como la que voy a comentar ahora, situaciones en las cuales, imaginemos una persona que se casa en primeras nupcias, tiene hijos desde el primer matrimonio, y compra, casado con su primera mujer, algún bien, fundamentalmente un inmueble, una casa, en la cual pasa a convivir con su mujer
14: sí.
15: y con sus hijos. Esa persona posteriormente se divorcia y se casa en segundas nupcias, y estando casado en segundas nupcias fallece. Quiere decir que los hijos que heredan a esa persona fallecida no son hijos de la viuda que quedó, porque esa viuda se casó en segundas nupcias y no tuvo hijos con ella. Los hijos del primer matrimonio heredan al padre, porque son hijos de ese padre, pero la viuda en segundas nupcias no va a tener derecho, en principio, a los gananciales, porque esos gananciales lo compró el fallecido con su primer mujer. No son gananciales de ella, son gananciales de la primer mujer. Entonces, esta viuda que queda ahí, viendo que se le murió el marido y que, en definitiva, el inmueble o los inmuebles que tenía pasaron a los hijos de su ex marido y no a sus hijos porque no los tenía con él, quiere tratar de participar de esa herencia porque es la viuda, ¿no? Entonces, la pregunta, si no tiene derecho a la mitad gananciales porque los bienes no fueron comprados durante el matrimonio con ella, ¿qué derecho puede esgrimir? Y acá viene lo que se llama el derecho a porción conyugal, que es un derecho que la ley le concede al viudo o a la viuda, que en términos jurídicos se llama pobre. ¿Qué quiere decir pobre? Que no tiene bienes suficientes al valor de lo que le dejó el muerto. Lo pongo con un ejemplo. Uh-huh. Si la persona falleció casada en segunda nupcia y tenía dos hijos con el primer matrimonio, los dos hijos marcan lo que se llama la porción legitimaria. Cuando hay dos hijos, el Código Civil dice que la porción legitimaria son dos tercios. Quiere decir que del tercio restante, para completar el entero es 3/3, ¿verdad? Los dos tercios son de los hijos porque la ley lo mandata. Son herederos forzosos sobre dos tercios. El tercio restante lo pudo haber el fallecido haber hecho un testamento y haber dispuesto de ese tercio en favor de cualquier tercero, porque a los hijos no le afectaba. Pero como no dispuso y está esta viuda en segundas nupcias, ahí la porción legitimaria se toma al viudo como un hijo más para calcular la porción legítima. Entonces, en vez de dos tercios, son 3/4. Tiene derecho la cónyuge, por su porción conyugal, a 1/4 de, es decir, la misma porción que un hijo, uh-huh. pero no como heredera, como porcionera. Y acá la ley es un distinto fundamental. La porcionera no es copropietaria del inmueble, no tiene derecho sobre el inmueble, tiene derecho a un valor equivalente a 1/4 de ese inmueble que dejó el viudo, siempre y cuando ella no tenga bienes. Pues si tiene bienes cónyuge rico, tiene porción conyugal. Esto que parece chino básico, uh-huh. en la práctica pasa, y a mí me ha pasado.
14: ¿No se la puede sacar de la casa tampoco?
15: Bueno, podría optar por el derecho real de habitación y uso, si hubiera constituido el hogar conyugal y si hubiera vivido ahí. Pero como en este caso el inmueble estaba en condominio, porque la otra mitad era de los hijos, porque había muerto su madre, uh-huh. no tiene derecho. Cuando hay condominio no tiene derecho. No puede ejercer el derecho real de habitación y uso. Entonces, en estos casos, ¿qué pasa? Los profesionales aconsejan que la viuda opte por la porción conyugal. Pero la porción conyugal, lo que quiero dejar claro es esto hoy. Uh-huh. Es un derecho económico, es un crédito, no es propietaria de la casa que queda. Va a tener que esa viuda o ese viudo reclamarle a los herederos, a los hijos, que le paguen uh-huh. el porcentaje, si es que tiene derecho, del valor de lo que quedó, pero no lo que quedó, el valor. No es lo mismo derecho a la cosa que derecho a la cosa. En definitiva, tiene derecho esa viuda a percibir un porcentaje de dinero de los bienes propios que dejó su ex cónyuge. En la vida práctica pasa.

0: Usted tiene capital y le descontamos el cuarto, usted no tiene derecho a nada, porque usted para la ley es rica, tiene más bienes que lo que le correspondería recibir, pero para eso hay que saber cómo funciona el instituto, hay que hacer cálculo. En los juzgados se plantean situaciones donde estos porcioneros pretenden tener derecho sobre el bien y no lo tienen, entonces piden cosas ilegales, como por ejemplo que se saque remate un bien porque la viuda cree que tiene parte del bien, no tiene parte en el bien. No lo tiene. Entonces, ¿qué pasa? Los jueces lamentablemente dan trámite a esas demandas, genera una situación de incomodidad en los hijos que tienen que ver un profesional, que tienen que defenderse, que tienen que gastar, que en definitiva triunfa la aplicación de la ley, del derecho, y no tienen derecho. Pero hay que transitar por todo el juicio. Entonces, digo,
1: claro.
0: Estas cosas son importantes, saber cómo funcionan. Es un tema estrictamente legal que estoy planteando, ¿no? Pero es importante porque muchas veces no se sabe.
1: Claro.
0: Lamentablemente el alcance real de los institutos y se plantean cosas que no corresponden. Y lo peor de todo es que se embala la gente,
1: Sí.
0: pedí tal cosa, tenés derecho, sí, vamos,
1: Sí, pedí tal cosa.
0: claro, vamos a encaramarnos en esta situación, vamos a transitar por este camino que lamentablemente no llevan a nada, no llevan a nada.
1: Bien. Y este tipo de cosas se da.
0: Se da, y como se dice, contra la mala fe no hay vacuna, lamentablemente a veces hay que tratar de afrontar y resolver de la mejor manera posible, ¿no?
1: Tengo un llamado por allí, estamos hablando con el escribano José Pedro Ilia, como cada jueves aquí en Radio Felicidad en Mesa Noticias. Buen día.
2: Sí, buen día.
1: Buen
2: Una
1: día,
2: pregunta
1: señora.
2: para el escribano.
1: Bueno, muy bien.
2: Yo soy una señora divorciada. Me volví a casar. Estuve 20 años con el padre de mis tres hijos. Ta, nos divorciamos, él se casó primero, después me casé yo. Yo pregunto, si un día él faltara, él está jubilado, ¿a mí me pertenece algo?
0: No, porque usted está divorciada.
2: Ah, está. Era
0: Claro.
2: esa la pregunta.
0: Claro.
2: No me pertenece nada, digo, de la jubilación, digo.
0: No, no, no,
2: Ah,
0: no.
2: ah,
0: No le
2: muchas gracias.
0: corresponde nada porque justamente el divorcio lo que hizo fue eliminar la calidad de ex cónyuge. ¿Se da
2: Claro.
0: cuenta? Porque la ley refiere ahí al ex cónyuge, al viudo o viuda. Y si hubo un divorcio previo, no hay viudo ni viuda.
2: Claro, y yo al volverme a casar no tengo hijos con mi marido ahora. Y
0: Bien.
2: él hizo la casa de soltero y
0: Sí.
2: no tiene hijos. O sea, si él falta, ¿me corresponde a mí?
0: Si él no tiene hijo, usted hereda a su marido.
2: Ahí está. Era esa la pregunta. Muchas
0: No, por
2: gracias.
0: favor, por favor.
2: Muchas gracias.
0: Es muy importante lo que la oyente pregunta por lo siguiente. Si la gente se casa en segundas nupcias y la persona con la que se casa no tiene hijos y de estas segundas nupcias, de esta segunda unión tampoco hay hijos, si fallece una persona casada sin hijos y no tiene los padres vivos, hereda el cónyuge o la cónyuge, según si fallece el hombre o fallece la mujer, ¿verdad? Segundo, se llama segundo orden de llamamiento. ¿Cuándo hereda el marido o la mujer al marido o la mujer respectivamente? Cuando la persona fallece sin hijos y sin padres. Si este hombre que la señora que llama comen, tuviera sus padres vivos, los suegros, ahí heredan los suegros y la viuda.
1: Muy bien, muchas gracias. Tenemos. ¿Se cortó? ¿Se fue la señora, no?
3: No, no, hola.
1: Ah,
3: Hola.
1: ¿entendió lo que le dijo el escribano?
0: Es otro
3: No,
0: llamado.
3: pero yo es por otra.
1: Ah,
3: Son
1: bueno, bien.
3: ocho.
1: Tenemos otro llamado, buen día.
3: Hola, buen día. ¿Me está escuchando?
1: Sí, lo escuchamos.
3: Sí, es una consulta para el escribano.
1: Bien.
3: Mi hijo hizo la casa, es de él. Está a nombre de él la casa, él paga todo lo que hay que pagar ahí. Y está con una compañera, más o menos hará 8 años que está con la compañera. Y está más o menos la relación ahí. Y la compañera de él le dice que se va a quedar con la casa de él. ¿Puede ser cierto eso? ¿Tienen un hijo o no?
1: A ver, escribano.
0: Bueno, es la vida misma, como dicen. Señora, el tema es el siguiente: si esa casa que su hijo construyó hubo aportes de la compañera de él, aportes me refiero en cuanto a que ella, por ejemplo, cuidó el hijo en común mientras él trabajaba o fue construida. Le voy a contestar con lo que dice la ley de unión concubinaria.
3: Sí.
0: Esa casa que él hizo tiene que haber habido aporte y esfuerzo común de los dos para que ella tenga derecho a un porcentaje
3: No,
0: del valor.
3: disculpe, la hizo solo mi hijo a la casa.
0: Bueno,
3: Ella no puso nada, no aportó nada, no paga.

0: la luz, el agua, por decirle algo, él bueno, ya no paga nada. Tienen el hijo en común los dos.
1: Ahí está. Indudablemente que si mañana falta, el que va a heredar es el hijo, porque es el que hereda al padre es el hijo. En ese caso la concubina...
0: No, espera un momentito, lo que pasa es que no andan bien las relaciones de ellos y ella lo amenaza que se va a quedar con la casa de mi hijo y le dice que se vaya de la casa.
1: No.
0: Se quiere quedar con la casa.
1: No, a ver, vamos por parte. La parte patrimonial de la casa que su hijo hizo, si el terreno es de su hijo y construyó él y puede demostrar que construyó él solo, es de él solo, no hay ningún tipo de duda en eso. Esto se limita a todo un tema de prueba, pero tampoco se va a salvar, supongamos, si esto continúa así, que mañana se presente la compañera juzgado y le inicie un reconocimiento de unión concubinaria y pretenda que la casa hecha, ella dice, yo en realidad aporté. Bueno, él va a tener que probar que ella no aportó y ahí se va a jugar un juicio, un proceso judicial que va a tener una sentencia a favor de uno o del otro. Es decir, no tiene en principio derecho, pero si prueba que tuvo algún aporte, va a tener derecho. Ahora, ¿derecho a qué? Esto es lo importante. ¿Derecho a la propiedad? No. Derecho a un porcentaje del valor de ese bien con esa casa arriba. Es decir,
0: yo lo que voy, disculpe que le corte, que mi hijo está muy preocupado, que me dice a mí, hice todo el esfuerzo para hacer la casa y que fulana me dice que lo quiere echar a mi hijo de la casa y ella quedarse en la casa ahí.
1: Bueno, por eso le decía, la primera parte, la parte con referencia a la casa, si ella no puede probar y no hay ningún esfuerzo de ella, que se quede tranquilo su hijo, que no va a tener derecho a nada del punto de vista material sobre la casa. Esa es la primera parte. La segunda parte, no va a poder echarlo porque el propietario de la casa, y ahí vive él ahora, coma y sigo, importantísimo. No nos olvidemos, Víctor Hugo, y esto con carácter general, que en este momento en el Uruguay, con la ley de violencia doméstica y todo lo que conocemos, hay una tendencia, y esto es real, jurisprudencial, a creer a la mujer frente a una denuncia de violencia, y la primera medida es excluir del hogar al hombre. Es decir, no nos sorprendamos si mañana esta persona que usted nombra le hace una denuncia a su hijo por malos tratos, aunque sean infundados, no sean reales, puede llegar a lograr la exclusión del hogar. Y esto es muy importante, lo digo con carácter general. La ley en el Uruguay de violencia doméstica se extralimita y los jueces lamentablemente la aplican a rajatabla y muchas veces hay situaciones de injusticia. Y conozco gente y conozco situaciones y abogados que aconsejan denunciarlo, aunque no te haya hecho nada, como mecanismo de excluir la gente del hogar. Es una barbaridad, pero está pasando. Y esto es real. Entonces, cuidado con esto, cuidado. Porque su hijo frente a la primera situación que esta muchacha, yo no la conozco, no sé ni quiénes son, ni, no importa, pero que pueda de repente tener una actuación tendenciosa en ese sentido y logra excluirlo cuando en realidad no se merece que lo excluyan. Entonces digo, hay que tener pie de plomo en estas cosas, mucho cuidado, porque en definitiva puede lograr otro interés a través de este mecanismo que se está aplicando mal, pero es lo que es la realidad.
0: Disculpe que lo molesté por esas consultas, nada más. Ya entendí, le voy a comentar a mí.
1: Bueno, perfecto. Gracias a usted por compartir el tema, ¿no?
0: Después cualquier cosa me pasa la dirección al aire, la dirección suya.
2: Bien, está saliendo ahí.
1: Sí, salen en el programa.
2: En el programa.
0: Está. Muy amable, muchas gracias.
2: Gracias.
1: ¿Qué tema?
2: Sí, pero eso sucede, lo que tú estás diciendo, lamentablemente. Digo, hay casos y casos, ¿no? De violencia doméstica. Algunas seguramente ocurren y otras son inventadas, ¿no?
1: Lamentablemente, sí.
2: Hay de todo. Algunos se aprovechan de la herramienta esta, ¿no?
1: Se aprovechan la herramienta.
2: Para quedarse con el bien.
1: Sí, sí, así es. O por lo menos para excluir al otro integrante de la pareja del hogar común.
2: Sí.
1: Se hacen denuncias de violencia doméstica infundadas, el sistema funciona, ahí funciona mal, y se logra el resultado no querido por la ley, porque la ley no dice eso, pero lamentablemente es así, hay una tendencia a eso y a lo que está pasando. Y lo mismo pasa, que a mí me da mucha
2: y además la diferencia, ahora ya tenemos el teléfono, ¿no? Tenemos otro llamado. Además, la ley esta de género, que realmente está muy mal desde todo punto de vista, nosotros, fuera de esta ley, todos somos inocentes hasta que se demuestre lo contrario. Pero en este caso, sos culpable.
1: Principio de inocencia, sí.
2: En este caso, en la ley de género, sos culpable. Ya sos culpable y vos tenés que demostrar la inocencia.
1: Disparate.
2: Al revés. Buen día.
3: Buenos días.
2: Buenos días.
3: Bueno, ya me está escuchando el escribano y ya voy a preguntar.
2: Bueno, ¿cómo no, Arballo?
3: Yo tengo una sobrina, yo tengo un hermano, el padre de mi sobrina, mi hermano le regaló una casa a mi sobrina. Ahora mi sobrina agarró un marido, vendió la casa y lo usó la plata en provecho propio el marido. Quedó en la calle la gurista. Bueno, ahora yo quiero hacer lo mismo, quiero regalarle un terreno a una nieta a lo que cumpla ahora 18 años, le quiero regalar un terreno. Como yo tengo esa experiencia, yo puedo preguntarle al escribano si yo puedo hacer un papel que mi nieta no lo pueda vender, que lo use en provecho propio de ella nomás. No quiero que agarre el marido mañana pasado y tire el sacrificio mío y de mi mujer a la calle.
2: Qué bien, ¿eh?
1: Sí, señor. Arballo, buen día. Mire, lo que no se puede hacer es prohibirle a la beneficiaria que no lo venda el terreno. No existe en el Uruguay la posibilidad de que usted le done a su nieto un terreno y diga, te lo dono, pero no lo puedes vender. Eso no se puede hacer. Es decir, está prohibido, es ilegal. Usted no puede prohibirle disponer del bien, pero sí puede, a través de otro mecanismo, por ejemplo, usted se lo puede regalar y usted de repente reservarse el derecho de usufructo, es decir, usted dárselo y constituir un usufructo a favor suyo, cosa que usted tenga que participar mañana frente a una eventual venta, por ejemplo.
2: Pero ¿qué pasa si mañana muere?
1: Bueno, si mañana muere, la prohibición se terminó, porque eso es por la vida.
2: ¿Porque se la quiere dejar?
3: Bueno, si yo estoy muerto no hay problema, no voy a ver nada, pero yo no quiero que otro extraño... Bueno, que se reventó el lomo para comprar un pedazo de tierra, aproveche lo que yo regalo, y mi señora.
1: Le entiendo claramente. Habría que estudiar una solución. No. Así, en principio no se podría, pero habría que buscar una forma jurídica, ponerse a pensar de qué manera se podía instrumentar lo que usted desea, ¿no?
2: Déjame la quinta, déjame la quinta, Arballo, por lo menos.
3: Sí. Yo no quiero que venga uno que no sabemos ni de dónde diablo viene y la deje sin el terreno a la gurisa.
2: Sí, claro.
1: En realidad la propietaria va a ser ella, pero lo que usted plantea,
3: una sobrina mía, yo ya tengo esa escuela,
1: es la influencia, seguro, es la influencia.
3: Bueno, ahora lo que cumpla los 18, yo voy a ir por ahí, vamos a hablar.
1: Le quedo debiendo la respuesta, porque hay que pensarla, no sería un inconsciente yo decirle algo rapidito, que hay que pensarlo.
3: No, piénsela, escribano, después vamos a ver.
1: Es interesantísimo, bueno.
3: Gracias, hasta luego.
2: Papá, hay que pensarla.
1: Hay que pensar, sí, claro. Uh-huh. En Víctor Hugo, ¿no? Uno de los desafíos lindos que tiene la profesión, por lo menos yo lo disfruto mucho, son este tipo de cosas. El planteo de una persona... y la respuesta jurídica que uno puede intentar dar, debe dar, de acuerdo a la ley.
2: Ahora, no entiendo, explícamelo, porque si es de ella, se lo dona a ella, este bien, que nos estaba diciendo Arballo, la otra persona no puede...
1: No, la otra persona, yo lo entendí, Arballo, influencia de forma tal que termina vendiéndolo a la dueña, no es que la otra persona lo vende la dueña. Pero influenciada por el...
2: Claro, pero la plata no se la puede quedar nunca a él, si él viene de ella.
1: Ah, no, es él no, pero lo que pasa es que si hace pareja, se junta o lo que sea...
2: Sí, pero el bien ya viene de ella.
1: Sí, el bien es de ella.
2: Por más que se case, el bien sigue siendo de ella,
1: no va a ser nunca de la mitad del marido.
2: Ah, bueno, ahí está.
1: Porque lo recibe ella siendo soltera o lo recibe ella casada por donaciones propio de ella.
2: Claro.
1: Pero yo lo que le entendí a Arballo es que de repente por la influencia de la pareja termina la muchacha vendiendo... lo que no debería vender, lo que no quiere que se venda, y aprovechándose del,
2: sí, bueno,
1: del dinero.
2: Ahí, claro.
1: Por eso digo, contra esa influencia del otro es muy difícil. Y no se puede, porque ¿qué pasa? Imaginemos que esto se concreta, Carballo le termina donando a la nieta el terreno. Una vez que la nieta lo recibe por donación, es de ella.
2: Y ella dispone,
1: no se puede prohibir, el poder de disposición sobre el bien no se puede prohibir por un tercero. Si a mí mi padre me regala una moto, me dice, regala esta moto, Pepe, para que la use, claro, nunca más la venda. Y yo mañana tengo una situación ahí que la quiero vender, no me puede prohibir que yo la venda.
2: Claro.
1: ¿Me explico?
2: Sí, entiendo.
1: La vendo porque es mía, se terminó. Tengo una recomendación de no venderla, un deseo del que me la dio, de que la conserve, pero si la conservo o no la conservo, después problema personal de la persona que lo recibe, ¿no?
2: Bien.
1: No se puede limitar jurídicamente, no hay posibilidad de limitarlo.
4: Hola.
2: Tenemos un llamado por allí, a ver.
4: Sí. Ah, sí. Buenos días.
2: Sí, buenos días.
4: Víctor Hugo y Ilia. No, simplemente para felicitarlo al escribano por el comentario que hizo referente a lo que puede causar la ley de violencia de género. Realmente es así, mucho peor, lamentablemente. La verdad que lo felicito por la sinceridad, digamos, de la expresión, pero es una ley que trae a veces lamentablemente más perjuicios que beneficios. Uh-huh. Creo que arremete contra derechos individuales, claramente. No me llama la atención por qué no se protesta más, y usted sabe por qué. Porque es como los presos, ¿vieron? Afecta a los pobres, a los drogadictos y a los jóvenes, más que nada. Entonces, creo que... Pero bueno, hay movimientos y expresiones como las que se escuchan ahí, que capaz que algún día, de a poquito, se puede empezar a revertir algunas cosas. Así que, realmente los admiro por cómo han planteado el tema, y creo que es así, y peor, escribano, ese, ¿no? Era ese comentario, nada más.
2: Muchas gracias, ¿eh? Un abrazo. Un abrazo. Bueno.
1: Muchísimas gracias, así, sí. Lamentablemente es así. Algo parecido pasa, no es lo mismo, pero bastante parecido con el tema laboral. Con el tema laboral pasa lo mismo. Mm. Este país tiene una frondosa legislación laboral y muy buena, porque hay que decirlo, muy buena, que regula las relaciones laborales, ¿verdad?, de dependencia del trabajador con el patrón, pero después se ha formado una industria de juicio laboral, vergonzosa, diría yo, donde el sistema permite que el trabajador demande al empleador en una forma, yo diría que casi que escandalosa, porque digo, se piden montos de reclamos de indemnizaciones laborales que no son reales. Se empieza por la impresión de trabajo, se termina en un juzgado, y los jueces, y esto me hago cargo, los jueces terminan haciendo un remate en la audiencia para evitar sentenciar y obligando un poco más a las partes a llegar a una transacción. Entonces digo, ¿qué pasa? Eso, yo lo planteé hace muchos años esto, uh-huh. ¿Eso no atenta contra las fuentes laborales? Si yo tengo riesgo de tomar un empleado porque el empleado lo necesito para trabajar y el empleado también quiere trabajar, pero todos sabemos que estoy generando lamentablemente a futuro un problemón, porque yo no sé si ese empleado mañana no se me va a llevar toda la empresa o media empresa, porque la ley lo permite.
2: Claro.
1: Porque la ley lo permite, no me corrijo, porque la mala aplicación de la ley lo permite, porque está mal encarado. Al empleado hay que ponerlo en caja, hay que pagarle lo que corresponde, el laudo, salario, aguinaldo, lo que la ley marca, está bien. Pero después ese empleado se va, y pero mire que yo he visto casos, demanda Víctor Hugo de varios millones de pesos, que después se reducen en un juzgado a pocos de cientos de miles. Entonces, ¿en qué estamos? Y nadie le pone coto a esto.
2: Hay muchas demandas laborales por este tipo de cosas, ¿no?
1: Pero que hay una industria de juicio laboral, y mal encarada por los abogados, y lamentablemente el sistema es permisivo, porque si el sistema fuera bien aplicado, bueno... que los reclamos laborales se judicialicen, sí, pero en una vía real,
2: no así,
1: con una vía real de aplicación de la ley laboral, que haya jueces en serio que apliquen la ley laboral en serio. Bueno, una relación laboral, si usted trabajaba, una relación de dependencia, si usted trabajaba y el producido del trabajo era ajeno, la ajenidad. Bueno, entonces hay que pagarle un salario. Bueno, el salario estaba entre los laudos que la ley marca, ¿sí? ¿Usted cuántas horas hacía? Bueno, ¿por qué actividad? Bueno, está teniendo derecho a tanto, se le pagó todo, bueno, perfecto. ¿Está despedido? ¿Se le paga el despido? Váyase. Indemnización por despido, daños y perjuicios, incidencias. Yo he visto casos de liquidaciones, que es una cosa, pero temerosa, porque...
2: Te da miedo después tener gente, ¿no? O tomar gente por eso, decir, che, ¿qué entonces, hago?
1: Esa
2: ¿tomo gente o no tomo gente? Porque voy a tener problemas.
1: No he escuchado a ninguna persona vinculada a lo laboral que plantee esto. Che, ¿no será que estamos pasados con los reclamos? ¿Que la gente tiene miedo de tomar un empleado? Yo conozco gente que tiene miedo de tomar un empleado, que tiene trabajo para dar, pero no se anima a la pues, sí, pero escribano, yo le doy trabajo a este tipo, mañana se va, me lleva a media empresa, ¿qué le voy a dar trabajo si tengo temor? Porque aún haciendo todo en ley y en orden, también tienen temor. Entonces estas cosas no deberían ser así, pero bueno, son, es como la ley de violencia doméstica, estamos en una situación que ¿quién tiene que poner el cascabel al gato? Las autoridades, los aplicadores de la ley, pero no pasa.
2: Tenemos otro llamado, buen día, hola.
5: Buenos días, con el escribano justamente estoy de acuerdo con lo que está manifestando. También en lo laboral, es cómo se explica que el gobierno esté permitiendo, yo tengo taxi, ¿verdad? ¿Cómo se explica que el gobierno autorice a recibir un salario mayor a lo que está recaudando? Es una barbaridad. Yo tuve un empleado que trabajó 3 meses y me pidió 450,000 pesos. ¿Ah? Por 3 meses que trabajó y estando al día, tuve que presentar hasta la documentación firmada por escribanos y al final, en el juicio, tenía que pagarle 3,000 pesos de diferencia. ¿Te das cuenta?
2: Pero tuvo que hacer todo ese recorrido, claro, todo ese gasto.
5: Claro, por supuesto. Pero me generó gastos de abogados y que fue superior a todo eso, ¿no? Claro. Entonces en el colmo la barbaridad que siempre en cuanto a las leyes y las interpretaciones, y un juez que acepta ese tipo de juegos, vamos a decirle, creo que no está bien, las leyes no están bien, creo que habría que revisar todo eso. Muchas gracias,
2: que pase usted muy bien, es claro, ¿no? Sí, allí,
1: totalmente de acuerdo,
2: lo que estamos, va en el sentido de lo que estamos hablando, ¿no?
1: 450,000 pesos por 3 meses de trabajo conviene entonces no trabajar, conviene trabajar una vez sola para hacer un espectacular juicio. Ahí lo que hay en el fondo, pero esta opinión personal, ahí hay responsabilidad del Estado. Ahí hay responsabilidad del Estado, porque los jueces son funcionarios públicos del Estado, y bueno, si el Poder Judicial no aplica bien la ley, responsabilidad del Estado, responsabilidad funcional y responsabilidad del Estado, lamentablemente.
2: Buenos días, una consulta para el escribano. Cuando falleció mi esposo, fui como corresponde por una pensión, ya que era jubilado, pero me dijeron que no me correspondía, yo también soy jubilada. Muchas gracias, bendiciones.
1: El tema previsional, Víctor Hugo, yo no lo manejo, la parte de BPS.
2: Sí, pero por lo que tengo entendido, hacen un prorroteo y recibe, bueno, lo de la jubilación de ella...
1: Y un porcentaje de la
2: jubilación de él le corresponde, del fallecido.
1: Por eso digo, esos son temas de seguridad social. Sí. En algún futuro estudiaremos, porque están las leyes.
2: Lo que tendría que ver es un abogado.
1: Ahí está, en una materia especial.
2: Lo que tendría que ver un abogado. Pero a mi entender, por lo que yo tengo entendido, sí le pertenece.
1: Sí.
2: No es una pensión, es un complemento.
1: La pura lógica, uno entiende que le corresponde.
2: Es un complemento que recibe, le hacen un prorroteo de lo que cobraba él. Entonces se juntan las dos y cobra una.
1: En BPS.
2: Porque dos prestaciones no podés tener en el BPS.
1: Claro, en BPS los funcionarios están, por supuesto, más que empapados porque el trabajo de ellos en esto. Pero la legislación existe. Hay que recurrir a la ley, a los decretos, las resoluciones y, bueno, y estudiar y tomar conocimiento de esto. Yo no estoy en ese tema, honestamente lo digo, y no lo que podemos responder es lo que Víctor Hugo dice, pero es una consulta
2: muy amable, sí, pero es así,
1: una consulta para gente que esté en el tema, que sepa cómo se aplica la ley. Digo, no es ningún secreto, porque es ley, pero hay que conocerlo,
2: pero tendría que acercarse seguramente con algún profesional por este tipo de cosas, pero le corresponde
1: que sepa.
2: Bueno, buen día, una consulta para el escribano. Nunca me casé. Sí, estoy registrado con mi pareja como concubinato. Bien. En BPS. Si mañana me separo, ¿le corresponde algo a ella de mi patrimonio? La casa que tengo la heredé de mi padre. Uh-huh. Y lo que tengo a mi nombre lo compré antes de registrar el concubinato. Gracias. Bien. Y la otra, si se puede, en esa misma situación tengo una parte de una empresa SRL, ¿le corresponde algo?
1: En principio, si lo que registró un BPS, hay que saber si hubo un reconocimiento judicial de la unión concubinaria. Registrarse en el BPS de repente solo como concubinato, si no tiene un reconocimiento judicial, no hay concubinato reconocido judicialmente, valga la deliberada redundancia. Para que haya concubinato tiene que haber un reconocimiento judicial del mismo, para que nazca la sociedad de bienes que prevé el reconocimiento inscripto de la unión concubinaria. Ahora, se puede haber inscripto de repente en BPS y no tener el reconocimiento. Pero con reconocimiento judicial, o sea, un reconocimiento judicial, los bienes que menciona ahí son todos propios de ella. El que heredó es propio por modo sucesión. El que adquirió antes del concubinato lo compró sin tener unión concubinaria. Y lo que... Uh-huh. Tres bienes eran, y el otro, la SRL, hay que ver cuándo la constituyó, si la conformó uh-huh. antes la unión concubinaria o después la unión concubinaria, y si en definitiva hubo, volvemos a lo mismo, si hubo aporte o esfuerzo común para adquirir esos bienes. Porque acá lo que determina la calidad del bien es el estado civil de la persona, si es soltera o si está casada o divorciada o viuda. La unión concubinaria no genera un estado civil. Y si se compró antes el reconocimiento de la unión concubinaria, es de la persona que lo adquirió. La otra podrá tener la expectativa de un porcentaje en el valor de lo que adquirió. Así se resuelve hoy en el Uruguay el concubinato.
2: Bien.
1: Pero hay que estudiar cada caso, ¿no? En casi todos los casos siempre hay esfuerzo o caudal común. La ley dice esfuerzo común, los jueces lo han dicho, esto no lo digo yo. Los jueces han dicho que el esfuerzo común se valora hasta en las tareas del hogar en el caso de la mujer. Imaginemos una unión concubinaria donde la mujer uh-huh. se queda en la casa y hace las tareas domésticas propias del hogar. Uh-huh. Cuida a los hijos, cocina, limpia el hogar. Esa tarea está evaluada. Se evalúa económicamente. Es decir, que ahí hubo esfuerzo común. No hubo caudal común, pero hubo esfuerzo común. Y eso se valora. El juez dice, bueno, sí, pero si usted hubiera contratado a una empleada, hubiera tenido que pagar. Como no, la contrató, estaba su señor.
2: Buen día, Ismael.
6: Hola, buenos días, Víctor Hugo. Buenos días, Escribano.
2: Buen día. A ver, para un poquito. Ahora sí. Dale, Ismael. Te escuchamos, querido. ¿Cómo andás?
6: Bien, acá estamos recuperando, ¿no? Gracias a Dios, de la cirugía.
2: Bien.
6: Y bueno, tenía una consulta para el señor Escribano.
2: Sí, ¿cómo no?
6: Una consulta a nivel, digamos, de índole familiar, bastante complicada. Resulta que yo el año pasado estaba bastante mal de salud, entonces mis hijas me internaron en el geriátrico. Ahora estoy, gracias a Dios, estoy recuperado. Bien. Y bueno, el tema es que yo, como primogénito, no sé si es lo mismo cualquier hijo, ¿cómo te puedo decir? Me están negando, en la casa de mi madre, no mi madre, sino mi hermana menor, la entrada a la misma. Es más, mi hermana más chica, por si chica, porque tiene como 40 y pico de años, la tiene amenazada a mi madre de que si yo voy, ella se va de la casa. No sé dónde se va a ir porque está como yo, no tiene dónde ir. Ahora bien, el tema es que si, ¿cómo puedo hacer yo si, o sea, si a las buenas, vamos a decir, no consiste en las buenas, no quiere ella porque no sé por qué no quiere. Sinceramente, hace porque dice que ella no me va a cuidar. Yo no preciso que nadie me cuide. Entonces, el tema es que ella no quiere que yo vaya para mi casa. Y bueno, y ahí la que está a cargo de todo es mi madre, aunque sea viejita, pero es mi madre.
1: Y no
6: es que bueno, puede aclarar ese punto.
1: Una aclaración, la casa es de su mamá.
6: ¿Cómo, perdón?
1: La casa es de su mamá.
6: Sí.
1: Es propiedad de ella.
6: Sí.
1: Y ella vive, y su hermana vive con ella también.
6: Exactamente.
1: Bueno, escuche, indudablemente que es un tema de convivencia, difícil de resolver. Legalmente, la que tiene la autoridad es su mamá, que es la dueña de la casa. Ahora, su hermana vive ahí porque su mamá lo permite. Quiere decir que la que tiene que tomar la decisión en definitiva es su mamá. Es una persona mayor que, me imagino, la situación debe estar influenciada por su hermana. Ahora, sí, la que decide la situación es su mamá, indudablemente, pues si alguien tiene que resolver, es su mamá. ¿Qué pasa? Si su mamá expresa, manifiesta el deseo de que usted vaya también a vivir ahí con ella, y su hermana se lo prohíbe, lo evita, lamentablemente estamos frente a una situación de violencia humana.

0: doméstica, donde tiene que intervenir la unidad de violencia doméstica, la policía comunitaria. Es un tema a resolver en los hechos, un tema de convivencia, porque la que tiene el poder sobre el inmueble es la propietaria, que es su madre, que a su vez vive ahí, lo ocupa materialmente. Pero la decisión de quién ingresa o quién egresa no la puede tomar un tercero ajeno como su hermana, pero en definitiva su hermana es la que expresa la voluntad porque es la persona más joven. Es decir, si su mamá dice quiero que venga Ismael, usted tiene que ir, y si ella no le franquea el ingreso a la propiedad, tiene que lamentablemente recurrir a la policía, porque usted no va a ir a entrar por la fuerza, ni ella va a evitar que ingrese por la fuerza.
1: Yo lo que no quiero es ocasionar problemas para que mi madre de 90 años, que no puede caminar, y etcétera, se le ocasione problemas más mayores, digamos, ¿no? Ella fue, está bien de física, pero no quiero ocasionarle a mi madre con 90 años problemas, pero yo me pertenece también. Ahora, otra consulta, escribano. Y ya no lo embromo más. Yo como primogénito, ¿tengo algún derecho, vamos a decir, especial sobre eso o no?
0: No, porque en el Uruguay no existe la primogenitura, lamentablemente.
2: Eso era en Israel.
0: Sí, son todos hijos iguales. Primogénito no hay. En el Uruguay está no, la primogenitura no es no es tenida en cuenta por la ley como tal. ¿Me explico?
1: Sí,
0: fíjese
1: sí,
0: una cosa.
1: Sí, sí,
0: un agregado cortito. Fíjese una cosa. Que imaginemos esta situación, que a usted se le ocurre, le parece viable, declarar a su madre no incapaz, declarar a su madre inhábil para algunas cosas. En el juzgado, el juez va a tener que decidir si le da el cargo de representante de la persona mayor al hijo Ismael o a la hija. Fíjese la situación que se genera. Entonces, como los dos tienen derecho por igual, no pueden haber dos curadores de una misma persona o dos representantes juzgados de la misma persona, salvo los padres. En ese caso, usted tendría que imaginarse la situación. ¿Quién es el que tiene la mejor posición o la mejor disponibilidad para cuidar y acompañar a su madre? Frente a una discusión que no tenga posibilidad de resolverse entre ustedes dos, es decir, entre ustedes dos, su hermana y usted, va a tener que judicializarlo, ir a una decisión judicial. No, yo no veo otra forma.
1: Sí. No, va a ser para problemas, ¿me entiende? Porque va a intervenir la policía, va a intervenir el otro y... Yo voy a ocasionar los problemas de mi madre, ¿me entiendes?
0: Está claro.
1: Es el tema.
2: Muy bien.
1: Porque yo le digo, ella, mi hermana tiene, vamos a decir, contra la espada de la pared a mi madre, porque si yo voy, ella se va a la casa. Y ella es la que la cuida, pues.
0: Dale.
1: Como yo le digo, yo no voy a ocasionar problemas ninguno.
0: Seguro.
1: Todo lo contrario.
0: Sí.
1: Muchísimas gracias, muy
0: bueno,
1: amable.
0: Por favor.
2: Gracias, Ismael. ¿Qué tema la familia? ¿Temas familiares?
0: Qué difícil de resolverlo, ¿no?
2: A veces, ¿no?
0: Sí.
2: ¿Eh?
0: Qué difícil.
2: Sí, totalmente. Bueno, escribano, estamos llegando ya al fin.
0: Bueno, Víctor Hugo, muchas gracias.
2: Del espacio.
0: Una vez más por la gente que participa, que nos hace pensar. Uh-huh. Para eso, de eso se trata, ¿no?
2: Sí.
0: Hay un profesor que decía, si el derecho no sirve para la vida práctica, no sirve para nada. Y es verdad, si no sirve para resolver los problemas de la gente, no tiene sentido. Y es lo que intentamos hacer.
2: Acá, totalmente de acuerdo, dice, con mi amigo Ilia, a mí me pasó muchas demandas injustas, nunca quise tener empresa, dice.
0: No puede ser.
2: ¿Sí?
0: No puede ser. ¿Está asegurada la libertad de trabajo en el Uruguay y por otro lado? La gente está temerosa de estas cosas, pero lo que pasa es que hay una deformación de la situación.
2: Sí, totalmente. Escribano, estuvo lindo hoy, ¿eh?
0: Estuvo muy bueno.
2: Muy interesante.
0: Muchas gracias.
2: Muy interesante.
0: A la radio, gracias a la gente.
2: Las preguntas que
0: sí,
2: han hecho
0: sí,
2: por
0: sí.
2: Allí, ¿no?
0: Y yo me voy pensando, créanme que me voy pensando. Siempre me voy pensando en las cosas que pasan.
2: Y lo que la pregunta de allá del amigo, ¿no? Que también esa
0: está buena también.
2: La de Arbacho.
0: No es solo el deseo de beneficiar, sino la necesidad de poder creer que tiene que haber una determinada afectación, ¿no?
2: Claro, totalmente. Con el escribano José Pedro Ilia hemos estado conversando en esta jornada de jueves. Tenemos mucho para compartir en este Día de jueves 15 de octubre con cielo cubierto, el río sigue bajando, está en 5.98 hoy de mañana. Bueno, así estamos entonces junto a ustedes. La pausa y ya venimos.
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23: Su radio le da la hora. 9 horas, 34 minutos.

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7: Gracias, Carlitos. 9:43. Vamos con las primas allí, lo que tiene Sandro en esta jornada del día de hoy. Buen día, Sandro.
19: Buenos días, ¿cómo estamos? Bueno, hoy jueves, día de pastas caseras. Vamos a tener los canelones de carne, canelones de verdura o canelones de pollo. Como siempre, entran 4 canelones por porción y pueden ser mixtos. Van a salir con salsa portuguesa o con tuco. Después vamos a tener tallarines caseros cortados a cuchillo. Tenemos tallarines de espinaca también, tallarines al huevo y tallarines de espinaca tenemos. Todos caseritos, elaborados acá por nosotros. Que van a salir con estofado de carne o estofado de pollo. Vamos a tener los ñoqui de papa caserito también. Van a salir también. Y vamos a tener los ravioles caseros también, con salsa portuguesa, con tuco. También vamos a tener lasaña rellena también. Así que estamos con todos esos menús para el día de hoy. Día de pastas caseras. Y también tenemos otras opciones, como un plato nuevo que estamos presentando, la bondiola rellena. La bondiola rellena, que puede salir con distintas ensaladas, o con puré, con frita, con cualquier guarnición. También están saliendo, o si quiere algunas rodajas solas, también sale como el matambre relleno, o también el pollo arrollado. Tenemos pollo al espiedo también. Tenemos toda la parte de fritura, mira, carne de pollo, de pescado, milanesas a la napolitana de cerdo también. Tenemos en el mostrador las empanadas de carne, de pollo y de jamón y queso. Tenemos también las pizzas caseritas y tenemos las tortillitas de verdura también, como bueno, para llevar sola o acompañada. También tenemos croquetas de papa también. Así que bueno, estamos con todos esos menús para el día de hoy. Los esperamos, a las órdenes estamos. Bueno, un abrazo, buena jornada, que pase bien, chau.
7: 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Bueno, ya lo tenemos aquí a Dardo Ceballos, le damos los muy buenos días. Nosotros hemos venido allí para aquellos que nos escuchan todos los días y está abierta nuestra línea, porque ahora con la charla que vamos a tener con Dardo sobre el tema de los purificadores de agua y demás, que nos va a estar comentando sobre su trabajo allí, reparaciones sanitarias Paysandú, para que nos cuente un poquito, bueno, de lo que hemos estado allí hablando aquí en Radio Felicidad, de los purificadores, pero también del trabajo de la sanitaria que realiza Dardo, que hace ya muchos años, con mucha experiencia en el ramo, y que seguramente, bueno, para aquellos que nos están escuchando, en algún momento necesitó de los servicios de Dardo. Buen día, Dardo, ¿cómo te va?
20: Buen día, un gusto. Muchas gracias por recibirnos. Bueno, reparaciones sanitarias Paysandú surge después de la pandemia.
7: Bien.
20: Nosotros lo que hacíamos era un poco de obra, y bueno, después de la pandemia nos afectó también como a mucha gente, y nos tuvimos que reorganizar, y como somos un emprendimiento pequeño, uh-huh. Lo que hacemos es ir a hacer muchos trabajos chicos, que a las personas a veces se les hace difícil conseguir un sanitario, y para cambiar una canilla, para arreglar un cuerito, para arreglar una cisterna, es difícil conseguir a alguien. Uh-huh. Y muchas veces lo que hemos notado es que se da mucha vuelta, uh-huh. y te piden un repuesto, y nosotros entendimos que era necesario cubrir esa necesidad de las personas, que bueno, nosotros llegamos, evaluamos el problema y ahí mismo ya lo solucionamos.
7: Claro. Me mostraron la otra vez la camioneta en la cual trabajás, en el que tenés absolutamente, bueno, todo lo que se necesita para cualquier problema que haya en un hogar, en una empresa. Andás absolutamente con todo para que la gente no tenga que salir, por ejemplo, bueno, a comprar o algo. Vos ya lo vas, evaluás y solucionás.
20: Sí, con esto, con los años, hemos ido tratando de mejorar. Entonces, de todo lo que surge dentro de lo que nosotros hacemos, hemos intentado estar cubierto. Vamos a poner algún ejemplo, llegamos a lo más común, la cisterna.
2: Sí.
20: ¿Qué te pasa con la cisterna? Te pierde. Le diste bolilla una vez, ya no la miraste porque te acostumbraste a ver la gotita de agua.
2: Y esa gotita de agua podés terminar pagando una cifra millonaria, y no sé por qué me pasó a mí.
20: Bueno, entonces si lo sabés por experiencia propia, te digo que sos uno más de los que ha dejado esa gotita de agua para después, y se acuerdan cuando le viene el recibo de OCE.
2: Exactamente.
20: ¿Qué tienen que hacer? Llamarnos 092-29-28-24. Nosotros llegamos, vemos qué tipo de cisterna, porque hay mucha variedad hoy en día.
2: Sí, exactamente.
20: Y seguramente tengamos el repuesto que ustedes necesitan. Y se lo solucionamos ahí. Tanto la cisterna como las griferías.
2: Claro, porque a veces uno dice, bueno, cambio la cisterna, o a veces, como me pasó a mí, que te contaba la otra vez, que se rompió la mochila y como el stock ya no, en una empresa acá en Paysandú ya no tenía más, lo cambié Bateclo, cambié la mochila, pero se podía haber cambiado solamente, o en este caso la mochila no se podía cambiar, pero sí adentro los repuestos, que para que eso siga funcionando tal cual funcionaba antes.
20: Nos ha pasado mucho, pero mucho, de que subestiman las cisternas viejas y piensan que por los años que tienen ya no tienen arreglo. Te digo de verdad, hemos arreglado cisternas de muchos años, de casa con muchos años, y han quedado perfectamente funcionando. Como también hemos encontrado cisternas que ya no se recuperan, y bueno, se busca la solución poniendo una cisterna nueva. En fin, eso se va a ir bien, se va a ir evaluando día a día. También quiero destacar algo. Así como vamos a tu casa, podemos ir a tu trabajo, donde una empresa, una institución, también le podemos brindar el servicio, porque tenemos, bueno, las boletas, estamos habilitados por el RUPE, y bueno, eso hace que nuestro trabajo sea amplio en ese sentido.
2: Bien. Así que cualquier problema que se pueda presentar sanitario allí, en la parte de grifería también me estabas diciendo.
20: Sí, es importante aclarar que lo que nosotros hacemos es reparar, reparaciones sanitarias, ¿tá? Obras no lo hacemos.
2: Bien.
20: Si hay que picar, cambiar caño, no lo hacemos.
2: ¿Tá? Bien.
20: Pero todas esas otras cosas que tal vez sea hasta más difícil conseguir a alguien, nosotros estamos. A ver, muchas veces se recurre al vecino para que te ayude.
2: Sí.
20: Y a veces el vecino te quiere dar una mano y al final termina siendo peor porque las cosas se rompen.
2: Y, además lo que conversábamos la otra vez contigo, ¿no? Lo que para la gente por allí a veces no lo soluciona, o porque no sabe, o porque se pone a hacer y le va a llevar mucho tiempo. Porque dice, che, capaz tengo que cortar toda la mañana. Y a veces...

0: tiempo, o lo comienza a arreglar y no lo va a poder terminar.
1: Sucede mucho eso de que nosotros hemos llegado, ahora se me viene a la mente alguien que la señora llamó al nieto, el nieto le dijo, bueno, le dijo literalmente, no, ¿para qué vas a llamar a alguien? ¿Para qué vas a pagar para que te hagan eso? Le desarmó todo. Toda la pileta, la del baño, la sacó la pileta, sacó el pedestal, desarmó todo y después, cuando tenía todo desarmado, no pudo sacar una de las griferías. Tenía miedo a romper. ¿Sabés qué había que hacer ese día? No había que desarmar nada, solamente había que sacar la canilla y poner una nueva. Pero él no supo.
0: ¿Viste, no? Lo que es el tema.
1: Digo, más allá de eso, de ese pasa caso, mucho, La esencia acá es esta. Ustedes tienen un problema. Nos pueden escribir por WhatsApp, nos pueden llamar y nos preguntan. Nosotros le vamos a responder de la manera más sencilla posible, si lo hacemos o no, y si lo hacemos, coordinamos. Vamos a tu casa, lo miramos y te decimos que lo que sale y lo solucionamos. Y no le busques la vuelta.
0: Claro.
1: Y no le busques la vuelta. Cosa importante, como todo, nos vamos adaptando a los tiempos de hoy. Si mandan WhatsApp, te va a contestar la IA. Si ustedes ven que las contestaciones son muy formales o hay una estrellita abajo, es una máquina, vamos a decir, que te está contestando, queden tranquilos que más tarde nosotros vamos a estar respondiendo de forma personalizada. Pero sin duda, que para todos es algo nuevo, cuando le contesten, háganle caso, porque le va a pedir información y a nosotros, cuando veamos el mensaje, ya va a estar avanzado el saber qué dirección es, en qué horario están, y confíen que es lo que se viene.
0: Claro, ¿no? Y es lo que está, y además sirve para lo que estabas diciendo, ¿no? Adelantar por allí el tema de la información para la solución que quiere, en este caso, la vecina o el vecino, ¿no?
1: Y las empresas y las instituciones.
0: Bien.
1: No dejemos de aclarar, de destacar esto. Hay muchas instituciones que necesitan que el que vaya tenga una boleta, que esté inscrito en RUPE.
0: Sí, todo eso.
1: Nosotros estamos habilitados, entonces, bien, lo mismo.
0: Todo legal.
1: Sí, sí. Y entonces eso, cuente con nosotros. Cuente con nosotros, porque le hemos trabajado a varias empresas, varias instituciones, y bueno, creo que están muy conformes con nosotros.
0: Bien, y por eso tenés trabajo, Dardo, ¿no? La gente te llama.
1: Hay mucho trabajo. A pesar de que
0: lo más
1: se escucha es que hay poco trabajo, pero
0: cuando las cosas se hacen bien y se trabaja bien, como en el caso tuyo, se abren las puertas, digo, porque la gente
1: intentamos hacer lo mejor posible y ir aprendiendo.
0: Claro.
1: Nosotros no la sabemos todo, pero hemos avanzado mucho y eso te da la confianza y la tranquilidad para decir, llámame que te lo soluciono.
0: Bien. Vamos a lo otro. Que en este caso son los filtros en el cual también vendés, en el cual también colocás, en el cual también instalás, en el cual la gente pregunta. Nosotros, nos cambió la vida el tema del filtro del agua, porque como yo te decía, comprábamos en este caso agua en este caso a soda. Y bueno, teníamos un presupuesto bastante importante, ¿no? Ahora en casa están enloquecidos, porque no tiene absolutamente nada que ver, ¿no? Uno saca el agua en un vaso transparente, el agua de la canilla, y después saca el agua del filtro. Uf, ya con eso, visualmente, en la parte visual, ya hay una diferencia enorme. Y después, la otra, eso para mirar, y la otra es el gusto.
1: Bien, te voy a contar primero lo primero, dijéramos. Nosotros, a partir de este trabajo de reparaciones sanitarias, incorporamos lo que es purificadores de agua. Nosotros lo que hacemos es ofrecerles a ustedes purificadores de agua con la instalación,
0: bien,
1: con garantías y un respaldo postventa. ¿Qué quiere decir esto?
0: Un respaldo postventa.
1: Si vos,
0: después de vendido, igualmente hay un respaldo.
1: Y acá quiero hacer hincapié en algo.
0: Sí.
1: Si vos acudís a nosotros, no solamente tenés el

0: purificador de agua. Tenés un respaldo. Primero tenés una instalación segura.
1: Sí.
0: Porque la pregunta que más se hace es, ¿y mi canilla sirve? Y nosotros, todas las griferías que hemos trabajado, hemos instalado el purificador. Por lo tanto,
1: todas las canillas sirven.
0: Tu canilla sirve. Y si no sirve,
1: la adaptamos.
0: La solucionamos.
1: Bien.
0: Nosotros en eso somos bastante obstinados en solucionar. Entonces, si no tenés un purificador de agua, pensá en uno. ¿Qué hace un purificador de agua? Retiene químicos y retiene turbiedad. El agua te queda limpia y que te queda sin gusto, sin olor. Si no tenés un purificador de agua y te lo has planteado, no dudes en consultarnos a nosotros. ¿Por qué? Porque seguramente muchas personas dicen, yo agua de la canilla no tomo. Y les vamos a aclarar algo. Sí toman agua de la canilla, porque muchas veces la gente nos dice que no toman agua de la canilla y nosotros preguntamos, ¿tomas mate? Sí. ¿De dónde sacas el agua? ¿Cocinas? Sí. ¿De dónde sacas el agua? ¿Haces hielo? Sí. ¿De dónde cocinas? ¿De dónde sacas el agua? Inclusive cuando tenés mascota, ¿qué agua le estás dando a tu mascota?
1: Claro.
0: ¿Eh? Porque sinceramente, el agua que tomamos es de todos los días. Es el alimento de todos los días.
1: Claro.
0: Y yo acá quiero resaltar algo. Es el alimento más importante y muchas veces pagamos por una etiqueta, pero no sabemos qué es lo que estamos tomando.
1: Es verdad.
0: Entonces, buscanos en redes. Nosotros formamos parte de una marca que es relativamente nueva, que se llama Grupo Purificadores Uruguay. Y esta marca la gestionamos con otras empresas de Uruguay y en Paysandú estamos nosotros. Tenemos un local al sur de Paysandú, en 19 de Abril y Benito Chaín, el cual lo atendemos en la tardecita, nosotros mismos, de 18 a 20, de lunes a viernes, y los sábados en la mañana.
1: Bien.
0: Así que si terminaste de trabajar y precisás un repuesto porque sí tenés un purificador, podés consultarnos, podés ir por el local.
1: Tenés un showroom ahí, ¿eh?
0: Y el, ¿te gustó?
1: Sí, el showroom está buenísimo, ¿no?
0: Y el sábado de mañana también podés darte una vueltita de 9 a 12.30 y tenés el repuesto o el equipo nuevo. También podemos sí. hablar mucho, pero queremos sintetizar un poco.
1: Bien, espera un poquito que dice, buen día. Es muy seguro Dardo lo que hace y la venta de purificadores es muy de confianza, espero que lo lea, dice. Soy Cristina, saludos, soy clienta desde hace años.
0: Bien, hay varias Cristina, pero bueno, muchas gracias.
1: No. Después acá nos mandó Cristina.
0: Sí. La ubico al noreste de Paysandú.
1: Bien.
0: Porque no debe ser el barrio, pero tampoco lo vamos a dar.
1: Buenazo.
0: Saludo a Miguel para que sepa que te ubico. y bueno, también lo que es purificadores de agua, trabajamos con equipos nuevos, tenemos repuesto, tenemos un asesoramiento importante porque no todo. ¿Te acuerdas que te contaba?
1: Sí.
0: Que en la ciudad las personas piensan que toda el agua es igual y que en la ciudad todos los casos son iguales y no. Nosotros instalamos un purificador, evaluamos cuál es el mejor para vos. ¿Por qué? Porque en el caso tuyo, que hace una semana y poco que lo instalamos, te lo comenté, en este lugar, en esta zona que era cerca del Paicap,
1: exactamente.
0: El problema es el cloro, el gusto del agua. Vamos a usar este repuesto. Cuando vengo al centro uso otro repuesto y cuando voy a una casa
1: vieja. Vos me dijiste que en el centro hay mucho barro.
0: Mucho, muchísimo.
1: En el centro chupás barro. Sos como el sábalo, chupás barro.
0: Es realmente. La gente. Vean en las historias de Facebook, de Instagram, lo que nosotros cada tanto subimos y van a ver lo que es. ¿Cómo queda un filtro?
1: Yo ahora le voy a buscar. Vos me mostraste uno allá, ahí en el local, el filtro, y de cómo era el filtro y cómo queda. Mirá
0: ayer,
1: ese filtro.
0: Ayer.
1: Ajá.
0: Ayer en la zona de Sermán Michel, cerca de Rampla.
1: Sí.
0: Cerca de Rampla.
1: Este es un filtro, ¿lo cambiaste o qué?
0: Lo que estamos mirando es un video donde el repuesto está lleno de barro.
1: Sí, mirá acá está.
0: ¿Está? Piensen en esto.
1: Ya no hay más blanco.
0: Durante meses, eso estuvo 10, 11 meses. Durante 11 meses, juntó este barro. Si está ahí, ¿dónde no está?
1: Y sí, está en el estómago, está en el cuerpo de uno, ¿no?
0: Así que si no tienen un purificador, piensen que están tomando, cada vez que toman agua de la canilla, están tomando barro, están tomando, no están tomando la mejor agua que ustedes sí pueden tener. Y otra cosa importante, con los años ha mejorado el precio y hoy en día, saquen cuenta cuánto gastan en bidones. El que compra bidón, yo hago hincapié en el nuevo, el que compra bidón está gastando mucha plata. El que compra bidón sigue tomando agua de la canilla. El que compra bidón tiene que cargar con los bidones, no se tiene que quedar sin agua. Entonces, claro, es una buena opción. 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
1: Bien. A veces dice la gente, no, pero debe tener un gran precio en este caso.
0: Nosotros en ese teléfono tenemos un catálogo donde pueden ver los precios.
1: Bien.
0: También pueden, a ver, no quiero dar precio.
1: No, por no, clientes. no desprecio.
0: Nosotros tenemos atenciones a nuestros clientes, ¿está? Que nos permiten hacer cuidar a nuestros clientes. Cuídame y te cuido.
1: Bien.
0: Entonces, hay un precio estándar, que son los precios que manejamos a nivel nacional. Pueden verlo en el catálogo del celular. Pero también pueden consultarnos porque tenemos distintas opciones que no están en el catálogo. Tenemos equipos más económicos y bueno, siempre cuenta que saques, el que compra agua va a gastar uno o dos, el equivalente a uno o dos equipos por año seguro. Y si tenés el equipo, tenés el repuesto.
1: Dice, buenos días, qué bueno que Dardo está en la radio, es muy un muchacho, muy buen muchacho, cuando pueda que pase por casa, Mirta González.
0: Mirta, sí, Mirta es pensionista, yo lo tengo medio de memoria.
1: Lo tenés todo medio
0: sí,
1: de memoria.
0: Sí, en uno de los barrios de BPS, es que no me considero muy mayor, pero tampoco soy un gurí. Y soy medio a la antigua, como quien dice. Me gusta hablar con la gente y ese es un problema que tengo. Y me pasa que muchas personas mayores empatizamos mucho porque soy a la antigua.
1: Te gusta conversar, te gusta charlar, eso está
0: sí,
1: bueno, ¿eh?
0: Me gusta también conocer a las personas.
1: Seguro.
0: Yo no solamente... Yo no solamente voy y te arreglo una canilla. Yo voy... Y te conozco a vos, vos me conocés a mí, entonces ya después me llamás con confianza, no...
1: Claro, no es, voy, arreglo y pam, pum, y pan, y te vas. Entablás una relación...
0: Yo entro a una casa y me siento cómodo porque llega un momento que formás parte de esa casa.
1: Claro.
0: Porque hay confianza, o sea, lo importante... Bueno, estoy hablando un poco personal, pero no,
1: no
0: era
1: pero,
0: la idea.
1: Pero está bueno
0: pero,
1: eso. Porque es el servicio que vos ofrecés.
0: Muchas veces la gente dice, pa, y es de confianza, no sí. te robará, no te mirará algo, no le dirá otro.
1: Sí, eso he escuchado muchas veces.
0: Entonces,
1: eso.
0: Por ahí a veces queda ese miedito de llamar a alguien, y bueno, y uno trata de ser alguien de confianza, y de llegar y por ahí te dicen, mira, esto está roto y se van a hacer lo que tienen que hacer, y uno queda dentro de la casa, me han dejado hasta la llave.
1: Claro.
0: Entonces eso se valora mucho. No me dejen la llave cuando yo vaya a trabajar y queden conmigo conversando.
1: A ver qué dice por acá, si es por acá.
2: Buenos días, soy de Quebracho, ¿cómo le va? Yo quiero saber qué precio tienen los purificadores de agua, eso así como para poner en la cocina. Así. Gracias.
1: Bueno, yo te dejo el número, yo tengo acá el número.
0: Te vamos a contestar por privado.
1: Sí.
0: Lo que sí vamos a
1: después te digo el número acá,
0: aclarar una cosa
1: de la señora.
0: En grueso, Paysandú tiene agua dulce, Quebracho tiene agua salobre, ¿verdad?
1: Sí.
0: A la señora le vamos a ofrecer equipos diferentes a lo que trabajamos en Paysandú. Le vamos a recomendar un equipo para toda la casa y un equipo para la cocina. O vamos a recomendarle solo para la cocina. Todo va a depender de lo que uno quiere invertir en salud.
1: Claro.
0: ¿Tá? pero sí es importante destacar que sí, si tenés agua salobre, hay que encarar el agua salobre, no el agua dulce como acá. Eso es importante. Pero le vamos a pasar el precio por privado, y todas las personas que quieran consultar por precio, manden un mensaje y les vamos a estar respondiendo. Le hacemos el envío sin costo. Si estás lejos, te asesoramos cómo instalarlo. Y bueno, y si es necesario, le buscamos la vuelta, pero ese equipo tiene que quedar instalado.
1: Bien.
0: Además, es algo importante. Nosotros trabajamos en un grupo de trabajo, lo que es purificadores, que estamos presentes en Montevideo, Florida, Trinidad, Mercedes, Yun, Tacuarembó, Rivera, Salto y en Paysandú nosotros.
1: Bien. Es importante, inclusive me estabas mostrando allí los equipos que estaban llegando, ¿no? En la jornada, cuando anteayer.
0: Sí, nosotros ya hace unos años empezamos un camino nuevo. Y bueno, hoy tenemos nuestra marca propia, que es el mismo equipo que tal vez le compraron con otro loguito, loguito azul redondo, que trabajamos durante muchos años, pero muchísimo más en cuenta.
1: Bien. Un año de garantía con la instalación incluida.
0: Sí. Con la compra acá en Paysandú, vamos, te lo instalamos.
1: Bien.
0: Te damos un año de garantía y podés pagarlo con todos los medios de pago.
1: Bien.
0: Inclusive, por ejemplo, crédito a la casa. Bueno, ¿puedo nombrar?
1: Sí, ¿cómo no?
0: Crédito a la casa, ANDA, que son financiaciones que muchos la tienen y por ahí poco se menciona.
1: Bien. Después tenés los dispensadores de agua también.
0: Si tenés una empresa, vamos a hacer un paréntesis, acá vamos a separar.
1: Sí.
0: Si tenés una empresa, si tenés una institución y tenés mucho consumo de bidones, y si no tenés el servicio, ten en cuenta que nosotros por 760 pesos mensuales te dejamos un equipo dispensador de agua fría y caliente. También es válido para una casa, pero más destacamos en las empresas, porque es donde hay mucha circulación de personas,
1: claro,
0: y donde instituciones hay mucho consumo.
1: Claro.
0: No voy a dar nombres, pero ejemplo, hace poco le instalamos a una cadena de farmacias, le instalamos a una empresa de camiones que hace reparto, donde te voy a tirar un número, 4.000 pesos por mes gastaban, 4.000 pesos por mes, y hay empresas que más, una empresa de de comida, casas de salud, tenemos varias casas de salud que le brindamos el servicio, liceos,
1: claro,
0: en liceos también, jardines,
1: claro,
0: que donde primero el consumo es muy bajo, la plata es muy muy poco lo que se paga por mes
1: para el servicio que se presta,
0: claro, y el beneficio es grande. ¿Por qué? Porque caso puntual, en un escritorio, en una oficina, la persona me decía, a mí me vienen y me piden agua y yo no puedo andar sirviéndoles agua, y no tenía dispensador. Ahora lo tiene, nadie va y le pide, la gente va y se sirve sola en la sala de espera.
1: Claro.
0: Un consultorio odontológico, Carlito, me decía, durante años tuve bidón, me cansé, dice, pagaba mucha plata de bidón porque la gente abusaba, venía y se llenaba la botella. Le digo, Carlito, ¿por qué abusaban si era agua? Y sí, porque lo pagaba yo. Entonces le digo, mirá, vamos a instalar esto y vas a ver qué bien te va. Hoy él me dice, ni me importa si llenan una botella grande, pago lo mismo.
1: Claro.
0: Y nosotros felices, porque para nosotros es un servicio que está bueno.
1: Que está bueno.
0: Sí.
1: Bien. 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
1: Bien.
0: En ese teléfono pueden ver el catálogo, pueden mandar un mensaje, nos queda para responder. Y cuando le estemos respondiendo, le vamos a despejar cualquier duda, como el caso de la señora de Quebracho, que tenemos algunos clientes allá también.
1: ¿Allá qué agua es allá, la de Quebracho?
0: Salobre.
1: Salobre.
0: Y
1: estábamos
0: con
1: hablando
0: de dificultad últimamente de, bueno, no me acuerdo bien qué, pero tengan en cuenta que los purificadores, filtrar el agua y purificar son dos cosas distintas, vamos a ir aclarando, pero vamos a decir filtros igual. Los purificadores retienen químicos, los filtros retienen solo los sólidos, ¿está? Los purificadores retienen los dos, y lo que es arsénico, metales pesados, tengan en cuenta que un purificador lo retiene.
1: Bien, y está bueno esto de tenerte hoy aquí para hablar de todas estas cosas, porque a veces la gente dice, che, pero lo voy a comprar en el supermercado, que por ahí capaz, ¿no?, compra alguna cosa, que después no sabe cómo instalarlo, que no tiene garantías, en definitiva, o que no sabe todas estas cosas que vos me estás diciendo, ¿no?
0: Sí, vamos a ser bien sinceros, porque acá vamos a partir siempre de la sinceridad. Podés buscar en comprar online, podés comprar. Pero ¿con qué te vas a encontrar? La mayoría de las veces se les presenta la problemática de no saber instalarlo. Me ha pasado mucho. Muchas veces mandan equipos que filtran, pero no retienen químico.
1: Filtran, pero no retienen químico.
0: No, retienen químico o lo retienen en poca cantidad o en poco tiempo. Los equipos nuestros duran hasta un año el repuesto.
1: Bien.
0: Y hay equipos que duran 3 meses. Que los que compran, viste, online. ¿Está? Sí, sí. El sol sale para todo el mundo.
1: Bien.
0: Pero tengan en cuenta, para ustedes, que la instalación es una parte muy importante. La garantía es algo muy importante, que estés tomando agua realmente bien, y que el postventa es muy importante. Nosotros tenemos clientes de hace muchos años que nos siguen eligiendo a pesar de que se hayan ido a otros departamentos.
1: Mirá vos.
0: Este caso de un maestro muy conocido, Juan José, le estuvimos enviando a Montevideo, y así como él tenemos Colonia, bueno, varios departamentos.
1: Bien. Muchas gracias, Dardo. Seguiremos hablando, en alguna otra oportunidad, un tema tan interesante como es este, y que tiene que ver nada más ni nada menos con el tema del agua, ¿no? Que a veces no le prestamos la atención necesaria, pero tenemos que prestarle la atención cuando uno mira los filtros, cómo quedan después de algún tiempo, se da cuenta que si estás consumiendo lo que estaba diciendo, ¿no? Bueno, mate, o tomamos agua de la canilla, todo eso queda en el cuerpo, ¿no? Y después las consecuencias del mismo de diferentes enfermedades que lamentablemente puede traer todo esto. Por eso es importante poder tener un purificador, que los precios están accesibles, que eso está bueno, decía la gente, que no es que por allí salga algo de otro mundo, que pueden consultarlo 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dudas y poder hablar del tema. No quiere decir que vaya a comprar, pero que la gente pregunte y se interiorice, está bueno, y después que termina decidiendo en definitiva qué es lo que quiere hacer, que eso está bueno.
0: Sí, nosotros agradecidos por el espacio, es una manera de llegar a la gente, porque a veces falta comunicación en estos tiempos de tanta comunicación, falta quien llegue a tu casa y te hable persona a persona y no tanto con el celular.
1: Claro.
0: Y bueno, nosotros dejamos la puerta abierta para algún otro día volver.
1: Bien.
0: Y volver con más información, algunas promociones.
1: Bien.
0: Y bueno, que la gente nos conozca a través de la radio, que tenga el punto de partida para comunicarse con nosotros, y bueno, estaremos haciendo alguna cosa divertida, como un sorteo o algo.
1: Bien.
0: Más adelante, ¿qué te parece?
1: Pero cómo no, Dardo. Bueno. Que quede ahí. Gracias, Dardo.
0: Gracias a ustedes.
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17: Su radio le da la hora. 10 horas 30 minutos.
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25: 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Con 16 grados de temperatura, cielo cubierto, a ver, ahora actualizó 18 grados de temperatura, una máxima de 22. Ahora tenemos un 71% de lluvias, que se va a aumentar un poco más al mediodía, el porcentaje. Puede caer algún chubasco, algún chubasquito puede caer en la jornada del día de hoy. Para mañana viernes también hay un 66% de posibilidad de algunas lluvias que puedan aparecer durante la jornada. Vamos a tener aparentemente un fin de semana sin agua, ¿no? Por lo que vemos acá. Pero pueden aparecer algunas precipitaciones durante la jornada del día de hoy, como también en la de mañana. 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Hoy estábamos hablando más temprano del tema de GIF, y me pasaba mi buen amigo allá, José Díaz, me estaba pasando lo que GIF está haciendo en Brasil. Lo de Paysandú, no sé si con esto se aleja más, ¿no? Porque me pasaba la información de lo que GIF está haciendo en Brasil. GIF Global anuncia su primer proyecto en Brasil. La empresa proyecta producir hasta 800.000 toneladas de imetanol al año. GIF Global anunció su primer proyecto en Brasil para el desarrollo de una planta de imetanol. Esta proyecta producir hasta 800.000 de combustibles al año utilizando hidrógeno verde. La compañía firmó un contrato de reserva de terrenos con el puerto ACU, ubicado en San João de Barra, al norte del estado de Río de Janeiro, uno de los principales terminales marítimos en el país. La firma, realizada en el marco de la Feria de la Energía en Río de Janeiro, establece que GIF Global reserva un sitio dentro del complejo del puerto que será destinado a sus instalaciones. Cabe destacar que el puerto de acá cuenta con el permiso ambiental preliminar para desarrollar un hub de hidrógeno y derivados, y se está relevando como un actor clave en la cadena de valor en el país. Por su parte, se espera que la iniciativa de GIF Global atraiga nuevas inversiones impulsando la economía local. Esta es la información entonces que me pasaba José sobre lo de GIF Global, que anuncia su primer proyecto en Brasil. Cuando ellos vinieron la otra vez aquí a Paysandú, que estaban con el tema este, dirimiendo el tema del precio de la energía, ya nos comunicaban que habían algunas tratativas en Brasil por concretarse, cosa que, bueno, ya se firmó allí en Río de Janeiro, lo que claramente hay que ver cómo, si es que aquí en Paysandú finalmente se va a instalar o no finalmente la planta, ¿no? Porque en Brasil no le hicieron ningún problema para que dicha empresa se pudiera estar instalando. Veremos cómo sigue toda esta historia. Otra cosa más que le quiero comentar, ¿tengo un llamado o no? Casablanca, tengo información de Casablanca. Lo de Casablanca, parece que van a licuar allí el tema de la deuda.

expectativa de la gente que vive en la zona, y que es un tema que no se puede manosear, ¿no? Porque claramente hay una situación allí de desempleo muy importante después de que dicha empresa hoy no está funcionando, donde hay un interventor y todo lo demás que ya conocemos. Pero de buena fuente que tenemos, es que la deuda por allí que mantenía la licuaron, le sacaron un montón de aspectos que bueno, tenía una deuda pagable, y esto determinaría en que habría posibilidad de poder llegar a alguien a invertir, porque se hablaba mucho de los inversores. Bueno, pero ahora hay una realidad, se acercaron mucho más los números, teniendo en cuenta el pasivo que tenía la empresa, ¿no? Con lo que debía. Bueno, parece que la deuda se la bajan, se habla de 8 millones de dólares, y bueno, esto estaría posibilitando después que se estaría encontrando a alguien para que pudiera seguir con dicho emprendimiento. Esa es la información que nosotros tenemos. Habrá que ver después cómo sigue toda esta historia, cómo sigue por allí la situación en referencia a un tema que genera bueno, mucha ansiedad y también mucha expectativa de lo que por allí pueda estar ocurriendo, teniendo en cuenta que, bueno, están todo el tema de los seguros, allí de seguro de paro especial, que vienen cobrando los trabajadores después de, bueno, arduas esperas que pasó por el Parlamento y bueno, y tuvo sus consecuencias, ¿no? Pero esta es la información que tenemos con respecto a Casablanca, que bueno, se allana un poco más el camino para alguien que pueda venir allí a poder revitalizar la planta y para que pueda seguir trabajando. Esperemos que esta buena noticia vaya acompañada de lo otro, ¿no? De que finalmente pueda venir alguien después que se le baja la deuda a poder hacerse cargo de la misma y bueno, pero por lo menos es una buena noticia, y principalmente para aquel que quiera venir a invertir, se allana el camino para una posible venta de la empresa. Estamos a 4 minutitos, ¿no?, para estar llegando allí a las 11 de la mañana. Hablábamos, ¿viste lo de Lula, no? ¿Viste lo de Lula, que está en plena campaña? Lula, que está en plena campaña por las presidenciales allí con Bolsonaro. Bueno, Brasil aprueba la reducción de la jornada laboral, instaurando una semana de 5 días laborales y 2 de descanso sin reducción salarial. Algo que se pide acá en Uruguay. Bueno, Brasil lo concreta, algo que tenía media sanción ya en Brasil, en las últimas horas, y lo está utilizando Lula da Silva contra Flavio Bolsonaro en las elecciones presidenciales que en segunda vuelta se van a tener que dirimir dentro de algunos días, en el último domingo, el 25, último domingo de octubre. Y esto fue que tomó, se votó en el Senado de Brasil, que tiene mayoría allí el PT, el Partido de los Trabajadores, algo que ya tenía media sanción, se acaba de concretar, y esto es lo que, dentro de otras medidas por allí y promesas que está haciendo Lula, se concreta la reducción de la jornada laboral. Ahora van a trabajar solamente de lunes a viernes.

0: descanso sábado y domingo en Brasil, algo que es lo que el PCNT acá quiere. Bueno, acá tenía media sanción con mayoría del PT y ahora en plena campaña política faltaba que se pudiera dar el visto bueno para promocionarlo en un momento donde se está poniendo toda la carne en el asador, ¿viste? Y para que la gente por allí seguramente comprara algunas voluntades o decir, bueno, con esto lo voto a Lula, ¿no? Son estrategias que se hacen en este tipo de situaciones, más cuando se juega, y mucho, ¿no? Allí la vida de Brasil en el próximo tiempo. Nos estamos ya casi retirando, ¿no? 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Mañana volvemos, como siempre, con mucha más información. Los esperamos para cerrar la semana. Mañana viernes a las 7, aquí en Mesa de Noticias, en el 1420 de Radio Felicidad. Que pasen bien.
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2: Su radio le da la hora: 11 horas, 2 minutos.
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Buen día. Buen día a todos los compañeros, a todas las compañeras que están escuchando. Esta es una audición del POR, del Partido Obrero Revolucionario. Nos gustaría hoy comentar con ustedes centralmente dos temas. Uno, obviamente, tiene que ver con la realización del octavo congreso, compañero José Pepe Mujica. Y el otro tema que nos parece sustancialmente importante es el anuncio que realizó Presidencia de la República en base a datos del Instituto Nacional de Estadística sobre la reducción de la pobreza. En la última audición estábamos ya invitando a participar de la apertura al Congreso del Frente. Nosotros queremos acá comentarles cuál es el objetivo de este Congreso. Estatutariamente el Frente tiene que realizar congresos, el Frente Amplio, cada 30 meses como máximo. Es decir, que este es un congreso ya organizado desde el Vamos en lo que tenía que ver con estos años que venían luego de la asunción del gobierno. Entonces, esto que acabo de decir marca profundamente este congreso, ¿sí? Porque tiene como objetivo, y voy a leer textual, delinear el rumbo estratégico que orientará la acción política, programática y orgánica, ¿sí?, de nuestra fuerza política en la etapa que se avecina. ¿Cuál es la etapa que se avecina? Bueno, que ya tenemos un año y pico de gobierno, tenemos que seguir adelante. ¿Qué es lo que se va a discutir en el Congreso? Que se inaugura, volvemos a hacer la invitación, se inaugura mañana viernes a las 19 horas en el Palacio Peñarol, va a haber un homenaje a Mujica, al compañero Mujica, y también va a haber una actuación de Larbanoa Carrero, y con esto, con una fiesta y con un sentido homenaje, va a dar comienzo las sesiones del Congreso, que serán el sábado y el domingo. Este Congreso, entonces, que tiene un objetivo muy, muy importante, es delinear el rumbo estratégico, ¿sí? Y que va a trabajar sobre cuatro, fundamentalmente, ejes, ¿sí? Con un documento estratégico del Congreso. Creo que es importante como resaltar que este documento, estos cuatro ejes, que determinan la producción de cuatro comisiones previamente, que luego fueron aprobados en un plenario nacional, pasaron a discusión de las bases y de todos los grupos políticos integrantes del Frente. Llegamos al Congreso entonces con un documento inicial y ahora además con todos los aportes realizados por la lectura crítica, por la lectura profunda, por la lectura políticamente interesada en el buen sentido de la palabra que han realizado, ¿sí?, todos los compañeros que han participado. Tenemos un Congreso con una realmente cantidad valiosísima de delegados, más de 2.000 que van a funcionar en estas cuatro comisiones que son los cuatro ejes del Congreso. Nunca el Frente Amplio había tenido un Congreso con esta cantidad de delegados. Es decir, que si nosotros pensamos que cada delegado responde a que por lo menos tres personas más estuvieron en las asambleas precongresales, estamos hablando de muchísimos compañeros y compañeras que le hincaron el diente al documento, lo discutieron, lo despanzurraron, lo miraron por derecho y por revés y luego enviaron sus aportes. Esto es lo más importante. Las bases del Frente enviaron más de 1.000 mociones y creemos que esto es lo más importante. Es decir, las bases del Frente, el Frente en su conjunto, el Frente Amplio, no se dedica solo a quejarse, a criticar, y bien que lo hace, y tiene que seguir haciéndolo, sino que también se va a dedicar ahora a construir y a discutir. Entonces, vuelvo a decir, viernes, ¿sí? Viernes, 19 horas, funcionamiento, ingresa el Congreso a funcionar. Luego, el sábado y el domingo van a funcionar las comisiones. Hay cuatro lugares, esto no vale la pena ahora repasarlo, y el domingo sí hay un cierre, y además el domingo se va a proclamar, porque esto ya está aprobado por un plenario, a Fernando Pereira como presidente del Frente Amplio por un periodo, para el próximo
periodo del frente. Entonces, estamos haciendo tarea política, tarea organizativa, y ustedes se preguntarán, bueno, pero ¿y de qué van estas 1000 mociones? Bueno, estas 1000 mociones, creo que está bueno decirlo, hay 3, 4 ejes, coyuntura internacional, balance político, estrategia política y línea programática, ¿sí? Y, bueno, el rol de la fuerza política y la proyección, es decir, mirar dónde estamos parados en el mundo, cuál es el escenario, cuál es la postura del frente. Hacer un balance político de lo actuado en relación al Congreso anterior y ver cómo, cuál es la estrategia, cuáles son los ejes estratégicos centrales. Yo, es decir, analizando las propuestas y las mociones, podemos ver que hubo muchas en dirección a lo que tiene que ver con lo programático, en lo que tiene que ver con las definiciones de coyuntura política internacional, que son mociones que elevan al Frente Amplio en su conjunto, políticamente hablando. Entonces, seguramente luego de terminado el Congreso vamos a pasar a conversar y a poder conversar con ustedes qué es lo que nosotros extraemos de estas 400 mociones, ¿sí? Y cuáles son ahora entonces las nuevas, no las nuevas. Creemos que lo que se va a hacer es reafirmar algunas y probablemente decir, por otro lado, por acá no se va. Seguramente vamos a reafirmar, y con esto termino el comentario del Congreso, el carácter antiimperialista, antioligárquico, antirracista y antipatriarcal del Frente, porque estos principios y valores, que son los que enmarcan la actividad del Frente, son tan amplios que seguramente van a guiar cualquier tipo de discusión que se pueda hacer, lo mismo que la necesidad de, digamos, volver a poner sobre la mesa nuestra solidaridad internacional y reclamar en relación a lo que significan los crímenes del imperialismo en Gaza, en Palestina, en Cuba, en Venezuela. Tenemos una larga lista. Pasamos ahora entonces, queríamos con ustedes dejar el tema del Congreso, ya están invitados, nos quedan unos minutos, y nosotros queríamos, que era muy importante comentar, ustedes habrán oído la noticia, porque se le dio mucha importancia, al tema de que han salido de la línea de pobreza, se calcula que 95.000 personas. Esto se hace en base a datos del Instituto Nacional de Estadística, ¿sí?, que mide justamente la caída de la pobreza. El instituto marcó que bajó de un 17,7 a un 14,8. Primero de todo vamos a decir que igual es altísimo, ¿no? Que hace casi un 15% de uruguayos y uruguayas que están debajo de la línea de pobreza. Pero esta reducción de casi 3 puntos porcentuales es bien importante. Es bien importante porque detrás de estas cifras hay gente. No son cifras, son personas. Ahora, ¿cómo se operó para sacar alguna enseñanza y algún aprendizaje? Nosotros estamos leyendo el análisis que hizo del tema fundamentalmente economistas, ¿sí?, que trabajan en este tema, en el CIMBE, y ellos lo que plantean es que ¿cuáles fueron los, digamos, elementos que determinaron esta muy buena, que no es tendencia todavía, según aclaró la OPP, a nombre de Rodrigo Arín, no es tendencia, tiene que mantenerse en el tiempo para ser tendencia, pero es un comienzo? Y bueno, el aumento del empleo y de los salarios reales. Qué novedad, ¿no? Es decir, cuando tenemos más empleo y cuando aumenta el salario, baja la línea de pobreza. No es ninguna novedad, compañeros y compañeras, pero se está pudiendo generar algunas acciones que siempre son políticas en torno a estos dos temas. Sobre todo voy a recalcar uno que tiene que ver con el diseño de los lineamientos para la ronda de negociación colectiva actual. ¿Qué quiere decir esto? Que cuando un sindicato va a una ronda salarial, a esa ronda llega por el lado del Estado, el Estado llega con algunas precisiones y algunos lineamientos, ¿sí? Entonces, ¿cuál fue el lineamiento? En la última ronda de negociación colectiva se estableció aumentos salariales diferenciales que favorecieran
a los trabajadores de menos ingresos. Esto es fundamental para entender entonces los aumentos salariales. Y al mismo tiempo, el tema de contener a la inflación y mantenerla por debajo incluso de la línea esperada por el Ministerio son dos de los elementos que pueden ayudar. Miren, para terminar y para poner un ejemplo concreto, las fábricas nacionales de cerveza cierran Minas y está en este momento en negociación salarial, de colectiva, no salarial, sino de cómo hace, qué pasa con la masa de trabajadores de esa empresa. Tuvimos recientemente una larga pugna entre el sindicato de los trabajadores del puerto y Catornati, que es la que le regalamos el puerto, digámoslo así. Estos son dos ejemplos en los cuales esta decisión del Poder Ejecutivo en el puerto, por ejemplo, de no dejar la mano suelta a las multinacionales, que ya se las dejó el gobierno anterior cuando les regaló el puerto, determinó que finalmente el sindicato de los portuarios pudiera llevar adelante y sostener cuáles eran sus reivindicaciones. Así que entonces, el movimiento social organizado en torno al PIT-CNT, que acaba de cumplir 60 años, sabemos nosotros y saludamos su actividad desde acá, es un elemento fundamental político que también se va a mostrar seguramente en el Congreso del Frente cuando se pida discutir nuevamente el 1% de impuesto al 1% de los más ricos, que es una propuesta que surge del PIT-CNT. Dejamos por acá, compañeros y compañeras, les mandamos un gran saludo y esperamos una gran actividad de todos los compañeros y compañeras que vienen al Congreso. Además, el POR felicita a los innúmeros compañeros, las innúmeras personas que están participando en la organización de este Congreso que va a ser gigantesco. Buenos días.

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5: Paysandú como lo ves, un gusto reencontrarnos por esta radio amiga, Radio Felicidad, con este tipo de entrevistas, y que nunca pensé que íbamos a estar tanto tiempo. Y como siempre, comenzamos con los saludos a nuestro productor Jorge Ventrullo Pesanti, abrazos para él, y por supuesto a la familia, a quien desde el cielo nos guía junto a Dios, Juan Andrés Juanchi, al cual se le extraña mucho. A esa madrastra Elsa, que durante 45 años estuvo junto a él, dándole amor, dándole vida. A mi hija Carolina, a mi nieta Olivia, a mi señor Nicolás Giordano, beso y abrazo. A mi hija Maldonado, psicóloga esa, junto a su compañero Martín Corvo y el nieto Guillermo, besos. Y a mi hijo, a San Artigas, Rodrigo David, con mis dos nietos, Lian y Lara, que se les extraña, y por supuesto un abrazo enorme. Y como siempre digo, voy a seguir nombrando a dos de los tantos amigos de Juan Andrés Juanchi, que son Noelia Castillo Rodríguez, beso y abrazo para ella, y a Enrique Mesa Soto Choco, en el kilómetro 7 de la ruta 26, un abrazo enorme para él, a Sara Bebir Eucalipto, y a esa gran hermana Rosa Burgo, que hace 9 años está junto a él, dándole también amor y vida. Bueno, hoy tengo un gusto enorme de entrevistar a una persona, y a través de un amigo común, también capitán de navío retirado, Fernando Patrón, me hizo el contacto. Hoy tengo el gusto de entrevistar al capitán también de navío retirado, señor Fernando Bacotti. Un gusto hablar con usted.
6: Qué alegría estar en contacto con, bueno, con Paysandú, con usted. Finalmente, esperemos que sea un muy buen encuentro este, un lindo
5: sí,
6: momento.
5: Sí, por supuesto. Usted sabe que he recibido de varios compañeros suyos saludos. En particular un compañero que tuve en la CARU, Mario González, que le mando un saludo enorme, como tantos otros, pero me acuerdo de Mario porque fuimos compañeros en la CARU.
6: Claro que sí, Mario. Muchas gracias.
5: Sí, sí. Bueno, ¿dónde nació este Fernando?
6: Bueno, nací en Montevideo, ahí en la conjunción entre La Blanqueada y Parque Valle. Uh-huh. Y ahí hice mis primeras armas, los primeros años. Después nos mudamos, la familia se mudó para Punta Gorda, y bueno, y así siguió la vida hasta que entré en la Escuela Naval, y después ya eso es otro cantar.
5: Bueno, entró a la escuela, ¿qué escuela fue en Montevideo?
6: En Montevideo fui al Richard Anderson primero en Positos, y después cuando nos mudamos para Punta Gorda fui al John Kennedy, el colegio que queda en Malvin, y que, bueno, del cual conservo amigos de hasta el día de hoy, de aquel primer curso, que fue, éramos todos de tercero o cuarto de primaria, ¿no? El Kennedy fue un colegio muy familiar y entrañable, con una dirección entrañable y con compañeros que, ya le digo, hasta el día de hoy seguimos en contacto y con gran cariño.
5: Está bien, está perfecto. ¿Y ahí hizo todo el liceo?
6: No, después, a partir del tercer año, ya ingresé al liceo militar, al liceo militar. Artigas, en Montevideo, que quedaba en la calle Garibaldi, donde hoy funciona el comando del ejército, el viejo liceo militar General Artigas.
5: Sí.
6: Y allí hice, digamos, completé la secundaria, y después ya ingresé a la Escuela Naval.
5: ¿Por qué la Escuela Naval? ¿Cómo en usted está, evidentemente, una vocación, sobre todo por lo que nos va a contar después, pero ¿por qué la Escuela Naval?
6: La Escuela Naval para mí siempre representó como un como un gran objetivo, porque tenía familiares vinculados a la Armada, particularmente un tío mío que llegó a ser capitán de navío también, y casado con la hermana de mi papá, un tío a quien quise mucho y quiero. Y además, le voy a decir una cosa, nosotros vivíamos en la Rambla, allí donde se juntan la playa Honda con la playa de los ingleses, en la Rambla. Entonces, el estar mirando el mar todos los días, los barcos pasar, uno que yo, que era medio, ya le digo, medio bandido, y me pasaba en la playa, y con los pescadores, salía a pescar, y pescar con pescadores, ¿no? Embarcado.
5: Qué bueno.
6: Entonces ya me gustaba el mar desde muy chico, y cuando, bueno, en el liceo militar, cuando a uno le decían cuál era su inclinación profesional, académica, uno podía decir, bueno, la Fuerza Aérea en aquel momento, el Ejército, la Armada, y otros tantos iban para la Escuela Nacional de Policía también.
5: ¿Qué?
6: De manera que tengo compañeros del liceo militar que pertenecen a la policía, fueron oficiales de policía, Fuerza Aérea, Armada, y muchos civiles, por supuesto, porque la mayoría iban para el ámbito civil, destacados ciudadanos, vale la pena decir.
5: Sí. Y bueno, hace el curso durante ¿cuántos años para llegar a oficial?
6: Bueno, mire, otra de las casualidades y de las cosas interesantes de la vida, que en aquellos momentos, ya le dije hoy al principio, una época particular del país, se cambiaron por una excepción, el curso de 5 años de la escuela pasó a 4, justo el año que yo me recibía. Es decir, que en vez de hacer 5 años de escuela, hice 4 nomás de escuela naval.
5: Hizo 4, exacto.
6: Y no, nos recibimos con 4 años, pero generalmente era 5. Pero bueno, no se crea que por salir un año antes la pasamos bomba, ¿no?
5: No, por supuesto, no. Culmina. ¿Cuál es tu primer lugar de trabajo, digamos, ya como oficial de la Armada?
6: El querido destructor Uruguay, que fue el buque insignia de la Armada Nacional durante mucho tiempo, un destructor que había estado en la Segunda Guerra de esa época, sí. El gemelo del destructor Artigas. Y bueno, ese fue mi primer destino como unidad flotante, el destructor Uruguay, el ROU-01.
5: Uh-huh. ¿Y cómo sigue después? ¿Cuánto tiempo está ahí? ¿Cómo va siguiendo su carrera?
6: Oh, mi carrera va evolucionando, sí.
5: Sí, no, cuente usted, va evolucionando, sí.
6: Va evolucionando como normalmente, como cualquier carrera de oficial naval, de acuerdo a la especialidad que uno elige. Yo me recibí como especialista en lo que se llama el Cuerpo de Aprovisionamiento y Administración de la Armada. Hay varios cuerpos en la Armada. O sea, el Cuerpo General, que son los oficiales que se encargan de todo lo que es la operación del buque en superficie. Se llama Cuerpo General. Después está el Cuerpo de Ingenieros de Máquinas y Electricidad, que son los maquinistas, digamos, para llamarlo de alguna manera.
5: Sí, sí.
6: Después está el Cuerpo de Aprovisionamiento y Administración, que lógicamente, como le indica el nombre, se ocupan del área logística, financiera y demás, pero todos cumplen tareas de navegación como cualquiera, ¿no?
5: Sí,
6: aclaremos.
5: Sí,
6: ninguno está en un escritorio, para llamarlo de alguna manera. Y además está el Cuerpo de Prefectura, la Prefectura Nacional Naval, que cumple sus propias funciones y que hacen la escuela todos juntos y que eligen esa orientación para seguir. Así que yo pasé por las unidades flotantes, después estuve embarcado, la otra unidad que estuve embarcada fue el petrolero aquel, el presidente Rivera, estuve embarcado en el Capitán Miranda, después tuve una época muy muy linda de mi vida y muy profesional, que es el Cuerpo de Fusileros Navales, en donde también hice toda mi carrera como oficial de jefe pelotón, ocupé muchos puestos dentro del Cuerpo de Fusileros Navales. Y tuve dos pasajes por el cuerpo, cosa que no a todos le ocurre. El Cuerpo de Fusileros Navales, si la Escuela Naval me formó para ser oficial de la Armada, el Cuerpo de Oficial del Cuerpo de Fusileros Navales me formó como hombre y como profesional. Es una disciplina muy muy férrea, muy exigente la vida, pero mire, también le digo, David, hasta el día de hoy me acuerdo de cada fusilero que trabajó conmigo y de todos mis jefes y mis compañeros, y tenemos una entrañable amistad y un sentimiento de camaradería que es difícil de describir así en pocas palabras. Bueno, eso me ocurrió a mí. Yo hice un curso de los que se hacen en la Armada de pasaje de grado para pasar de capitán de fragata a capitán de navío y el curso de Estado Mayor. En el curso de Estado Mayor presenté un trabajo sobre el proceso de autodeterminación de Timor Oriental, que es la última isla del archipiélago indonesio, que tuvo sufrió una gran invasión por parte de Indonesia bajo la época de Suharto. Y bueno, yo escribí sobre todo ese proceso, me fue muy bien en el curso, tengo que decirle, y bueno, en determinado momento un jerarca de la época me preguntó si yo quería ir a ver de primera mano sobre todo lo que había escrito y conocer de cerca los nombres y los lugares sobre los que también había escrito. A mí me pareció muy interesante. En principio me ofrecieron digamos un convenio con Naciones Unidas y la Armada para ir como observador naval u observador militar por 9 meses, y así arranqué para Timor, pero la realidad, David, es que estuve tres años.
5: Pero digo, además de la función que quiero que me explique que cumplía, ¿estuvo los 3 años seguidos o pudo venir a visitar acá a la familia?
6: No, me dejaron salir 2 veces por año para venir a visitar a la familia. Y me fui involucrando mucho en la tarea de las Naciones Unidas, en lo que en ese momento estaba vinculado, que era el Departamento de Operaciones de Paz de Naciones Unidas, que intervino, digamos, dramáticamente para lograr la independencia de Timor y que tuviera las primeras elecciones democráticas, algo que usted sabe que nosotros, particularmente desde la Armada, somos muy muy cautelosos y respetamos mucho la democracia. Entonces, todo aquel proceso a mí me resultó digamos, un punto de inflexión en mi vida en el aspecto de ver las cosas desde otro ángulo. Exacto. Y Timor Oriental tuvo sus primeras elecciones libres, tuvo su primer presidente, su primer ministro, y pasó a llamarse República Democrática de Timor Leste, que Leste en portugués, o semblanza de portugués, y Tetum, que es la lengua original de Timor, quiere decir oriental, Leste. Entonces, bueno, yo viví todo eso muy de cerca, estuve muy cercano a quien fuera el primer presidente de Timor Leste, a quien fuera el primer ministro, porque las, digamos, las circunstancias me fueron llevando a ocupar diferentes puestos en esa misión que estaba, y terminé, digamos, un poco a cargo de esa misión.
5: A cargo.
6: Y bueno, luego de, también le digo, luego de Timor, el señor Sergio Vieira me había ofrecido, me había recomendado, no sé cómo fue, para que siguiera trabajando con él, ¿verdad? En todo lo que fuera el asesoramiento. Yo me encargué del asesoramiento de inteligencia de terreno, inteligencia militar de terreno, información. En Timor Oriental funcionaba, todavía operaba un grupo guerrillero que se llamaba el Fretilin, que era el Frente de Liberación de Timor, que era el último, digamos, bastión guerrillero que le podía hacer una suerte de oposición al gobierno nuevo que iba a entrar. Y yo estuve a cargo, por indicación de Sergio Vieira, de la negociación para el desarme de ese grupo guerrillero. Siempre, esta es una anécdota que la cuento siempre, porque cuando tuve que ir a tratar con el comandante guerrillero, le voy a decir que su nombre, su alias era L7. Comandante L7. Entonces, imagínese, David, yo uruguayo, ¿no? Saliendo de la blanqueada y yendo a la jungla a hablar con el comandante L7. Y yo dije, pero acá me van a limpiar, ¿no? Fue lo primero que pensé.
5: Imagino.
6: Y me dijeron, mire que el apodo de este hombre es Cobra Negra. Entonces yo fui a hablar fui a hablar con el comandante L7, alias Cobra Negra, con un susto, David.
5: Me imagino.
6: Pero llevaba, como buen uruguayo, llevaba el termo y el mate. Y cuando me encontré con el comandante L7, me dijo, uruguayo, ¿cuánto hace que, así como estamos hablando nosotros, cuánto hace que no tomo mate? Me dijo.
5: Increíble.
6: Y ahí, increíble. David, esto se lo doy firmado. Ahí se produjo el desarme del grupo guerrillero.
5: Qué increíble. Uno parece que usted lo cuenta y uno se imagina el encuentro, ¿no? Es decir, sí. Usted cómo iba con el suspenso de qué iba a pasar, y con el mate y el termo, que al final fue la solución, digamos, entre comillas, de la situación.
6: El hombre salió de unas, como de un rancho de esos que uno ve en las viejas películas de Vietnam, de la guerra de Vietnam, y eso, salió de adentro uno de esos ranchos, me vio la banderita Uruguay en el brazo, y el termo y el mate, y ahí, ¡oh!, alfombra roja. Porque él había conocido uruguayos y sabía lo que era el mate y demás. Es más, esa noche me quedé a dormir dentro de esa residencia, que era como un, ¿cómo le podría decir?, un perímetro supremamente vigilado en la jungla. Y nos atendieron a mí y a un neozelandés, que era mi compañero de equipo en ese momento. Nos atendieron, pero como reyes, ¿eh? Y nos quedamos a dormir y a hablar, y hablamos de la vida y del mundo y todo. Y yo diciéndole al hombre, usted tiene que entregar las armas. Y al final las entregó.
5: Qué bárbaro, que debe ser algo para usted, más allá del otro recuerdo, un recuerdo de llegar a un desarme de un grupo de guerrilleros, que no es fácil, y ustedes lo deben saber mucho más que yo, digo, en la actividad suya.
6: Claro que sí, David, y una cosa que aprendí. Este comandante me dijo, mire, Bacote, no me decían Bacote, me decían Fernando a mí, porque en mi uniforme yo no le había puesto mi apellido, le había puesto mi nombre de pila para que fuera más amigable, ¿no?
5: Más colombial.
6: Sí, Fernando, toda la gente me decía Fernando. Entonces el comandante me dijo algo que lo he aplicado y lo he diseminado a lo largo de los años. Los grupos beligerantes o los grupos armados, cuando se desarman, nunca se desarman del todo. Siempre entrenan las armas que menos precisan. Y eso me lo dijo el comandante. Mire que este desarme es simbólico. No nos vamos a quedar sin armas. Así que todo el proceso de desarme, que se llama en la jerga humanitaria y militar internacional, se llama desarme, desmovilización y reinserción, porque después esas personas tienen que reinsertarse en la sociedad, tiene sus bemoles, uno de los cuales es que no siempre entregan todas las armas.
5: Esa es la realidad. Fernando Bacotti, le quiero agradecer profundamente, sinceramente una hermosa entrevista, nos quedamos muy cortos, y bueno, lo dejo para que se despida.
6: Bueno, David, una enorme alegría, yo también ya lo conocí a usted, y bueno, orgullo de hablar, de saber que está su familia al lado, le mando un saludo a su esposa, simplemente me quedó por contarle 20 años de carrera en las Naciones Unidas alrededor del mundo y 25 sí. años de Deportivo Naval. Le mando un gran abrazo y espero que salga todo muy bien.
5: Así que será hasta el próximo lunes a las 20:30 y muchas gracias por la atención.
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Compartimos la información aquí en Radio Felicidad con 18 grados de temperatura que tenemos en nuestra ciudad. Más de 30 disparos durante una persecución en Marconi, dos detenidos y cuatro policías heridos tras un choque. Los sospechosos circulaban en una moto requerida por hurto y uno de ellos llevaba allí una pistola con un cargador ampliado. El hombre armado recibió varios disparos y permanece internado fuera de peligro. Una persecución policial en el barrio Marconi terminó con dos hombres detenidos, uno de ellos herido de arma de fuego y cuatro policías lesionados tras el choque del patrullero contra un árbol. Durante el procedimiento, los efectivos dispararon 33 veces, según surge del almacén de las pistolas de reglamento que utilizaron. El procedimiento comenzó 0:30 de este jueves en la calle Itacumbú, cuando los policías observaron a dos hombres que circulaban en una moto sin matrícula. Al intentar detenerlos para hacerle una revisión, los sospechosos huyeron. Según el relato, los efectivos y el acompañante de la moto tenía una pistola y les disparó. Los policías utilizaron sus armas de reglamento para repeler la agresión. Entre los cuatro efectivos dispararon 33 veces, de acuerdo con los registros de sus armas Glock. Ejecutaron de dos disparos en la nuca a un hombre de 34 años en Pérez Castellanos. La policía encontró un auto con las puertas abiertas y el hombre asesinado en el asiento del conductor fue ejecutado. Un hombre de 34 años fue ejecutado de dos disparos en la nuca alrededor de la 1:30 de este jueves en Tacna y Trafalgar, barrio Pérez Castellanos, en Montevideo. Cuando la policía llegó al lugar, halló un auto Volkswagen Gol con las puertas abiertas y el hombre asesinado en el asiento del conductor. La policía científica hizo pericia en la escena a fin de

0: miércoles de tarde, los hombres pretendieron cobrar un cheque por 400.000 pesos en un banco ubicado en 8 de octubre y La Rabide, en Montevideo. A la sucursal ingresó uno de ellos, mientras que otros dos lo esperaban afuera en un auto Peugeot. A una de las funcionarias del banco le llamó la atención la suma que el hombre pretendía cobrar, por lo que revisó los números de serie de los hurtados en la bodega y coincidían. Enseguida llamó a la policía. Policías que llegaron al lugar observaron que un auto esperaba afuera e hicieron una vigilancia discreta. Sin embargo, al advertir la presencia policial, los dos ocupantes del vehículo huyeron por La Rabide. Fueron perseguidos durante 4 cuadras, pero fueron detenidos por la policía en Juan Morelli y Lindoro Forteza a la hora 17. Los detenidos son un hombre de 43 años y uno de 26, ambos con antecedentes penales por hurtos, y un hombre de 39 sin antecedentes. Este último, de 39 años y sin antecedentes, es quien ingresó al banco. Dijo que el día anterior cobró un cheque de 192 mil pesos y que lo hizo porque le ofrecían pagarle 7 mil por cada 100 mil cobrados. Durante el procedimiento, los policías incautaron 2 chequeras de banco, 3 cheques, 2 celulares y el auto utilizado. Para la policía, los ocupantes del auto estarían involucrados en el robo millonario ocurrido en la madrugada del lunes en la bodega, ubicada cerca del sauce. Entonces, delincuentes ingresaron al local tras anular la alarma y tapar las cámaras de vigilancia. Rompieron 2 cajas fuertes y robaron dinero en efectivo y cheques. El dueño de la bodega, Pablo Rosés, dijo que el robo fue entregado y que el sistema de alarmas y vigilancia no funcionó. Sin lugar a dudas, esto fue vendido, afirmó Rosés y agregó: las alarmas no sonaron, eso es rarísimo, el sistema nunca funcionó, esa es la realidad, incluso tenemos guardia de seguridad y ni se enteró de lo sucedido. Rosés denunció ante la policía que los delincuentes robaron 30 millones de pesos. Sabían bien que lo que estaban, qué es lo que estaban haciendo. El dato fue bien dado, expresó el propietario, y recordó que en 2024 ya había sido asaltado. El procedimiento fue derivado a la jefatura de Canelones, que tiene a su cargo la investigación del robo en la bodega, y ahora analiza qué participación tuvieron en el asalto los detenidos. 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
1: Su radio le da la hora. 11 horas 59 minutos.
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0: Seguimos con más información aquí en Felicidad. El secretario de Presidencia, Alejandro Sánchez, dio detalles de la millonaria inversión en Uruguay de la empresa española Solaria. Consultado sobre las reuniones previas a la firma, explicó que se hicieron varias. Dijo que él participó en Madrid. La empresa ya había tenido un contacto con el embajador uruguayo en España, al que le informaron sus intenciones de invertir en nuestro país. Lo escuchamos a Alejandro Sánchez, secretario de Presidencia.
1: Y un año atrás, poco más, con la Cámara de la Construcción y con la CUTI, en donde una de las cosas que veíamos en el horizonte del Uruguay es la necesidad de que el Uruguay pudiera generar las condiciones para atraer más data centers al país. Uh-huh. ¿No? ¿Por qué? Porque tenemos energía limpia, porque tenemos buena conectividad de Internet y porque tenemos buena conexión eléctrica también, que ese es el otro punto importante, ¿no? Porque vos podés tener generación, podés tener demanda, pero no podés tener las redes de distribución que te permitan instalar determinados data centers. Se instaló el de Google, tenemos uno de Antel, y eso genera la oportunidad en un mundo de inteligencia artificial, sí, en un mundo que va a demandar mucho más capacidad de datos, de que el Uruguay podía ser atractivo como un país seguro y confiable. ¿Para qué? Para instalar centro de datos. ¿Por qué? Porque cuando tú instalas información, quieres hacerlo en un lugar seguro, ajá, naturalmente, porque ahí va a haber información de las empresas, de los usuarios o de los gobiernos eventualmente, que necesitan guardar información en esto que le decimos la nube, pero que al final del día es algo físico que se llama un data center, que es un servidor. Y entonces el Uruguay tenía las condiciones para hacerlo y trazamos una estrategia para tratar de buscar estas inversiones, y empezamos a trabajar en ello con una hoja de ruta que definimos en público-privado, si se quiere, para buscar de alguna manera generar las mejores condiciones para el país. Se hicieron muchas reuniones en Estados Unidos, misiones de la ministra de Industria también junto con la CUTI, otras misiones más, pero particularmente lo de Solaria, ¿cómo surge? Yo estoy en el Summit que me invitaron, siempre participo, es una instancia bien interesante donde está la industria de las telecomunicaciones, etcétera, etcétera, y yo he participado desde que soy legislador en alguno de esos ámbitos, y se da la situación en Madrid, y esta empresa Solaria había tenido ya un contacto con nuestro embajador en, ajá, España, diciéndole que estaban interesados en analizar la posibilidad de Uruguay como posible destino de inversión, ¿no? Yo me entero de esta situación, entonces inmediatamente cuando el embajador me comenta de esto, le decimos, bueno, empecemos a trabajar, si hay gente interesada en invertir en Uruguay, lo que tenemos que hacer es ponernos a trabajar. En ese momento yo no me pude reunir en esa visita que estaba allí porque las autoridades de la empresa no estaban en Madrid en ese momento, pero sí tuvimos un intercambio donde estuvimos conversando por teléfono e intercambiando alguna información, y yo le dije, bueno, nosotros vamos, volvemos a España, volvemos, uh-huh, a España y vamos a ir ahí. Eso lo que permitió de alguna manera es que Solaria nos invitara a conocer sus instalaciones para poder seguir ese relacionamiento. Yo no, en esa misión no fui, al final decidimos junto con Yamandú que la encargada, digamos, de esa misión oficial fuera la ministra de Industria. Claro, concurrió ella a España, tuvo una reunión muy importante, conoció las instalaciones e invitó a la empresa a venir al Uruguay, y la empresa vino al Uruguay sobre mediados de año, tuvo una reunión con el Ministerio de Ambiente, tuvo reuniones con el Ministerio de Economía, tuvo reuniones con gente de la UTE, analizando la situación y la oportunidad de invertir. Y posteriormente hubo una misión de gerentes de UTE, la última, hará cuestión de 2 meses, en donde los gerentes de UTE viajaron a España ya a tener una reunión un poco más técnica en términos de los componentes sí, energéticos, y cuál sería el modelo de negocio que ellos querrían plantear, cuáles son las tecnologías, cuáles son las oportunidades. Y bueno, y se termina concretando con este preacuerdo que tenemos con ellos, en donde sí, lo que establecemos es una hoja de ruta, ¿no? Una, ajá, hoja de ruta de trabajo que implica la decisión de la empresa de realizar una inversión de esas dimensiones, que es la inversión más grande de la historia del país, que implica la generación de un parque fotovoltaico en el departamento de Florida, uh-huh, ¿verdad? Que va a generar energía que va a consumir el data center, pero no toda la que va a consumir el data center, ¿no? Obviamente ellos además generan, y el Uruguay tiene oferta de energía y tiene que generar más generación todavía, y la ubicación en los departamentos. ¿Por qué se da los departamentos de San José y de Canelones? Porque ¿dónde están los nodos eléctricos y los nodos de conexión de fibra? O sea, esto no se podría colocar en Salto. Yo vi el otro día un comentario que decía,
2: sí, el intendente de Paysandú decía, ¿por qué no es Artigas o Rivera?
1: Claro, porque ahí no tenés la conexión. Entonces, los nodos de conexión, porque además estamos hablando de un data center muy grande. Claro. Pensemos que en la primera fase estamos hablando de unos 200 mega, para compararlo, El de Google, que se está por inaugurar, tiene 64. O sea, estamos hablando... Y eso requiere una línea de alta tensión, probablemente de 500, porque la segunda fase implica llevar ese data center de los 200 a incorporarle 300 megas. Entonces necesita tener una conexión de línea de 500 megavatios, y eso no es en cualquier lado. Y eso tiene que darse con dos componentes, el energético y el de la fibra óptica. Entonces, si no están esos dos nodos juntos, y donde sucede eso es en estos departamentos, en donde se puede generarse esto. Entonces yo diría, tres cosas. No solo es la inversión más grande de la historia del país, y está muy bien, es una inversión a 10 años. Y eso creo que es muy importante, porque este gobierno está trabajando para legarle al gobierno, a la administración próxima, no importa de quién será, un proyecto en expansión. Y yo creo que eso es muy bueno. ¿Por qué? Porque eso nos permite tener seguridad de que va a haber una inversión grande.
2: ¿Por qué preacuerdo y no acuerdo? ¿Qué falta para que sea un acuerdo?
1: No, bueno, ellos ahora tienen que comprar los terrenos.
2: Claro.
1: Tienen que presentar su proyecto en el Ministerio de Ambiente para tener la aprobación ambiental. Tienen que presentarse en la COMAP para recibir las exoneraciones fiscales. Es decir, ahora comienza una hoja de ruta de trabajo que empieza con la construcción y la toma de decisiones. Además, esta es una empresa que cotiza en bolsa, por lo cual tiene ciertos procedimientos a la hora de tomar decisiones, que primero lo tiene que comunicar a sus accionistas, etcétera, etcétera.
3: A ese punto quería ir también en cuanto a la inversión anunciada de 5.700 millones, igual ya le agregaste otro punto también en comparaciones con los montos y lo que fue GIF en su momento, y cuál sería esa diferencia, ¿no? En cómo se avanzaría este y el otro que está ahí trancado, pero... Ahora que decías lo de los inversionistas, Sebastián da Silva hizo un pedido de informes, pero antes había publicado, si uno ingresa, la empresa tiene una inversión, dice, en el 2025 de 303 millones de euros, beneficio neto de 2025, 137 millones, inversión realizada en 2025, 400 millones de euros. Como que con estos números no podría hacer frente a una inversión de esas magnitudes. La empresa... apuesta a inversiones, ¿cómo se manejaría la llegada de ese caudal de dinero?
1: Bien, dos cosas. Primero, supongo que la empresa podrá defenderse mucho mejor de lo que le voy a defender yo. Estamos hablando de una empresa que tiene presencia en toda Europa, es un grupo empresarial, no es solo una empresa, tiene varias, y que para poner un orden de magnitud, ¿no? Estamos hablando de la generación de 300 megavatios de energía en un fotovoltaico, y estamos hablando de un data center que en la primera fase tiene 200 mega y que después puede agregar 300, 500 megavatios. Bueno, lo que administra Solaria en Europa son más de 2 gigas. Para que tengamos orden de dimensión de lo que estamos hablando, ellos ya tienen una capacidad bastante grande. Y obviamente ninguna empresa saca de su bolsillo e invierte, sino que busca... inversores internacionales, bancos, eso. ¿Cómo van a estructurar su inversión ellos? Es un tema de la empresa, naturalmente. Pero además esto hay que tomar el siguiente, otra cosa muy importante. Recién hablábamos de una empresa que construyó un data center. Recién hablábamos de que uno ve en el mundo, ¿no? Bueno, Amazon anuncia una inversión de esta naturaleza acá, Orange, etcétera, etcétera, etcétera. Acá se va a dar una situación distinta que creo que es beneficiosa para el país. Que es, aquí esta empresa... lo que se dedica a hacer es a construir un data center, generar un contrato de energía eléctrica, le va a comprar la energía eléctrica a UTE, y lo que yo puedo decir de lo que se ha avanzado en ese sentido, está dentro del rango de precios que ya tiene contratado Google, es decir, UTE va a ganar dinero vendiendo la energía eléctrica a este data center, no va a perder dinero, y eso es importante, más allá de que todavía falta el contrato con UTE, que es parte de la hoja de ruta que
2: está previsto eso.
1: Pero es parte de la negociación, de la toma de decisiones, bueno, ¿cuál es el valor de la energía eléctrica en el país? Bueno, el valor que va a pagar Solaria es un valor similar al que paga Google, o sea, que ya está negociado y ya está acordado, y que eso es beneficioso para...
2: Ahí no se esperan sorpresas.
1: No.
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0: El mercado de granos está presionado con cereales en mínimos de 2 meses. El precio de la soja bajó literalmente este lunes pasado, luego de subir 1% la semana pasada en la bolsa de Chicago y cerró a $473 por tonelada. En la posición noviembre 2026 y $488 la posición julio 2027. Referencia para la próxima cosecha en Uruguay. Las referencias locales se mantienen hace más de un mes, entre 440 y 450, el valor más alto desde la zafra 2023-2024. En un mercado con escasa operativa pesó el avance de la cosecha en Estados Unidos, con condiciones ambientales favorables, el mercado estima que se alcanzó el 40% del área. El viernes pasado, el Departamento de Agricultura de los Estados Unidos elevó la proyección de cosecha estadounidense a un récord histórico de 124 millones de toneladas por encima de las proyecciones de los operadores, en base a una estimación de rendimiento mayor al esperado hasta ahora de 3.571 kilogramos por hectárea. El fortalecimiento del dólar a nivel global presiona las cotizaciones por el deterioro de la competitividad de los productores estadounidenses y de los exportadores brasileños tras el salto de un 4% la cotización del dólar frente a la real de la semana pasada. También incide la progresión de la siembra de soja en Brasil, que llegó a un 15% y superó el avance del 2025, según la consultora AG Rural, por una mejora de las condiciones climáticas. Hasta septiembre, Brasil exportó 101,4 millones de toneladas de soja, según la proyección de la Asociación de Exportadores de Cereales, cerraría el 2026 con 114 millones de toneladas, un volumen 4,8% superior al 2025.
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3: Comunicación telefónica.
0: Momento de hablar de un clásico, lo que es la zafra de toros, 17º remate anual de las rosas con la genética de Arambar este próximo sábado 17 de octubre en la Asociación Rural de Florida. Y para hablar de esta oferta, como siempre, la comunicación con el doctor Marcos Berruti. Marcos, ¿cómo estás? Buen día, un gusto de recibirte.
5: Bueno, buenos días, el gusto es todo mío.
0: Bueno, hablemos de la oferta, esta clásica oferta, decíamos, de un clásico y de un Angus muy demandado en este sentido a nivel nacional, con todo lo que confiere la genética de Arambar, Marcos.
5: Bueno, sí, la verdad que el momento más importante de nuestro trabajo, ¿no? Yo creo que claramente el remate anual es el punto más alto del calendario de los que trabajamos en el mundo de los reproductores, creo que supera ampliamente todas las demás instancias que uno recorre a lo largo del año. Y bueno, esto es para lo que trabajamos, para nuestra propuesta, que se somete a la consideración de la gente en un solo día. Y bueno, eso es todo un desafío, ¿verdad? En este caso particular del año 2026, la rosa ha experimentado un cambio en su dirección general, los recambios generacionales también nos alcanzan, entonces vienen nuevos directores, cambios en la administración, y eso también impacta de alguna manera en lo que es la propuesta. A nivel de toros, claramente no, porque son los toros que proponemos siempre, toros de 2 años, todos toros de pedigrí, mitad colorados, mitad negros, marcando el desarrollo de lo que venimos haciendo todos los años. Sí, esos cambios se reflejan en lo que es la propuesta de vientres. La nueva administración, a mí que soy el que dirijo la parte de Angus, me piden un poco una revisión de de lo que estamos haciendo a nivel de donantes, y me propone hacer un cambio, no solo para que haya una disconformidad con lo que se viene haciendo, sino con el plantearnos este nuevo desafío de generar donantes más en las categorías más jóvenes, confiando en el concepto de que siempre hay avance en las generaciones más jóvenes, un concepto que valoro y comparto, y eso permite que las donantes más clásicas salgan a venta. Eso es también acompañado de una nueva visión de la dirección, que opina que es un año como para proponer parte de lo mejor que tenemos. Hoy en la parte de oferta de vientres nos separamos de parte de nuestro corazón genético, y bueno, eso es una cosa novedosa, pero realmente para los que se quieren iniciar, la posibilidad concreta de encontrarse con vientres que normalmente no salen al mercado, ¿verdad?
0: Y que están muy demandados. Estaba mirando lo que son las preofertas, hay unas vaquillonas, unas vacas, unos vacones, podríamos decir, muy buenos, sin lugar a dudas, en cuanto a datos, en cuanto a lo que uno puede observar a través de los videos, que ya tienen demanda, y esto habla del momento de la cría y de lo que está en este sentido ofreciendo Las Rosas, Marcos.
5: Sí, justamente creo que también es coyuntural la propuesta de fortalecer nuestra imagen con una oferta de vientres muy diferenciada, pero también una oportunidad, porque el momento de la cría es fantástico, ¿no? Pero yo, desde mi lugar de director del programa genético de lo que es Genética Darenberg, Cabaña Las Rosas, lo que sí puedo decir es que me siento muy orgulloso y muy satisfecho del trabajo, como viene año a año. Esta es una propuesta que ya tiene bastante tiempo, pero viene mejorando. Yo podría contarte, para decir que en tantos años loteando el grupo de toros, nosotros vendemos 70 toros, y la verdad que hacer los lotes fue un orgullo, y el pensar en todo el camino recorrido, porque la verdad que los toros son muy buenos. Y que hablar de las hembras a las que ya le dediqué parte de tu generoso tiempo, pero realmente la oferta es muy importante. Yo me cuesta pensar en un año en que haya loteado toros de tanta calidad y hembras, y considero que claramente la propuesta de Las Rosas, aunque ya, digamos, por ese corrimiento que hubo, es un evento de los últimos, digamos, de la zafra. Puedo afirmar, un poco basado no en mi conocimiento sino en mi edad, de que va a ser seguramente uno de los puntos más altos en calidad de la oferta de Angus del año 2026, lo que vamos a hacer el sábado en Florida. A mí me gusta decirlo, haciendo un poco de justicia, que el programa de Las Rosas adolece de algunas variables que el mercado uruguayo premia. Por las condiciones que rodean a nuestra propuesta, muchas veces los animales que proponemos no tienen el respaldo comercial o de precios que o no tenían. Pensar en eso, y no voy a analizar esas variables que son bastante difíciles de transmitir, ha hecho que nuestro trabajo se tenga que redoblar. Si uno con otras cabañas, a las que respeto y valoro y entiendo que esas son las regla de juego recibe por un determinado precio por sus animales, y ese precio está formado por la imagen que rodea al trabajo. En el caso de la rosa, el esfuerzo tiene que ser redoblado. Entonces hemos encontrado en la propuesta de calidad el poder equilibrar ese tipo de cosas, ¿no? Por lo tanto, tengan seguro de que no nos podemos equivocar y de que todos los toros tienen que ser buenos, del primero al último, para que podamos redondear un negocio que nos permita continuar, porque esto no se trata de un hobby, como mucha gente puede pensar, sino que es un trabajo que tiene muchísimo de conocimiento aplicado, pero también tiene gestión por detrás.
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1: Su radio le da la hora. 12 horas 54 minutos.
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8: Títulos a las 13 horas.
9: La investigación por la millonaria estafa vinculada a Conexión Ganadera sumaría en los próximos días una nueva condena y abre el camino para endurecer las medidas cautelares contra la cúpula directiva de la empresa, según informó el abogado de los denunciantes, Juan Carlos Decia.
8: La próxima semana, un nuevo captador de fondo de la firma aceptará su responsabilidad penal por apropiación indebida.
9: Con este nuevo acuerdo abreviado, el caso pasa a acumular 3 personas condenadas y 4 imputadas.
8: Decia confirmó también que habrá un pedido de prisión efectiva para los directores y solicitarán que se amplíe la imputación penal incorporando el delito de lavado de activos.
9: La Intergremial Marítima se movilizó este mediodía ante Cancillería para exigir mano de obra uruguaya en el dragado del canal Martín García.
8: A pesar de que la obra es binacional y cuenta con un financiamiento equitativo, la tripulación designada para el comienzo de las obras es 100% argentina.
9: El Sindicato de Trabajadores de la Seguridad Social expresaron su preocupación y escepticismo respecto a la efectividad del proyecto de ley que propone habilitar la jubilación a los 60 años.
8: Desde el gremio señalaron que la iniciativa presenta incongruencias que impiden que se transforme en una solución real para los trabajadores.
9: La Federación de Funcionarios de Salud Pública lleva adelante hoy un paro nacional de 24 horas en todo el país. Reclaman recuperar la posibilidad de que puedan atenderse en el hospital del Banco de Seguros.
8: La agencia de viajes Mañatú Group fue clausurada por el Ministerio de Turismo tras recibir y analizar múltiples denuncias de clientes por presuntas irregularidades e incumplimientos.
9: Las autoridades informaron que la resolución fue firmada por el ministro luego de una evaluación del marco jurídico a cargo de la Dirección General de Secretaría.
8: El presidente Yamandú Orsi participó este mediodía del acto por el 95 aniversario de la creación de ANCAP.
9: La policía detuvo a 3 sujetos que intentaron cobrar un cheque robado en el asalto millonario realizado a la bodega Rosés de Canelones.
8: El arresto ocurrió cuando los involucrados intentaron cobrar un cheque por 400 mil pesos en una sucursal bancaria en la avenida 8 de Octubre y Larravide.
9: Investigan el asesinato de un hombre de 34 años en el barrio Pérez Castellanos. La víctima, que poseía múltiples antecedentes penales vinculados al tráfico de drogas, tenía 2 disparos en la cabeza.
8: A nivel deportivo, la selección uruguaya avanza en las tratativas para jugar un amistoso ante Argentina para el próximo 13 de noviembre en la Bombonera.
9: Nacional recibirá Rentistas en el Gran Parque Central hoy a las 20 por la Copa AUF Uruguay.
8: El tricolor pondrá un equipo alternativo con la presencia en el arco de Alexis Martín Arias.
9: Más temprano, Central Español jugará con Danubio en el Parque Palermo a las 16 horas.
8: El Consejo de Liga de la Segunda Profesional aprobó a 4 fechas del final del torneo la supresión de los 2 descensos directos en la Primera Divisional C.
9: Con 8 votos a favor, la propuesta plantea sustituir la pérdida de categoría directa por un único repechaje entre el último de la B y un representante de la C, lo que ampliaría el cupo de la Divisional de 14 a 16 clubes.
8: Con el partido Cerro Largo a las 19 en el Estadio Trócoli, se iniciará mañana la fecha 11 del torneo clausura.
9: Por la ida de semifinales de Copa Libertadores, jugarán Estudiantes de La Plata Flamengo desde las 21:30.
8: interior, el pulmón operado del Papa León XIV muestra una buena recuperación, confirmó hoy la oficina de prensa del Vaticano a través de un comunicado firmado por su médico personal Luigi Carbone.
9: La evolución positiva fue constatada tras realizarle una radiografía de control en el tórax.
8: El pontífice ha realizado sus actividades hoy de forma independiente y completó una sesión de fisioterapia con ejercicios de motricidad integral.
9: Un total de 125.000 casos y 3.700 muertes sospechosas por cólera se han registrado en la República Democrática del Congo, informó la Organización Mundial de la Salud.
8: Está fresco en Capital, cielo nuboso, 17 grados con 3 la temperatura.
9: Los vientos del sur sureste a 9 kilómetros en la hora.
8: La presión a nivel del bar 1003 decimal 0.
9: 82% el índice de humedad.
8: Visibilidad 15 kilómetros.
9: El pronóstico para esta jornada, cielo nuboso y cubierto con precipitaciones aisladas aquí en el sur. Vientos del sureste entre 10 y 30 kilómetros en la hora con rachas que pueden llegar a los 50 kilómetros. Se anuncia lo máximo para el sur de 18 grados, para el norte 23.
8: Hay lloviznas en Florida a esta hora, 18 grados con 4 la temperatura. El velo nuboso 19 grados, Punta del Este nuboso 18 grados.
9: 5 minutos pasan de las 13 horas, capturaron a sospechosos del robo de la bodega Rosés en el departamento de Canelones. Fueron capturados al intentar cambiar en un banco de la capital uno de los cheques robados en ese atraco. Vamos a ampliar la información con nuestro corresponsal Eduardo Castro desde Canelones.
10: Muchas gracias. La policía en Montevideo detuvo a tres sospechosos del robo de la bodega Rosés de Sauce cometido en la madrugada del pasado lunes, de donde se llevaron una importante suma de dinero y cheques de dos cajas de seguridad que estaban en la oficina del establecimiento. Ayer miércoles, en horas de la tarde, uno de los detenidos, un hombre de 39 años sin antecedentes penales, ingresó a una sede bancaria en 8 de octubre y la Rabide, en la capital del país, para cambiar uno de los cheques robados de la oficina de la bodega. Según fuentes policiales, funcionarios del banco, al llamarle la atención la cantidad de dinero, casi 200.000 pesos, que pretendía llevarse el portador, cotejaron que se trataba de un cheque denunciado por el robo del pasado lunes en Sauce. De inmediato se activó un operativo policial porque afuera del banco esperaban dos hombres en un auto, acompañantes del individuo que ingresó a cambiar el cheque. Los delincuentes se dieron cuenta de la presencia policial y se dio una persecución con patrulleros que terminó con la detención de los tres individuos sospechosos de ser presuntos autores o parte de la organización del robo a la bodega Rosés. Hoy comparecen en una audiencia de corte de detención en Fiscalía de Toledo los tres detenidos, un hombre de 39 años sin antecedentes penales, otros dos de 26 y 43, ambos con antecedentes por hurto. Para mañana está previsto que se realice la audiencia de formalización que determine el inicio de las investigaciones y saber qué responsabilidades hubo en estos tres detenidos por el robo de un monto estimado en 30 millones de pesos, que la mayor parte eran cheques, según manifestó a la prensa uno de los dueños de la bodega, y otra parte del monto en efectivo. Desde Canelones, informó para Monte Carlo Eduardo Castro.
8: Muy amable, gracias Castro. Nos convoca ahora Ignacio Barbosa, adelante.
11: Hola compañeros, el gusto de saludarlos. Efectivamente continuamos aquí en el polo industrial de Capurro, de ANCAP, porque bueno, se están celebrando estos 95 años de la empresa estatal y estamos en vivo con la presidenta de ANCAP, Cecilia San Román. Bien, Cecilia, bueno, ¿cuál es la importancia de estos 95 años de ANCAP concretamente?
12: Y son 95 años de dar apoyo al país, al desarrollo del país. Somos la empresa que suministramos el 35% de la energía que consume el país, sobre todo aquellas áreas productivas, lo que es el agro, la agropecuario, la parte de transporte, que son nuestros mayores asociados en esto, nuestros mayores clientes.
11: En este sentido, usted remarcó la importancia en su discurso de la presencia del presidente de la República, Yamandú Orsi.
12: Sí, exacto. La verdad que hacía muchos años que ANCAP no recibía en su aniversario la presencia para nosotros nos honra muchísimo, y aparte sentimos que le da valor a una empresa que muchas veces es castigada por razones ajenas, porque yo digo que ANCAP es una sigla y lo que contiene son personas que se esfuerzan todos los días para que acá no haya un quiebre de stock. Nunca, no conocemos en la historia un quiebre de stock de ANCAP. Entonces nos sentimos no solo honrados, sino apoyados y reconocidos en nuestro esfuerzo con la presencia del presidente.
11: Romano, estamos en vivo también para el informativo Cori. país nos está escuchando, sobre todo los productores rurales, ¿cómo viene trabajando con respecto al gasoil, el precio del gasoil ANCAP?
12: Bueno, yo creo que ha sido de esta administración y de este gobierno ha sido la mayor preocupación. Si ustedes han visto, donde se han tenido más los precios han sido justamente en el sector del gasoil por la significancia que tiene en el sector productivo. Y a eso hemos apuntado, realmente, para sostener, más allá de lo que podría llegar a ser inflación y demás, pero el la mayor preocupación es sustentar el desarrollo del país.
11: Gracias, Armán, gracias por estos minutos. Ahí pasaba la palabra de la presidenta de ANCAP, Cecilia San Román, en vivo para Radio Monte Carlo, luego de lo que fue este aniversario número 95 de ANCAP.
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9: Seguimos adelante con más información. Cuando pasan 11 minutos de las 13 horas, los trabajadores de la Seguridad Social advierten incongruencias y señalan que el proyecto de ley para jubilarse a los 60 años no tendrá resultado efectivo.
8: La presidenta del sindicato, Karina Sosa, dijo a Radio Monte Carlo y Cori que es poco probable que el público al que está dirigida la iniciativa pueda cumplir con los requisitos.
9: Asimismo, la representante de la Asociación de Trabajadores de la Seguridad Social criticó que el Ejecutivo no le asigne presupuesto a la iniciativa, subrayando que si no van a gastar, la situación no cambia.
8: Además, apuntó que el estímulo para retirarse es demasiado negativo.
12: Nuestro problema no es que hayan hecho, hayan cumplido con mover la edad jubilatoria a los 60 años. El inconveniente es que para ese público objetivo que mencionan de un 30%, nosotros no podemos establecer cuál es ese 30%, y aún estableciéndolo, sabemos claramente que por las cuestiones demográficas y de trabajo, aparte por cuestiones de género también, es muy poco probable que a los 60 años esa gente que dicen que es la más vulnerable pueda llegar a completar 30 años de declaración de servicios como pide la causal anticipada. Entonces, es una norma que, si bien cumple con una parte del compromiso de campaña, no con todo, no va a tener un resultado efectivo por el mismo motivo de, lo dice Sánchez, no va a tener un efecto negativo en las cuentas públicas, lo cual quiere decir que si no van a gastar, queda todo como está prácticamente. Es una modificación vacía. Esa es una de las partes, y la otra parte, que no incluye al 30%, sino al otro 70%, es que el estímulo negativo para retirarse es demasiado negativo. Porque tú no puedes bajar una tasa de reemplazo de 45 a 36% alegremente y pensar que eso pueda ser un estímulo negativo que alegremente los trabajadores lo tomemos con beneplácito, ¿no? No debería de caernos bien, porque es lo que te explico, como no se mueven las cuentas públicas, quiere decir que todo aquello que no se gaste para algunos lo va a pagar otro. Acá hay un trasvase de fondos, ni que hablar, porque la propuesta del movimiento sindical de grabar al 1% más rico nunca estuvo ni siquiera en los planes del gobierno de llevarla adelante. Y era una de las formas que teníamos de hacer un cambio real, que alcanzara más personas
17: y que sinceramente le diera una mayor suficiencia a las prestaciones. No hay otra forma de resolver un problema que es de dinero sin buscar la manera de financiar el sistema verdaderamente, ¿no?
9: Era la palabra de la presidenta de la Asociación de Trabajadores de la Seguridad Social, Karina Sosa.
8: La Intendencia de Canelones proyecta la creación de una pista de patinaje con equipamiento urbano accesible y áreas de recreación en el espacio que tiene la emblemática edificación de piedra lisa ubicada sobre la rambla costanera de Atlántida, que será demolida antes de fin de año.
9: La histórica construcción abandonada desde el año 2012 será demolida de manera definitiva antes que finalice este año.
8: El secretario general de la comuna, Pedro Irigoyen, explicó a Radio Monte Carlo y Cori el nuevo espacio que integrará una pista de patinaje, mobiliario urbano, iluminación y arbolado.
18: Que nosotros, previo a la decisión de la demolición, además de tener varios estudios técnicos para el estado de situación, tuvimos las intenciones de generar en varios momentos distintos emprendimientos en el lugar, en Piedra Lisa, ¿no? Hubo una cooperativa de un rubro gastronómico que nos explotó un tiempo, pero bueno, no tuvo mucho éxito. Hubo propuestas por parte de la UTU y alguna entidad más, pero no llegó a concretarse. Hubo varias iniciativas que tenían como la dificultad principal el estado de edificio. Había que levantar una estructura que era muy costosa y que tampoco tenía un diseño arquitectónico que permitiera demasiadas actividades, sino que todo lo contrario, más bien que limitaba. Entonces, bueno, eso sumado a la inseguridad que genera el espacio vacío, principios de incendio que tuvimos el año pasado, gente pernoctando, y también el elemento de que ahí se va a hacer una obra de infraestructura importantísima como es el saneamiento, y ese punto específicamente tiene un rol a jugar en el sentido del caño emisor y los pozos de bombeo. Bueno, todos esos factores nos llevan a tomar la decisión, que no era la que queríamos al principio, pero bueno, la realidad puede más. Nos lleva a tomar la decisión del derrumbe. Eso va a ser un trabajo controlado, que implica, básicamente el retiro de todo el material existente en la zona, y posteriormente vamos a arrancar una construcción que tiene que ver con una pista de patinaje, que fue lo que el Consejo Municipal entendió más pertinente para la zona y que vamos a estar trabajando con ellos.
8: ¿En la demolición es antes de fin de año?
18: Y tenemos toda la intención, la verdad, tenemos toda la intención de llegar antes de fin de año. Nosotros tenemos un factor que requiere la ocupación de nuestra maquinaria, que es el factor niño, climático, ese elemento que para nada menor indica que todo nuestro esfuerzo en cuanto a maquinaria, personal y técnicos tiene que estar a disposición de la emergencia. Pero si el clima nos permite, esperamos llegar antes de fin de año.
9: La palabra del secretario general de la Intendencia de Canelones, Pedro Irigoyen.
8: Bueno, anuncia nueva edición de Piriápolis de película 16, 17 y 18 de octubre. Nos amplía Alberto Bacaro, de RBC de Piriápolis.
19: Comenzará este viernes la 23ª edición de Piriápolis de película. 16, 17 y 18 de octubre, el Argentino Hotel de Piriápolis será sede del Festival Internacional Piriápolis de Película, que reunirá otra vez a cineastas, actores, directores, productores, críticos y público de distintas generaciones en torno a exhibiciones cinematográficas, mesas redondas, homenajes y encuentros de intercambio cultural. La entrada es libre y gratuita para todas las exhibiciones y actividades. Radio RBC conversó con Pilar Torrado, del Departamento de Relaciones Públicas y Prensa del Argentino Hotel, e integrante de la organización de Piriápolis de Película.
20: Con una impronta muy particular también, una vez más, por el 23 edición, ¿verdad?, 23ª edición, se realiza nuevamente este Festival Internacional Piriápolis de Película. Y nuevamente Piriápolis reunirá a cineastas, actores, directores, productores, público en general, en torno a exhibiciones de distinta índole, ¿verdad?, junto con mesas redondas, homenajes y encuentros e intercambios culturales. Como tú bien decías, hace más de 2 décadas y de forma consecutiva que hemos llevado, venimos llevando a cabo este festival, con un espacio también de referencia para la difusión del cine uruguayo, también regional e internacional.
19: Escuchábamos a Pilar Torrado, integrante de la organización de Piriápolis de Película. Para el informativo Cori, reportó Alberto Bacaro, de Radio RBC de Piriápolis.
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9: Recibimos este mediodía Luis Cabrera, adelante.
26: Buenas tardes. Uruguay recuperará desde el 22 de octubre la habilitación para exportar equinos a la Unión Europea tras la evaluación favorable de su programa de vigilancia de la zurra. La directora de Sanidad Animal del Ministerio de Ganadería, Agricultura y Pesca, Sandra Acosta, señaló que la aprobación culmina un proceso de trabajo e intercambio técnico con las autoridades europeas y que se mantendrán los controles sanitarios en todo el país.
27: Sí, es así. En las últimas horas fuimos, fue confirmado que se publicó el reglamento de ejecución en Unión Europea, por el cual Uruguay vuelve a estar listado dentro de los terceros países habilitados para la exportación de caballos a Unión Europea. Esto culmina el proceso que venimos, haciendo desde hace unos meses. Se comenzó por allá por abril, con aquella notificación de zurra, que se dio la notificación en OMSA, se dio el proceso, el sistema de vigilancia, que tuvo una fuerte evaluación por parte de la Unión Europea. Tuvimos un intercambio durante un tiempo con los técnicos de Unión Europea. Se había realizado en septiembre una habilitación que nos permitía hacer el tránsito por Unión Europea, pero siempre a caballos con destino a terceros países, por ejemplo, Arabia Saudita, Qatar, fue como un paso intermedio que nos habilitaran. Eso fue una gestión que se realizó desde Servicios Ganaderos para la habilitación del tránsito. Uh-huh. Y ahora el 2 de octubre se publica este reglamento de ejecución que incorpora definitivamente a Uruguay para la importación a Unión Europea de caballos uruguayos. Perfecto. Esto en realidad tiene que pasar 20 días desde que la publicación del reglamento hasta que se concrete, recién después del 22 de octubre vamos a tener los caballos ya habilitados dentro de Unión Europea, pero bueno, esto vuelve a la normalidad todos estos meses de trabajo que se ha realizado con respecto a esta enfermedad, ¿no?
26: Uh-huh. Era la doctora Sandra Costa, directora de Sanidad Animal del Ministerio de Ganadería, Agricultura y Pesca. Para Informativo Cori y Radio Monte Carlo, informó Luis Cabrera.
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8: Vamos hasta Buenos Aires, Claudio Cardoso, buenas tardes.
6: Muchas gracias, buenas tardes. 17 grados 5 la temperatura en la ciudad de Buenos Aires. Desde distintos puntos de la capital federal y del conurbano bonaerense van llegando a la ciudad las movilizaciones por parte de los diferentes sectores, sean estudiantes, docentes, no docentes, también dirigentes gremiales, políticos, militantes de diferentes partidos políticos, para ser parte de esta quinta marcha federal universitaria en reclamo del cumplimiento de la ley de financiamiento que el Congreso de la Nación aprobó, que vetó el Poder Ejecutivo, que después el Poder Judicial rubricó la ley. Sin embargo, Javier Milei y el Ministro de Economía, Luis Caputo, decidieron no aplicar. Por ese motivo, hoy la quinta marcha, que promete ser multitudinaria, ya se observa en distintos lugares que la concentración realmente es notable y por lo tanto a las 4 de la tarde aquí en la zona del Congreso se va a hacer esta movilización. Dialogamos sobre el tema con Octavio Miloni, que es secretario general de la Asociación de Docentes Universitarios de La Plata, y esto dijo.
7: Por salario docente, salario no docente, becas estudiantiles, presupuesto universitario, es decir, porque el Estado garantice el funcionamiento de todas las instituciones educativas, en particular la universitaria. Nos estamos movilizando desde ADULP hacia Capital Federal, vamos a ir al Congreso, una nutrida movilización, a exigirle al gobierno que cumpla la ley de financiamiento universitario y que no atente más contra la universidad pública, porque la universidad pública representa el futuro de una nación. Así que bueno, esperamos una convocatoria muy grande, como todas las marchas anteriores, y esperamos, lógicamente, que el gobierno se atenga al cumplimiento efectivo de la ley, que ya tiene muchos fallos en su contra, o sea, está completamente sin ningún tipo de excusas para cumplir efectivamente, que además representa salario, ¿no? Salario, subsistencia de los trabajadores y trabajadoras, y el marco del movimiento estudiantil también una ayuda que debe ser importante para que los chicos y las chicas puedan seguir estudiando. El marco del presupuesto, es imposible pensar que el sistema funciona con universidades desfinanciadas, y la ley ampara eso, ¿no? Actualizaciones presupuestarias. O sea que hay todo un paquete de reclamos que el gobierno está esquivando ley y que ya no tiene cómo seguir incumpliendo.
6: Hasta allí la palabra del dirigente gremial Octavio Miloni. Desde Buenos Aires informó Claudio Cardoso, corresponsal de Radio Monte Carlo en la Argentina.
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9: Informativistas, Javier Toledo y Gustavo Arregui.
8: En exteriores, Ignacio Barbosa.
9: Sala de redacción, Ivana Vázquez, Gastón Espino y Rodrigo Lozano.
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9: Agro, Luis Cabrera.
8: En corresponsalía en Argentina, Claudio Cardoso.
9: Servicios internacionales, Agencia DPA.
8: Operador, Hernán Devoto.
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0: Dania se levantó sobre el mediodía, sintiéndose deprimida y cansada. Había pasado una mala noche, con pesadilla primero, y luego sin poder conciliar el sueño. Leonel la oyó descender por la escalera y fue a su encuentro solícito.
1: No quise entrar en tu cuarto. Pensé que habías dormido mal y que necesitabas descansar.
2: Sí, pasé una mala noche.
1: Deberías tomar algo para los nervios.
2: Ya tomé antes bastante drogas. No quiero habituarme otra vez a ellas.
1: ¿Qué querés hacer hoy?
2: No sé.
1: ¿Salimos con el auto sin rumbo?
2: Veré.
1: ¿Estás bien, querida?
2: Sí, pero me fastidia que te preocupes tanto por mí.
1: Es natural que me preocupe por vos.
2: ¿Hasta cuándo?
1: Siempre, mi amor. Si alquilamos una lancha y navegamos un rato en la tarde, ¿eso te gusta?
2: ¿Por qué no reparás la mía? ¿Prometiste hacerlo?
1: No he tenido tiempo. Siempre estoy muy ocupado.
2: Hace que alguien la arregle, entonces.
1: Está bien. Veré mañana lo que puedo hacer.
2: Gracias. ¿Qué pasó anoche con Marcos Arnoldi?
1: Nada.
2: ¿Nada? ¿Cómo nada? ¿Llegaste a un acuerdo con él?
1: Sí. Me dio un mes de plazo. Dentro de 30 días tengo que empezar a pagarle, sea como sea.
2: ¿Y cómo vas a hacer?
1: Todavía no lo sé.
2: Ese hombre es implacable, ¿verdad? Está dispuesto a hundirte sin contemplaciones.
1: Sí. Al menos eso es lo que cree.
2: No veo cómo vas a zafar de ese compromiso. Te tiene del cuello.
1: Me repugna tener que pedírtelo, querida. Pero vos podés ayudarme.
2: ¿De veras?
1: Firmame un poder para disponer de ciertas sumas considerables. Nunca lo hubiera hecho, pero ahora las circunstancias me obligan. Solo vos podés salvarme, Dania.
0: En la finca de Marcos Arnoldi resonó el timbre de la puerta y pocos instantes después, el criado anunciaba una visita al dueño de casa. Este fue al encuentro de su inesperado visitante. Se detuvo en la puerta del vestíbulo, asombrado.
3: ¡Vaya! ¡Qué sorpresa!
2: Lamento causarle alguna molestia.
3: No, para nada. Pero tu visita, y a esta hora, es para mí algo inesperado.
2: Me doy cuenta.
3: Pero igualmente me es muy grata tu presencia en mi casa, muchacha. Por favor, sentate.
2: Gracias.
3: ¿Te puedo ofrecer una tacita de café?
2: No se moleste.
3: ¿Cómo está tu encantadora madrastra?
2: Y supongo que bien. No la veo desde ayer a la mañana.
3: ¿Cómo es eso?
2: Vengo de Montevideo.
3: Ah, ya veo.
2: Voy casi todos los fines de semana y me quedo hasta el lunes.
3: Pero hoy es domingo.
2: Es que sucedió algo y tuve que volver.
3: ¿Dificultades serias?
2: Sí.
3: Mi querida muchacha, sigo sin comprender el motivo de tu visita a mi casa. Pero presiento que ha de ser de algo muy grave para que estés aquí y a esta hora.
2: Sí, señor. Y debo advertirle que mi padre ignora por completo esta decisión mía.
3: ¿Y Dania?
2: Ella también.
3: ¿Entonces es un secreto?
2: Por ahora, sí.
3: Bueno, realmente todo esto me resulta algo incomprensible para mí. Me gustaría que te explicaras mejor, hija mía.
2: No voy a andar con rodeos, doctor Arnoldi. Iré directamente al asunto que me interesa.
3: Bien, te escucho. ¿Y si puedo ayudarte en algo?
2: Estoy segura de eso.
3: Bueno, habla entonces.
2: Se trata de Dania. Usted está enamorado de ella, ¿verdad, doctor Arnoldi?
0: La ansiedad de Lionel era visible. Miró intensamente a su mujer, pero los ojos de Dania, en aquel momento, no demostraron sorpresa ni emoción. Permanecieron inexpresivos, con un azul hondo.
1: Dania, ¿escuchaste lo que dije? Mi salvación solo depende de vos.
2: ¿Y cuánto costaría tu salvación?
1: Bueno, alrededor de $300,000. Tal vez un poco más. Eso se arreglaría.
2: ¿Y después?
1: No sé, veríamos.
2: ¿Pactando con Arnoldi?
1: Tendría más tiempo para pensar algo.
2: No te engañes, Lionel. En esto no hay nada que pensar. Solo hay que pagar.
1: Lo solucionaré de alguna manera, lo sé. Lo importante es hacer una entrega para engañar a ese tipo.
2: No, Lionel.
1: ¿No qué?
2: No puedo ayudarte.
1: Pero, ¿por qué? ¿Por qué? Tenés una fortuna considerable. Yo sé que no puede perjudicarte mucho.
2: ¿Lo sabes?
1: Sí.
2: Mientras estuve internada en aquel sanatorio, vos manejaste a tu antojo mi capital. Como incapacitada, tuve que firmar un montón de papeles para que vos pudieras disponer del dinero que querías. Vos y Laura.
1: Había que pagar tu enfermedad. Fueron 3 largos años. No lo olvides.
2: ¿Te parece que puedo olvidar?
1: Dania.
2: Vos no lo sabés. Pero estuve en el banco y averigüé. Salió mucho dinero mientras estuve en Buenos Aires. Casi una fortuna.
1: Ignorás lo que costó todo aquello. No estabas en condiciones como para enterarte.
2: Por eso mismo. Porque costó mucho. Es que no puedo ayudarte ahora.
1: No querés, que es distinto. Sinceramente, no pensé que ibas a negarte. Contaba con tu comprensión.
2: No puedo cargar con tus errores, querido. Que lo hayas aportado al matrimonio, sin yo saberlo, no significa que tenga que afrontarlos.
1: Por favor, Dania.
2: Trata de buscar una solución para otro lado.
1: ¿Por dónde?
2: No sé. Vos sabrás.
1: Es que no puedo hacer nada yo solo.
2: ¿Tenés sociedad en 3 empresas? ¿Acciones? ¿Vendé?
1: Pero eso es lo único que tengo, Dania. Además, mi posición. ¿Qué pensarían si pidiera ahora mi parte? No puedo hacer eso de ninguna manera. Es imposible.
2: Entonces, lo siento por vos, porque no cuentes conmigo. Es mi última palabra.
4: ¿Qué haces aquí?
5: ¡Qué vida te da, viejo! Mediodía y aún acostado.
4: Me acosté tarde anoche.
5: Yo también, pero tuve que levantarme por vos.
4: ¿Por mí? Aclárame eso, porque no entiendo nada.
5: Me parece que te has metido en un lío. Y de los grandes, hermano.
4: ¿Qué decís? Por favor, habla con sentido común.
5: Celia me llamó por teléfono esta mañana. Y tuve que ir a su casa. Parece que Laura fue a verla y le dijo que ella y vos habían terminado.
4: Es cierto. No le mintió.
5: Y que la responsable de todo es Dania.
4: ¿Dania? Ella no tiene nada que ver.
5: ¿Estás seguro?
4: Claro. Aunque no hubiese conocido a Dania, igual mis relaciones con Laura no hubieran llegado a nada. Ella no es mujer para mí.
5: ¿Y Dania sí?
4: Por favor, Alfredo, no mezcles a Dania en todo este embrollo.
5: Decís bien. Es un embrollo. Por lo que me dijo Celia, Laura está convencida de que entre vos y su madrastra hay algo serio y está dispuesta a todo para impedirlo.
4: Ella no puede estar segura de nada. Rebatí todas sus sospechas.
5: No seas crédulo, Alejandro. Laura ha podido aparentar que te creía, pero en el fondo sus dudas han podido persistir. Y las pruebas las tenés a la vista. Celia parece muy alarmada por la actitud de Laura.
4: ¿Por qué? ¿Qué más te dijo?
5: Que no iba a permitir que nadie le arrebatara lo que le pertenecía.
4: Pues aquí está equivocada, ¿viste? Todavía no pertenezco a ninguna mujer.
5: Yo que vos no tomaría las cosas con tanta calma. Conozco a Laura desde hace mucho tiempo. Es una mujercita capaz de hacer cualquier cosa.
4: ¿Cómo qué, por ejemplo?
5: Y yo qué sé. No se puede prever lo que una mujer celosa puede hacer en un caso de desesperación.
4: Me parece que estás magnificando las cosas, viejo. Laura y yo no habíamos llegado todavía a nada serio. Es cierto que estuvimos juntos unas cuantas veces y lo pasamos muy bien, pero de pronto me di cuenta que lo nuestro no marchaba. Y entonces es mejor terminar, ¿no te parece? No me gusta alimentar falsas ilusiones ni engañar con palabras y hechos. Además, Laura es una piba macanuda. Y puede encontrar a alguien que la haga verdaderamente feliz.
5: Pero lo grave del caso es que ella está enamorada de vos. Y no le interesa a ningún otro. Ese es el problema.
4: ¿Y qué querés que haga? ¿Que me sacrifique para no desilusionarla? Todo pasará, Alfredo.
5: Bueno, yo cumplí con la obligación de avisarte. Lo demás corre por tu cuenta.
4: Gracias.
5: La llamaré a Celia para tranquilizarla. Ella está muy preocupada. Supone que Laura, en el estado que se encontraba, podía cometer cualquier disparate.
4: El estado de Laura será transitorio. Es posible que a esta hora haya recapacitado serenamente y se dé cuenta que yo he tenido razón en no permitir que lo nuestro continúe.
0: La mirada oscura de Marcos Arnoldi se fijó por un instante en el semblante de la muchacha que estaba sentada frente a él. Después de un momento de silencio, el hombre preguntó suavemente y con una sonrisa.
3: ¿Y por qué pensás que yo estoy enamorado de tu atractiva madrastra?
2: Me he dado cuenta.
3: ¿Y en qué te has dado cuenta?
2: En todo.
3: ¿Y qué es todo para vos?
2: Mire, doctor Arnoldi, será mejor que juguemos con las cartas sobre la mesa. Será más fácil para los dos.
3: ¿Sabes qué me asombrás, querida? Decí las cosas limpiamente y sin tapujos.
2: Así nos entenderemos mejor.
3: No sé realmente a dónde querés llegar. Tu proceder me desconcierta y me inquieta un poquito.
2: Entonces, empiece por contestar la pregunta que le hice, doctor Arnoldi. ¿Está enamorado de Dania?
3: Me gusta. Es una mujer muy atrayente y tiene los ojos más maravillosos del mundo. Sí, es muy posible que me haya enamorado de ella. ¿Satisfecha?
2: ¿Se lo ha dicho?
3: No, abiertamente. Se lo he dado a entender.
2: Vamos, doctor Arnoldi. Los he visto juntos en la playa. Y de noche. Una cita muy sugestiva a la luz de la luna y junto al mar.
3: ¿Realmente? ¿Y cuándo fue eso?
2: Hace unos 6 o 7 días. O noches.
3: Lamento decirte que no me he citado con Dania ninguna noche a la orilla del mar y bajo la luna. ¿Te has confundido de pareja, muchacha?
2: Era Dania, estoy segura.
3: Pero no yo.
2: ¿Se atreve usted a desmentirme?
3: No, querida. Solo te digo que no estuve con ella ninguna noche en la playa. La última vez que la vi fue aquí, en el chalet. Ella vino a verme y estuvimos un rato conversando. Eso fue todo.
2: De manera que no era usted.
3: No, no, no era yo. Aunque me hubiese gustado estar en el lugar de ese misterioso desconocido.
2: Bueno, me voy.
3: ¿Defraudada, querida mía?
2: Confundida. Estaba convencida de que era usted el acompañante de mi madrastra.
3: Posiblemente tampoco fuera ella.
2: En eso no me he equivocado. La seguí desde la casa hasta que se encontró con ese hombre. Mm. Y se abrazaron los dos.
3: ¿De veras? Vaya con la señora de Gutiérrez Alarcón. ¿Y vos? ¿No tenés idea de quién puede ser su misterioso enamorado?
2: Sí, creo que sé quién es.
0: Había en los ojos oscuros de Laura un odio visible y profundo. Su voz destilaba rencor. Y también Marcos Arnoldi comprendió en un instante que aquella muchacha, de apenas 20 años, guardaba dentro de sí un resentimiento hondo hacia su madrastra. Sin embargo, trató de disimular aquella certeza y preguntó tenue:
3: ¿De modo que sabes quién es el enamorado de Dania?
2: Casi tengo la seguridad.
3: Pero no estás convencida.
2: A usted también le interesa, ¿verdad? Usted creía que ella era inaccesible, y de pronto sentía que ella es una mujer vulgar y corriente, capaz de engañar a su marido bajo sus propios ojos. Me imagino su desilusión.
3: Te equivocas, querida. No he sufrido ninguna decepción. En realidad, siempre tuve la certeza de que es capaz de hacer eso y mucho más. Tiene una personalidad avasallante y de ser una de esas personas que no se detienen ante nada. Para serte sincero, la admiro. El hombre que ella ame tendrá que sentirse orgulloso.
2: El hombre que ella ame deberá correr muchos riesgos, doctor Arnoldi.
3: ¿Cuáles, por ejemplo? Decime.
2: Usted no ignora que estuvo internada en un sanatorio durante 3 años. Fue dada de alta, pero no está totalmente recobrada. Hace cosas que una persona normal no las haría. Mi padre se niega a aceptar la realidad. Pero supongo que al fin deberá admitir la verdad, tarde o temprano. Dania deberá ser sometida otra vez a un tratamiento. E imagino que por un tiempo más prolongado.
3: Entre nosotros, querida, ¿a vos te gustaría que fuese internada nuevamente y que no volviera a salir nunca más?
2: Hay hechos inevitables.

0: Usted podría hacerlo.
1: ¿De qué manera?
0: Tratando de conquistar a Dania.
1: Antes tal vez lo hubiera hecho, pero ahora no quisiera ser el ridículo. Si ella ama a otro, no creo que...
0: Se entrega usted muy fácilmente. Mi concepto sobre usted era diferente. Adiós, doctor Arnoldi.
1: Hasta la vista, muchacha.
2: ¿Ya te vas?
3: Sí. Alejandro está levantándose.
2: Quédate a almorzar. La comida ya está pronta.
3: No, gracias, no.
2: No hagas cumplidos. Tengo tallarines que son una especialidad.
3: En otra ocasión. Ya dije en casa que iba a comer.
2: Bueno, entonces. Vení cuando quieras, ¿eh?
3: Gracias, señora. Hasta pronto.
2: Adiós. ¿Te vas a levantar o no?
4: Enseguida.
2: Pongo la mesa y comemos. Pablo no está. Se fue a casa de un amigo.
4: Qué raro. Él nunca sale.
2: Vos tampoco salías. Y de pronto desapareces por 2 días.
4: Mamá.
2: ¿Por qué no me contás?
4: ¿Y qué querés que te cuente?
2: Háblame de Dania. ¿No es así su nombre?
4: No tengo nada que decirte de ella.
2: ¿Por qué no la traes a casa para que yo la conozca?
4: No sabés lo que decís.
2: ¿Qué tiene de malo?
4: Salí que voy a vestirme.
2: ¿Qué? ¿Tenés vergüenza de estar medio desnudo frente a tu madre?
4: No es eso. Por favor, mamá. No tengo ganas de discutir.
2: ¿Qué vino a hacer tu amigo aquí? Decí. ¿Qué vino a hacer?
4: A visitarme. Es domingo. ¿Hay algo de malo en eso?
2: ¿Te crees que a mí ustedes me tapan los ojos? No, querido. Pero cuando ustedes van, yo ya vengo de vuelta. Y no me vengas con disimulos y sonrisitas, porque yo no me las trago. ¿Entendés?
4: A vos siempre te gustó imaginar cosas. La televisión y todas esas pavadas que ves todas las noches te han avivado los pensamientos y la imaginación. De cada hecho sencillo sacas un drama o una comedia.
2: Yo no imagino ni invento nada. En todo esto hay algo de cierto.
4: ¿Y qué es lo que hay de cierto, si puede saberse?
2: Vos has cambiado. No sos el mismo de siempre. Y de todo esto tiene la culpa una mujer. Sí, señor. Una mujer.
4: Mamá.
2: Y se llama Dania. Dania.

0: los azules ojos de Dania.
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3: Su radio le da la hora, 14 horas en punto.
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9: Al celebrarse el Día de la Construcción, la bancada de ediles del Partido Nacional desea saludar a todos aquellos que hacen de esta tarea el progreso de un país. 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
1: Su radio le da la hora, 14 horas, 52 minutos.
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0: 837, premio número 9.
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2: 568. Premio número 15.
0: 568. Premio número 15.

0: 718, premio número 2.
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0: 487, premio número 14.
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0: 689, premio número 12.
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0: 742, premio número 20.
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0: número 10. 586, premio número 10.
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0: 081, premio número 11.
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0: 698, premio número 13.
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0: 718, premio número
1: 18. 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

0: número 16. 584, premio número 16.
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0: 954, premio número 5.
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0: 179, premio número 4.
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0: Premio número 3.
1: 450. Premio número 3.
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0: 10. Resultado del sorteo de Quiniela y Tómbola vespertino del día 15 de octubre del 2026. Del primero al décimo, 312, 718, 450, 179, 954, 313, 273, 353, 837, 586. Del décimo primero al vigésimo, 081, 689, 698, 487, 568, 584, 180, 718, 198, 742. Y por repetición, para el juego de la tómbola, se sortearon los números 10, 76.
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13: De este jueves 15 de octubre y comenzamos un nuevo resumen informativo en Radio Francia Internacional. Fabián y Liz lo hacen controles y comenzamos hoy con los titulares.
14: Andreína Flores.
13: Se desarrollan las negociaciones entre los líderes de la Unión Europea para lograr un consenso complicado. El presupuesto anual. Alemania pide reducir el aporte de cada país y Francia sostiene que deben seguir invirtiendo. Continúan las protestas estudiantiles en Albania con los habituales choques violentos con la policía, golpes, piedras y gas lacrimógeno. Los jóvenes exigen mejores condiciones universitarias y la renuncia del primer ministro. Y en Francia, la inflación interanual alcanza oficialmente el 3.1%. Iremos a los supermercados de París para constatar el aumento del costo de la vida. Así comenzamos nuestro resumen de las noticias más importantes del mundo. Vamos ahora con el informativo, aquí en Radio Francia Internacional. En una gran mesa redonda en Bruselas se reúnen los líderes de los 27 países miembros de la Unión Europea para lograr un acuerdo crucial, el presupuesto anual 2027. Las preocupaciones son muchas: la guerra en Ucrania, la producción agrícola y el costo de la energía. Escuchemos al canciller alemán Friedrich Merz al llegar a la cumbre de la UE. Hay que reducir el presupuesto considerablemente. Ningún país puede permitirse pagar contribuciones a la Unión Europea de esta magnitud, dijo Merz. Por su parte, Francia opina lo contrario. Vamos a Bruselas con nuestra corresponsal Ana Lázaro.
15: Los jefes de Estado y de Gobierno europeos han llegado claramente divididos a la cumbre de Bruselas en lo que se refiere a los futuros presupuestos. Alemania encabeza el grupo de los llamados frugales, que quieren contener el gasto, es decir, reducir el monto total del presupuesto. El canciller Friedrich Merz apuesta por destinar el dinero a la defensa europea y también a la mejora de la competitividad del sector industrial. Su posición se sitúa a mucha distancia de los llamados países de la cohesión, que insisten en mantener un presupuesto ambicioso. Las negociaciones se presentan difíciles y en esta batalla París quiere jugar el papel de país bisagra. El presidente Emmanuel Macron insiste en la necesidad de seguir financiando las políticas tradicionales de la Unión Europea y esto pasa por destinar una partida significativa a la política agrícola común y también a los fondos que permiten reducir las desigualdades económicas entre las diferentes regiones. Para ello considera necesario que la Unión Europea se dote de recursos propios y defiende la posibilidad de imponer una tasa a los grandes gigantes tecnológicos. Ana Lázaro desde Bruselas para Radio Francia Internacional.
13: Gracias, Ana. Y a nivel interno, Francia registró una inflación del 3.1% interanual en septiembre y el impacto se ve principalmente en los precios de la electricidad y el gas, que aumentaron en 21%, pero también se nota en los supermercados. Y allí estuvo nuestra colega Paola Arisa.
16: Uno no se da cuenta, pero si hiciésemos el cálculo nos asustaríamos. Está claro que el costo de la vida es cada vez más caro.
17: Cedric tiene 52 años y dice sentirse totalmente afectado por el aumento de los precios, que según él no viene de este año, sino desde la época de la pandemia.
16: Todo lo que es carne molida, por ejemplo, el precio es el doble. Está a 20 euros, mientras que antes se compraba a 10 euros.
17: Matthew, de 30 años, opina lo mismo y lamenta que los precios aumenten, pero no los salarios.
18: Hoy estamos frente a un problema de poder de compra con el alza de precios e intentamos frenarlo, pero es difícil.
17: De su parte, Monique, de 55 años, dice elegir muy bien el tipo de supermercado al que va.
14: Vengo a este supermercado porque es tan caro en los demás sitios. Aquí los precios están más asequibles. Todo es tan caro, las verduras, las frutas, todo. Yo compro igual, pero soy cuidadosa, no desperdicio.
17: Estos compradores no supieron decir exactamente cuánto dinero de más gastan cada mes, pues afirman que se trata de productos de primera necesidad y así los precios aumenten, no tienen otra opción que comprarlos y adaptarse de una marca a otra.
13: Gracias, Paola. Y en este contexto se ha convocado para este sábado a una gran marcha nacional para protestar contra el alto costo de la vida. Se espera que estudiantes, trabajadores y agricultores se reúnan en París y en otras ciudades para expresar su rechazo a las políticas económicas del gobierno de Macron. Así suenan las protestas estudiantiles en Albania, que terminaron con los habituales choques violentos con la policía. Golpes, piedras, gases lacrimógenos y cañones de agua para dispersar a los manifestantes que marchaban en la capital, Tirana. Los jóvenes exigen mejores condiciones universitarias y la renuncia del primer ministro Edi Rama, quien ya ha declarado que no dejará su cargo. Manu Terradillos nos explica la situación.
19: Tras una segunda noche de protestas y violencia en Tirana, capital albanesa, el primer ministro Edi Rama declaró esta mañana que no dimitirá pese al recrudecimiento de las manifestaciones que dejaron en las últimas horas varios edificios oficiales dañados. Se registraron un ataque con piedras contra las instalaciones que albergan la oficina del primer ministro, un pequeño incendio en el Ministerio de Justicia y una breve entrada por la fuerza de varias personas en el de Finanzas. Las manifestaciones culminaron en muchos casos con vehículos en llamas y enfrentamientos con fuerzas policiales antidisturbios que usaron cañones de agua y gases lacrimógenos. Las protestas en esta ocasión están lideradas por estudiantes que reclaman mejoras en la educación universitaria, pero también la salida de Rama del gobierno, quien lleva meses en el ojo del huracán. A inicios de verano, el mandatario ya tuvo que afrontar movilizaciones en su contra por el proyecto inmobiliario que familiares de Donald Trump quieren desarrollar en una zona protegida del país.
13: Gracias a Manu y nos vamos de Albania a Suecia. La formación del nuevo gobierno sigue estancada. La socialdemócrata Magdalena Andersson no consiguió los votos necesarios para convertirse en primera ministra. El Parlamento la rechazó por 248 votos contra 99. La legislación sueca prevé hasta 4 votaciones antes de convocar a nuevas elecciones. Paula Estañol.
17: Solo los socialdemócratas votaron a favor de Magdalena Andersson, pero sus aliados del Partido de Centro y el de Medio Ambiente y el de Izquierda le dieron la espalda. También votaron en contra la coalición de centro-derecha saliente y el ultraderechista Demócratas de Suecia. Andersson ganó las elecciones legislativas del pasado 13 de septiembre, pero las negociaciones con sus aliados para formar un nuevo gobierno se estancaron por las discrepancias entre sus socios, los centristas y el Partido de Izquierdas, y es que los de centro no quieren que la izquierda tenga ministerios propios en el Ejecutivo. Y si no tienen ministerios, pues los excomunistas, así como los ecologistas, se niegan a respaldar un gobierno de Andersson. Ahora Andreas Norlén, el presidente del Riksdag, así se llama el Parlamento sueco, debe decidir a quién le encarga formar un nuevo gobierno y no descarta que lo haga a Ulf Kristersson, del Partido Moderado y el primer ministro saliente. La ley sueca prevé 4 votaciones. Si a la cuarta no hay gobierno, se volverán a convocar elecciones en un panorama político muy fragmentado. El bloque de centro-izquierda tiene 176 escaños y el de centro-derecha 173.
13: Y en Yemen, los rebeldes hutíes atacaron el palacio presidencial en Sanaa, dejando 4 muertos y más de 10 heridos. Un nuevo capítulo de la escalada violenta que se registra entre los hutíes, apoyados por Irán, y las fuerzas yemeníes, apoyadas por Arabia Saudita. De hecho, la capital saudita, Riyad, ha sido blanco desde hace más de una semana de ataques cotidianos sin precedentes. Solo el aeropuerto ha sido atacado unas 20 veces. Aida Palau.
20: Los habitantes de Riad viven desde hace semanas al ritmo de alertas sobre los ataques que reciben desde el sistema de la defensa civil. Nuestro compañero Nicolás Falés pudo hablar con uno de ellos.
21: Recibimos mensajes en el teléfono si estamos en casa, pues no salimos. Y si el mensaje llega cuando estamos en la oficina, nos alejamos de las ventanas. La vida continúa, la gente no entra en pánico. Gracias a Dios tenemos un buen sistema antimisiles.
20: Explica Javier Al-Siwat. Este ingeniero y jefe de empresa no esconde su enfado contra los hutíes por esta guerra, a los que llama terroristas, pero tiene claro que sin la ayuda de Irán, Riad no estaría afectado por el conflicto.
21: La cabeza de la serpiente está en Teherán. Irán suministra misiles y drones a los hutíes, les envía consejeros militares. Mientras el régimen iraní siga, los problemas continuarán.
20: Jaber al-Siwat querría que Estados Unidos ayudara más, pero confiesa que Donald Trump está ocupado con la campaña para las elecciones de medio mandato. Los hutíes reivindicaron un nuevo ataque llevado a cabo el miércoles contra el aeropuerto de Riad y esta mañana el reino anunció que había interceptado un misil en la región de Medina, ciudad santa del Islam.
0: Son 5 días de trabajo y 2 días de descanso.
13: Escuchamos al presidente del Senado brasileño, David Alcolumbre, anunciando la reducción de la jornada laboral en su país, que será ahora de 5 días de trabajo y 2 de descanso. Una promesa del presidente Lula da Silva, que se ha aprobado a pocos días de la segunda vuelta electoral frente a Flavio Bolsonaro. Vamos a Río de Janeiro con nuestro corresponsal, Joan Royo.
1: El presidente Lula da Silva se anotó un tanto importante la noche del miércoles. El gobierno logró sacar adelante una propuesta para modificar la Constitución y reducir la jornada laboral. La propuesta llevaba meses de encallada en el Congreso, pero finalmente el Senado la aprobó con una amplia mayoría, 75 votos a favor y uno en contra. Los partidos de la derecha, incluido el senador y aspirante a la presidencia Flavio Bolsonaro, eran inicialmente contrarios, pero acabaron votando a favor por la presión popular y por el miedo a perder votos. La medida tiene una alta aprobación entre los brasileños, más del 70% están a favor. La nueva norma reduce la jornada laboral de 44 a 40 horas semanales y obliga a que haya al menos 2 días de descanso y todo ello manteniendo los mismos salarios. La reducción de la jornada laboral surgió como un movimiento de base en las calles hasta que el gobierno de Lula lo asumió como una bandera propia y más recientemente lo acabó convirtiendo en una baza electoral. Brasil celebra la segunda vuelta de las elecciones el 25 de octubre. Las encuestas muestran un empate técnico entre Flavio Bolsonaro y Lula, aunque con una pequeña ventaja para el líder de la ultraderecha. El presidente confía en que la reducción de la jornada le acabará de dar el impulso que necesita para remontar. Desde Río de Janeiro, Joan Royo para Radio Francia Internacional.
13: Y el presidente de El Salvador, Nayib Bukele, está evaluando una liberación anticipada y condicional de miles de detenidos. Ivania Cruz, portavoz de Derechos Humanos, explica cuál es el perfil de los presos que podrían recibir esta medida.
22: Bueno, las personas que ya se estableció un juicio masivo, pero que no tienen sentencia, podrían considerarse dentro de las personas posiblemente liberadas o en una condición de libertad condicional mientras el proceso siga. O también pueden ser que a estas personas que ya enfrentaron el juicio masivo se les quiera hacer un proceso abreviado para que acepten con ser culpables con la condición de libertad también. Eso puede pasar con las personas que ya sucedió el juicio. Ahora, con las personas, regresando al tema de presos políticos, a estas personas no se les ha celebrado ninguna audiencia. Muchas de ellas incluso recientemente en este año se les ha notificado de que su audiencia va a ser hasta el otro año. Estas no sabemos si van a ser consideradas en este primer escenario que está presentando Bukele. Ahora, con las personas pendientes, que también no son del régimen de excepción y no tienen juicio, yo creo que va a ser un tipo de propuesta dependiendo el caso. O aceptan abreviado, se declaran culpables y les damos libertad, o se van a juicio, pero van a poder salir con una medida sustitutiva a la detención.
13: Y en El Salvador ponemos punto final a este resumen informativo de Radio Francia Internacional. Les acompañó Andreina Flores.
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25: Su radio le da la hora, 15 horas, 56 minutos.
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Ya una vez me preguntaron cómo definir la vida. Y se puede definir de tantas maneras, ¿no? Es decir, que en este momento es la vida. Y pasa. Está pasando en este instante. Mi vida, tu vida. Y se va. Si nosotros nos pusiéramos a pensar y a razonar la importancia de lo que está pasando en este momento de estar vivos. El momento de estar vivos. Y el momento totalmente gratis de la opción. Podemos optar por caminar, podemos optar para ir a tal lado. ¿Cómo expresar los momentos?

fuimos felices, en los que fuimos niños. ¿Cómo hacer para que retornara aquellos momentos mágicos? Y es entonces que uno aprende a ser certero cazador de instantes. Somos, quien me está escuchando ahora, somos certeros cazadores de instantes. Hacerlos durar como un caramelo en la boca. A veces de noche nos quedamos mirando la luna llena, mirando el techo, mirando un pino, mirando las estrellas, mirando los árboles, que es la vida. Y silenciosamente se mueve, se va, aunque la atemos del pino, del árbol, se va. Aunque corramos detrás, se va. No la detenemos. Como detener las golondrinas, imposible. Es como la felicidad no dura para siempre. Es como la hora que marca el reloj en que somos mágicamente felices. Ese instante se va. Y entonces recordamos, ¿te acordás aquella vez que éramos tan felices haciendo aquellas cosas simples de la vida? Y no nos dábamos cuenta. No nos dábamos cuenta. Todo depende de nosotros. Se nos dijo que somos hacedores. Y somos hacedores. Los propósitos, magos, que pueden hacer revivir momentos sublimes. Somos capaces de hacerlo, porque somos hacedores de la vida. Solo desearlo, solo animarnos y esperar. No te olvides que tu vida, la vida, es hoy y no sabes qué importante es.

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Y muchísimas gracias. De noche, nos podés escuchar, a la hora cero, del otro lado de las palabras, para que no pierda vigencia la emoción y el encuentro. Nos podés escuchar a la hora cero esta noche, se reitera este programa, hasta la 1:30. Y nos puedes estar llamando a La Felicidad, si quieres algún tema musical para mañana. Nos podés llamar, lo aprontamos esta noche y lo escuchamos mañana todos juntos. Podés contactarte al 472-24020, que es el teléfono fijo de la radio. O me podés llamar a mi celular, que es el 09972-2458. 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
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Tenemos los números en un ratito después del tema musical que ya nos ha enviado el Congo desde la esquina donde está Norma, en Independencia y Bolívar. Y vamos a ver qué números han salido en el sorteo vespertino.

Jorge Cafrune, años y años hace que visitó Paysandú. Y sí, era tan joven que le llamaban el joven jujeño de la barba. Una muerte misteriosa la de Jorge Cafrune, pero nos dejó un mundo de canciones tan hermosas. Una de ellas las traíamos esta tarde acá, en La Felicidad, nuestro programa. 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Si de la vida nos llevamos solo lo vivido, yo me quiero llevar los abrazos reconfortantes de los amigos, de los compañeros, de la gente querida. Porque qué reconfortante, porque algo nos está pasando. Tenemos una pena. Y estamos con una persona querida, con una persona amiga. ¿Qué es lo primero que hace? Te abraza. Los abrazos son sanadores. Si de la vida nos llevamos solo lo vivido, yo me quiero llevar los abrazos que reconfortan, los que sostienen, cuando sientes que te desmoronas, los que dan paz. Las salidas con amigos, las charlas interminables, los consejos que a veces no escuchamos, las locuras compartidas, el bailar hasta las tandas y el volver con los zapatos en la mano. Los te quiero a escondidas y los gritados a todo pulmón. Y también los susurrados y los callados. Un vestuario de emociones, las risas hasta las lágrimas y las lágrimas que terminan en risa. Las rabietas expresadas y las decepciones guardadas. Las decepciones guardadas y los riesgos asumidos y los miedos derrotados. Porque hay que derrotar al miedo. Me llevaré tantos abrazos, los abrazos largos, los besos largos, cortos, los regalados, los robados, los dulces, los apasionados, a escondidas, los de a plena luz del día, todas las experiencias vividas, las que disfruté y las que me dolieron, las caídas y los esfuerzos por levantarme, las veces que toqué el cielo y las que tocó morder el polvo, todas son historias que se superan porque es la vida. Las inolvidables y las olvidadas, las eternas y las fugaces, los efectos de mi gente y las vivencias compartidas, el amor desinteresado, el cariño inmenso de los míos que me ha rescatado de los naufragios, de esos naufragios que son totalmente nuestros, inolvidables. Llevaré todo lo que pueda darme una vida sin economizar emociones ni sentimientos.
lo bueno y lo malo, lo que hizo que valiera la pena vivirla, sin arrepentimientos vanos.

Luz de Luna, La Chabela, cantando en nuestro programa. Ya tengo los números del Congo, esquina de suerte de Independencia y Bolívar. Salió el 12 como primer premio hoy. Jueves 15 de octubre, 312, primer premio. El segundo premio, 718. El tercer premio, 450. El sexto premio, el cuarto premio, perdón, 179. El quinto, 954. El sexto, 313. El séptimo, 273. El octavo, 353. El noveno, 837. El décimo, 586. Dentro de un ratito, completo la tabla desde el décimo primero al vigésimo. 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Esa esquina que te da suerte en Independencia y Bolívar. Puedes venir con confianza. Y hay otras cosas. Hay regalitos también, si querés. Hay regalos. Hay una vitrina refrigerada. Encontrás mucha cosa. Y también encontrás las raspaditas que dan suerte. Independencia y Bolívar. 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Yo creo, viste que hay personas que renuncian antes de comenzar porque temen las espinas. Alguien me dijo, viste, la gente que a veces renuncia porque se imagina que las cosas van a ser así, y si un día las enfrentan, son totalmente distintas. Y sin darse cuenta, pasarán la vida observando desde lejos aquello que realmente querían vivir. Hay mucha gente que le pasa eso. Claro que no se trata de aceptar cualquier sufrimiento. No todas las heridas valen la pena. Pero sí que hay ciertos riesgos necesarios para alcanzar
algo auténtico, profundo y verdadero. Qué importante es entender que las espinas no evitan el dolor. No evitan. Muchas veces existen para enseñarnos a sostenerla con más cuidado, más madurez y más conciencia. Porque quien nunca se atreve, nunca descubre de lo que realmente era capaz. Porque al final las personas más valientes no son las que nunca sienten miedo, sino aquellas que aún con miedo deciden amar, intentar y seguir adelante. Aquel que no se atreve a agarrar la espina no debería ansiar la rosa. Porque todo lo valioso en la vida tiene consigo cierto riesgo, esfuerzo o dolor. Nada verdaderamente importante llega sin desafíos, sin heridas pequeñas o sin momentos incómodos que también forman parte del proceso. Porque muchos desean el amor, pero pocos están dispuestos a jugarse por el amor, a atreverse la vulnerabilidad que implica abrir el corazón. Quieren la compañía, la atención y la belleza de la rosa sin aceptar que también existen espinas, llamadas miedo, diferencias, errores y aprendizaje. Y lo mismo ocurre con los sueños. Todos quieren el resultado, el éxito, la tranquilidad, las metas cumplidas. Pero no todos están preparados para soportar las caídas, el cansancio y la incertidumbre que aparecen antes de florecer. ¡Qué fácil es desear algo bonito desde lejos! Lo difícil es tener el valor de acercarse, aún sabiendo que puede provocar dolor.

Tengo titulares de Caras y Caretas en el programa. Joaquín Garlo rechazó que el Frente Amplio tenga miedo a la calle Pou, lejos de la realidad. Joaquín Garlo lo rechazó y afirmó que el objetivo de la investigación sobre Cardama es conocer la verdad. Narcotráfico, cae funcionaria municipal e hija de jerarcas en operativo antidrogas en 33. Expertos analizan el posible delito electoral de director de ASFE por el que Bordaberry cuestiona a la JUTEP. Otro de los titulares, estafa sin freno. Agencia denunciada por fraudes masivos sigue vendiendo viajes para el 2027. La agencia denunciada por estafa fue clausurada por el Ministerio de Turismo. El Ministerio de Salud Pública alertó por falta de rifampicina y pide reservarla para tratamiento que son insustituibles. Cabildo Abierto vuelve a tenderle la mano al Frente Amplio y deja en blanco a la coalición republicana. Estamos leyendo algunos de los titulares que nos están enviando la prensa de Caras y Caretas. 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
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La música.

Y bueno, tenemos que agradecer a tanta gente que nos está escribiendo, a tanta gente que nos está pidiendo algún tema, de repente para el día de mañana, si lo podemos aprontar, con mucho gusto. Gente que nos pide número de algún comercio. A veces me retiro, me dijo alguien, ¿por qué no lo lees? Bueno, a veces me retiro a pensar en soledad. Yo creo que es algo que hacemos todos cuando tenemos que solucionar un problema, cuando no nos sentimos bien, cuando tenemos que sacar una cuenta, cuando tenemos que sacar cuentas con la vida, con nosotros mismos. Y entonces, ¿qué es lo que hacemos? Uno tiene que estar en soledad. Con el bullicio no lo podemos hacer. Yo a veces me retiro a pensar en soledad. Hay días en los que me siento muy cansada. No del cuerpo, de la mente. No es que haya salido a correr por horas o estuviera saltando de aquí para allá. No, este cansancio es distinto. A veces me pregunto si soy débil, si no aguanto tanto como otros, o si me quejo por nada. Y hoy sé que no es así. No soy débil y no necesito aguantar ni estar mal quejarme. Lo digo sin miedo, estoy cansada. Lo digo sin miedo, hoy no saldría a ningún lado. Y sin miedo, pero sobre todo sin juicio, me permito retirarme a mi soledad. No la que aísla, no la que aísla de la vida, sino la que aclara, lo que me permite comprender con amabilidad quién soy, qué estoy sintiendo y hacia dónde quiero ir. Vuelvo a mi mundo por un ratito y dejo que el mundo se reinicie para mí. Es algo que leí de la mujer lunar, que es me gustó, porque yo creo que a todos nos está sucediendo lo mismo, ¿no? Yo creo, no. 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Y muchas gracias por estar con nosotros, acompañándonos en esta jornada. 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Y muchísimas gracias. Nos están pidiendo los restantes números que nos mandó el Congo de Norma, es esquina de Suerte, de Independencia y Bolívar. El Congo de Norma me dice que salió desde el 11º al 20º, ya pasé desde el 1º al 10º. Desde el 11º al 20º, el 081, el 689, mirá al revés y derecho, 689 y 698.
salió el 487, 568, el 584, 180, 718, 198 y 742. Muchas gracias, Norma, ¿eh? Muchas gracias por dar la suerte, porque la gente va y porque la gente no sale defraudada. Y hay otras cosas muy ricas también, ¿eh? Hay cosas, a veces hay pasteles, pero una línea de pasteles, y a veces se vende eso, y hay también un rinconcito con regalos. El Congo de Norma, en la esquina de Independencia y Bolívar, y está la música, que con mucho gusto estamos compartiendo desde la felicidad.

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1: Su radio le da la hora, 16 horas 58 minutos.
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Bueno, ¿cómo anda la gente que está sintonizando el programa? ¿Se siente bien? Y estamos entre primavera, otoño, ¿no? Primavera y otoño. De repente está fresco la mañana, fresca la mañana, de tarde, refresca también, al mediodía hay lindo sol. Y va transcurriendo la vida. Y la gente a veces me dice, hoy no me siento bien. Mirá, ayer con todo lo que llovió, hoy me siento bárbara. Y yo creo que todo depende de nuestras emociones. Me parece que todo depende de nuestras emociones. Yo creo que nosotros somos los mejores médicos. Porque los médicos, si nos pasa algo, nos revisarán y nos dirán a su manera y con todo lo que han estudiado, qué es esto y qué es aquello. Pero nosotros que lo estamos viviendo y sabemos lo que hemos hecho, somos los médicos que nos podemos curar también, porque sabemos dónde está exactamente el dolor. Y a veces también sabemos hasta lo que, qué es lo que lo ha provocado. A veces tenemos ganas de quedarnos en casa sin hacer nada. A veces nos levantamos con unos ánimos que plantamos, agarramos la azada, se agarra la pala de posear, se hace quinta, se plantan florcitas para esta primavera y este verano. Y hay días que no tenemos ganas de hacer nada. Nos tenemos que permitir el descanso. El cuerpo es sabio. Es muy bueno al mediodía sentarse a tomar sol con los pies descalzos porque tiene la vitamina B o D, no recuerdo bien, que no hay absolutamente nada que lo elabore en nuestro organismo, solamente el sol. Y entonces tenemos que retirarnos a veces a pensar en soledad. Hay cosas que no podemos pensar cuando hay mucha gente en la casa, incluso cuando hay uno o dos, nos tenemos que retirar a pensar en soledad. ¿A quién podemos permitir que esté con nosotros? Al perro, o al gato, o a la gatita que tenemos en casa. Y después, pensar en soledad es muy importante. Hay días en los que nos sentimos muy cansados. Te puedes sentir muy cansada, muy cansado. No del cuerpo, de la mente. No es que hayas salido a correr por horas o estuvieras saltando de aquí para allá, no. Este cansancio es distinto, es de adentro. A veces me pregunto si soy débil, si no me aguanto tanto como otros, o si me quejo por nada. Hoy sé que no es así. No soy débil, no necesito aguantar ni este mal ni quejarme. Porque a veces sabemos dónde está la sanación. Y a veces sabemos que está en nuestras manos. Y no nos animamos. Entonces le digo, no soy débil. No necesito aguantar ni estar mal, quejarme. Uno se puede quejar, decir me duele, me siento mal. Hoy no sirvo para nada. Tengo un estado depresivo tremendo. Siento dolor en el alma. ¿Y quién no? Lo digo sin miedo. Pero sobre todo, sin juicio, me permito retirarme a mi soledad. A veces extraño. A veces me parece que la vida no la voy a poder vivir. De que no doy más, de que no me importa ni mirar por la ventana, ni mirar el cielo, ni las estrellas. Ni rezar a veces. Y entonces, ¿qué buscamos? Aislarnos. ¿Sabes por qué uno se tiene que aislar? Porque se tiene que encontrar consigo mismo. Nos tenemos que encontrar con nosotros mismos. No hay ninguna persona que nos pueda calmar. No hay ninguna oración que me pueda calmar. El Cristo está dentro de nosotros. Y el Cristo contesta. Sin miedos. Tenés que aislarte. Cuando tenemos cansancio, cuando tenemos miedo, cuando sentimos tanto dolor, cuando sentimos tanta angustia, tanta lejanía, ¿quién no lo ha sentido? Y entonces, sin juicio, como te decía, me permito retirarme a mi soledad. No la que aísla, sino la que aclara. Lo que me permite comprender con amabilidad quién soy, qué estoy sintiendo, qué extraño dentro de mí. Dentro de mí, qué duendes andan dentro de mí que me están haciendo recordar cosas
haciendo sufrir, haciendo doler, dándome felicidad con los recuerdos. ¿Y hasta dónde quiero ir? Y me pregunto, ¿hacia qué dirección me voy? ¿Me hace falta una brújula? Pero no te das cuenta que la brújula está dentro de tu corazón. Y entonces cuando me doy cuenta de todo eso, vuelvo a mi mundo por un ratito y dejo que el mundo se reinicie para mí.

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Prometí ir y voy a ir. 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Ah, no sabés la gente cómo va y cómo comprueba qué buena fruta y qué buena verdura hay. Me fijo la hora, está Carlos ahí. 17 y 20 casi. Bueno, nosotros estamos hablando de la vida, estamos hablando de la muerte. La luciérnaga que busca su luz en un bosque lleno de flores y árboles vivía
una pequeña luciérnaga llamada Luma. Cada noche veía cómo brillaban las estrellas, cómo la luna iluminaba el cielo y cómo las mariposas parecían bailar entre las flores. Luma suspiraba y decía, ojalá yo fuera tan hermosa como ellas. Yo no tengo nada especial. Una noche se acercó a un señor anciano y sabio búho que vivía en lo alto de un árbol. ¿Por qué estás tan triste? Le preguntó el búho. Y porque todos tienen algo que brilla, menos yo, respondió Luma con tristeza. El búho sonrió con calma y le dijo, mira tu reflejo en el lago. Cuando Luma se acercó al agua, algo maravilloso ocurrió. Su pequeño cuerpo comenzó a encenderse con una luz cálida y dorada, iluminada por la noche alrededor. Las flores, los grillos y hasta las hojas del árbol se llenaron de una suave claridad. ¿Lo ves? Dijo el búho. No necesitas parecerte a nadie más. Tu luz siempre estuvo dentro de ti. Solo necesitabas crear en ella, creer. Desde esa noche Luma dejó de compararse con las estrellas, porque entendió que la noche también necesita luciérnagas para brillar. Hay una reflexión en este cuento casi infantil, porque muchas veces nosotros, los grandes, los humanos, buscamos afuera lo que ya vive dentro de nosotros. El amor propio comienza cuando dejamos de compararnos y empezamos a reconocer nuestra propia luz, porque nadie en el mundo puede brillar exactamente como tú. Nunca pierdas tu esencia. Bueno, nunca hay que perder la esencia. Nos vamos a reencontrar mañana. Ahí está Carlos para poner el tema musical, para despedirnos. Tengo que agradecer a tanta gente que nos ha llamado, que nos ha pedido temas musicales. Trabajamos con mucho amor para vos. Y lo hacemos todas las tardes, acá en La Felicidad, cuando es la hora 16, hasta la hora 17:30. Este programa se retransmite a la hora 0 hasta la 1:30. Les dejo un abrazo, mi gratitud a los anunciantes que nos permiten estar acá y a la gente que nos sigue todas las tardes, a partir de las 16 hasta las 17:30 en La Felicidad. Un abrazo con felicidad. Y muchas gracias a quienes están auspiciando este programa. 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Hasta mañana.

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1: Marcelito, ¿estás ahí?
2: ¡Muy buenas tardes!
3: ¡Hola, Juan Carlos!
4: ¿Qué haces, cabezón?
2: ¡Bienvenidos a la felicidad del atardecer!
4: ¿Cómo estás, Areca, Paysandú? ¡Yo te saludo!
2: Cuando llega la tardecita, cuando el atardecer inunda la heroica, llegamos nosotros.
5: Que todos los días son iguales, anda diciendo la gente.
2: Aclaro, no todos los atardeceres son iguales. Llegó el momento de prender la radio.
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2: De sintonizar la 1420. De encontrarte con la buena música. No, Carlito, eso no.
8: Volviendo a Paysandú.
2: Bueno, por ahí sí, por ahí vamos mejor.
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2: Esa, Carlitos. De encontrarte con información variada. De encontrarte con el pronóstico del tiempo.
10: Con intervalos de nubes y sol, nubes y sol, nubes y sol, nubes y sol.
2: De encontrarte con toda la información deportiva. De encontrarte con los titulares a la manera de la felicidad del atardecer. Bienvenidos a la felicidad del atardecer. A partir de este momento y hasta que terminemos, no nos hacemos cargo de nada. Ni nosotros, ni la radio, ni la gerencia, ni el operador, ni nadie. Apagá la tele, acomodá la espica, disfrutá calladito o calladita la boca. Disfrutá, todo puede pasar en la felicidad del atardecer.
11: Laura Canobra. Luces.

0: aplauso, Laura Canoura. Fuerte aplauso. Gracias, Laura, maravilloso. Fuerte, muchacho.
1: Me dormía.
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0: Sí, cabeza.
1: Señoras y señores, buenas tardes, bienvenidos a esto que hemos dado en llamar la felicidad de la tercera aquí en Radio Felicidad de la 1420 de la M, la radio de la gente. Jueves, casi viernes. Tengo una noticia para darles. Tengo una buena canción, dijo por ahí alguien conocido. Escuchá, hablando de buena canción, estábamos escuchando La Rutina. Vos sabés que yo, si alguna vez supiera hacer radio, hay que decir, dos o tres cosas hay que decir para estar en la radio, porque no es streaming, es radio, y hay que decir dos o tres cosas. El dial de la radio donde estás, la hora que es, el departamento donde estás, y también el tema musical, como yo la otra cosa no la sé, lo que sí sé es que estábamos escuchando La Rutina Mata entre el señor Rubén Rada y la señora Laura Canoura, ese era el tema que estaba sonando, y si será cierto, lo de La Rutina. Bueno, algunas cosas, tengo una información, posta, no le voy a decir ahora, ¿no? No, porque si no la gente ahora ya la levanta de acá de la felicidad del atardecer y la entran a desparramar, ¿me entendés? Y yo no quiero, O sea, si vos me escuchás un ratito más, yo por ahí, o la puedo tirar ahí en el medio de una cosa así, una... ¡Epa! ¡Vos! ¡Ahí te la dije! ¡Epa! ¿Me entendés? Yo te lo puedo tirar ahí al medio así como quien lo quiere, ¡epa! Y ahí está, pero una noticia que va a dejar más tranquilo a más de uno, en lo que tiene que...
2: Dígalo, o calle para siempre.
1: No, ¿por qué? No podés arrancar el programa y ya decir la noticia porque la gente cambia de radio, ¿me entendés? Vos tenés que ir llevando a la gente, que la gente te siga escuchando en el correr del momento de la vida y de...
3: Es verdad.
1: Y si lo dice ella, que seguro, no. Bueno, algunas cosas que tenemos para contarte, algo lo que tenemos para decirte en esta tardecita realmente espectacular, ¿Querés cantar? Escucha.
3: Canto.
1: Escucha. Dice Matías. Canto. Que bajaron la grapa. No es esa la noticia, Matu. No. Ay. Bueno, algunas cosas que vamos a ir contándote en lo que tiene que ver con esta tardecita aquí en Radio Felicidad, hay mucha noticia, muchas cosas, y cuando y cuando no haya noticias y cosas, vamos a pasar música. Y si vos demorás mucho para pasar música, yo canto. ¿Crees que
3: cante? Canto. Un poquito de música si podés poner.
1: Bueno, llega el circo Paysandú, no voy a decir nada. Vos, por la duda, que alguien se ofenda. Che, Bueno, algunas cosas que te vamos a contar. Matías recién me preguntaba si había bajado la grapa. No bajó la grapa, pero los precios que tiene Charrúa Paysandú _ oficial son realmente de películas, Hablarte de Charrúa Paysandú _ oficial es ir directamente a lo que tiene que ver con las efemérides del día de hoy.
4: Baratísima.
1: ya me estuve interiorizando de alguna efeméride, no sé si te pasó dato o no, pero con respecto al día de hoy, 15... ¡Ah, se la dice! ¡Ah, no te puedo creer! ¡Ah, no! Tenés que grabarlo y después lo pasamos nosotros y nos ahorramos, Carlito, Sí, mañana vamos a hacer eso, mañana lo grabá, y cuando él la esté pasando nosotros no. Bueno, algunas cosas que tenemos para contarte. Hablando de contarte, queremos decirte lo que tiene que ver con las cosas que sucedieron un día como hoy, un 15 de octubre de hace muchos años, en algunos momentos, en algunos lugares, en algunas provincias, en algunas ciudades, sucedieron algunas cosas y nosotros te las vamos a contar a partir de este preciso momento, de este preciso instante, con lo que tiene que ver con lo que hemos denominado aquí las efemérides en la felicidad del atardecer, bajo el auspicio directamente de...

0: 15 de octubre. Del año 1815, Napoleón Bonaparte llega a la isla de Santa Elena, lugar de su destierro, hasta su muerte. El 15 de octubre del 1582, auspiciada por el Papa Gregorio XIII, entró en vigor una reforma del calendario que superó y eliminó el error de 10 días respecto al año solar, que se había ido acumulando desde la implementación del calendario juliano. Ayer no fue 14 de octubre en el año 1582, sino 4 de octubre.
1: Es verdad.
0: ¿Vos estaba? ¿Vos llevabas la cuenta?
1: ¿Viste que yo te dije?
0: Sí. En el año 1608, en Italia nació Evangelista Torricelli, físico matemático italiano, que enunció los principios del barómetro, lo que pasó a la posteridad, demostrando así la existencia de la presión atmosférica. Seguimos en el 1800 y estamos en el 1844, porque un día como hoy, 15 de octubre, nace el filósofo poeta Friedrich Nietzsche, considerado una de las figuras más importantes de la filosofía occidental. Ahora sí llegamos al año 1900. Al 1920, cuando en Manhattan nace el escritor y guionista Mario Puzo, apodado el literato de la mafia, el creador de la novela El Padrino. En el año 1931, se crea la empresa estatal uruguaya para la explotación y administración de combustibles, alcohol y Portland, ANCAP.
2: ANCAP, uruguayos haciendo el futuro Uruguay.
0: Pregúntale a Luz. Ay, no doy más. En el año 1940, en Nueva York, se estrena El Gran Dictador, de Charles Chaplin. La película es un hito en su filmografía, ya que se trata de la primera vez que se hace un film sonoro. Es una parodia del nazismo en la que Chaplin se burla de Hitler. En el año 1948, nace Chris de Burgh, cantautor irlandés.
3: Ese
0: no seas mal. Claro, por el nombre no lo sacás.

Ahora cambiame la música, Carlitos. Porque en el año 1957, en los Estados Unidos, Elvis Presley saca a la venta Elvis Christmas Album, el álbum navideño más vendido en los Estados Unidos y en el mundo, con más de 10 millones.

0: Cámbiame la música, Carlitos, porque avanzamos hasta el año 1994, cuando un día como hoy nace Sebastián Yatra, cantante colombiano. ¡Opa!
1: Está bien.
0: Canta un poquito. Avanzamos en el tiempo. Dejamos atrás a Sebastián. Y vamos a llegar al año 2003. Ese año, el 15 de octubre, la República Popular China realiza la primera misión tripulada al espacio, llevando al astronauta chino Yang Liqui, convirtiéndose en la tercera nación en enviar humanos fuera del planeta Tierra. Ahí va el chino. Un día como hoy, 15 de octubre, pero del año 2019, a los 77 años... muere Cacho Castaña, cantante y compositor argentino.
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0: Señoras y señores, hoy es el Día Mundial del Lavado de Manos, instituido por la Organización Mundial de la Salud, ¿eh? Bueno, al menos un día en el año lavate las manos. Claro, ¿me entendés?
1: Acaricia un perro, Emma juega con los gatos, alza un lindo conejo y le da comida al caballo.
2: Te pasa la mano por el cabello.
3: Una manzana fresca y roja.
1: Oye que sus dedos gritan.
4: No lo pongas en tu boca.
0: Hoy también.
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5: Yo abro el agua, pongo jabón en mis manos.
0: Mira.
5: Resbala y es suave.
0: Momento educativo, la felicidad del atardecer. Hoy también es el Día Internacional de las Mujeres Rurales. Aprovechamos y le mandamos saludos a Patricia. Seguro, y a todas las mujeres rurales. ¡Epa! Y hoy también es el Día Internacional del Bastón Blanco. Se conmemora este símbolo de la autonomía e independencia de las personas con discapacidad visual. Ahora sí, encaminemos nuestros pasos hacia el Parque París-Londres, donde se va a llevar a cabo la misa el 7 de noviembre. Anda agarrando lugar. Nosotros te vamos a contar el santo del día, de Sanctus Dei. Hoy es Santa Teresa de Ávila. Y seguimos en el parque aguantando y quedándonos para ver si podemos quedar en primera fila. Te van a correr de la primera fila ahí porque van a sentarse algunos. Pero ¿sabes qué? Solamente restan 23 días para que llegue León. ¿No viste que los otros días el cura, el párroco, que hizo la versión de Solo le pido a Dios remixada en una misa en Mendoza? Impresionante. Sí, impresionante la cantidad de gente. Solo le pido a Dios remixada. ¿Viste que cómo era el cura ese que un día Belén hizo la Belén o bueno, no me acuerdo más. Sí, hizo eso. Bueno, ahora te vamos a contar otra cosa. Te vamos a decir algo para que vos lo vayas sabiendo, para que vayas preparando, ya que lo estás engordando, ¿eh? Que te vayas preparando y digas, bueno, llegó el momento, ¿eh? Afilar el cuchillito y decir,
5: solo le pido a Dios.
0: No, ese te vamos a contar para que vayas preparando, la lengua de la vinagreta. Bueno, ¿se ve que estás afilando el cuchillo? ¿Lo va a cortar? Ah, sí. Lo engordaste todo el año. Después lo llevas a la panadería, y lo comés. Eso es lindo. Hablando de todo el año, ¿sabes qué? Solamente quedan 77 días y se termina el año.
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20: Su radio le da la hora. 18 horas, 17 minutos.
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0: tango de Gardel, de una muchacha que pasaba relojeando el tamboril. 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Suavemente me decía, qué calor hace en abril. Tomá.
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0: algunos titulares a esta hora de la tardecita. La intendencia mantiene preparativo para recibir al papá. Lo único que queda es seguir y esperar.
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0: Sola.
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0: Solaria dio más detalles del acuerdo con el gobierno. Contrato de hasta 40 años con UTED. Uruguay tiene encaminado el partido amistoso frente a la Argentina en noviembre. Apuestas deportivas, la situación actual, el cambio que pide la AUF para la final de la Libertadores y el caso brasileño del que hablaron Orsi y Lula. Cardona aseguró la robustez de la empresa Solaria y dijo que en esta que está en negociaciones por GIF. ¿Por qué la generación? ¿Por qué la generación Z no atiende el teléfono? Una explicación y una propuesta.
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0: Es uruguayo. El Parlamento declaró el 11 de diciembre como el día del natalicio de Carlos Gardel.

0: Carlito, nos vamos con Carlito Gardel, nos vamos con Carlito Gardel. Escuchá una cosa, qué ganas de pelearnos, ¿no? Nos vamos con Carlito Gardel. Hasta mañana, gente, pórtense bien. Es aburrido portarse bien, pero traten de portarse bien.
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3: Su radio le da la hora. 18 horas 56 minutos.
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12: Cuando perdió aquel pañuelo de estéril tierra gredosa, sus manos dos mariposas cambiaron de rumbo el vuelo. Argüello quedó en el pueblo y allí junto al río Manso levantó su humilde rancho y entre tacuaras y adobe calienta la ollita pobre de sus sueños desvelados.

cetro en reino de sirvientes y amuleto tras la puerta pa' ahuyentar en forma cierta visitas impertinentes. 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

dándose al pobre y al rico con neutralidad de fraile, tomó parte en cierto baile del 900 y pico. 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

No hay comadre que no pueda sembrar los chismes que adoba, con la ayuda de la escoba donde la sin hueso enreda, sale a barrer la vereda con un gestito inocente, que es la excusa más frecuente y es el pretexto más justo pa' poder chusmear a gusto con la vecina de enfrente. Lo más flexible y elástico son las pajas de Guinea, que hacen que la escoba sea de un rinde casi fantástico. Y en contraste a las de plástico con mango labrado a torno, la más peona sin adorno, la más tosca y despareja, se hace con chilca o carqueja pa' el patio, el galpón o el horno. Pa' un mozo la escoba es motivo de alergia y fobia si en la sala con su novia ve postergado su interés. Solo muy de cuando en vez algún besito le roba, pues la vieja que no es boba cruza con la jeta en llanta y haciendo como que espanta a las gallinas con la escoba. Junta puchos en el bar, aunque no siempre son muchos, pues solo abundan los puchos donde es prohibido fumar. 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
1: Su radio le da la hora, 19 horas 57 minutos.
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17: Detrás de los cosméticos y los perfumes, de los edulcorantes y de las pastillas, detrás del sacrificio que la gimnasia insume, de la manicura y de las mascarillas, detrás de las tintas.

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1: Su radio le da la hora. 20 horas 56 minutos.
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